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seguir aquí con nosotros en Lobo 97.7. Te recuerdo que ya estamos en Noches de Rumba. Lo mejor de la música tropical y urbana en un solo lugar. Más adelante te vengo con unas notas del espectáculo. Así que no te lo puedes perder. Súbela a tu radio porque estás en Lobo 97.7, la número uno en éxitos.

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1: Hola, ¿qué tal? Les saluda Nelly Hernández con el pronóstico del tiempo para este fin de semana en la ciudad de Omaha. Iniciamos el fin de semana con condiciones inestables y la posibilidad de tormentas, algunas de ellas fuertes a severas durante la tarde y noche del viernes. Las máximas se quedan en los 85 grados y parte de esta actividad podría extenderse hasta las primeras horas del sábado. A lo largo del fin de semana estaremos monitoreando posibilidades de lluvia y también tormentas. Para el día domingo, las temperaturas estarán por debajo de los 80 grados y esas lluvias podrían regresar durante la tarde y noche acompañadas también de tormentas eléctricas. Va a ser muy importante durante este fin de semana mantenerse atento a las actualizaciones del tiempo, especialmente si tienen planes o actividades al exterior. No olvide llevar su paraguas y, por supuesto, manejar con mucha precaución durante las horas más activas. Estas tormentas y lluvias podrían extenderse incluso hasta inicios de la próxima semana laboral, y para la próxima semana estaremos vigilando un aumento considerable en las temperaturas máximas. Estaremos superando los 90 grados casi todos los días. Que disfrute su fin de semana y recuerde mantenerse informado sobre los cambios en las condiciones del tiempo. Les informa Nelly Hernández para Telemundo Nebraska.
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0: recuerda que ya estamos en Noches de Rumba, a lo mejor de la música urbana y tropical en un solo lugar, con las noticias, tu amiga DJ Chelita acompañándote. Y bueno, déjame te cuento que Shakira vuelve a demostrar su enorme conexión con el fútbol. Una reciente encuesta entre aficionados de todo el mundo colocó a Day Day, su colaboración con Burna Boy para el Mundial 2026, como la mejor canción mundialista de todos los tiempos. El tema superó a otros himnos icónicos que han marcado la historia de las Copas del Mundo, gracias a su mezcla de ritmos globales, energía positiva y mensaje de unión. Desde su lanzamiento, la canción ha acumulado millones de reproducciones y se ha convertido en una de las favoritas de los aficionados dentro y fuera de los estadios. Para muchos, Shakira sigue siendo la reina de los himnos futboleros y ahora suma otro éxito a una trayectoria que ya forma parte de la historia de los mundiales. Una vez más, la colombiana anotó un golazo musical. 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

recuerda que sigues en Noches de Rumbo. Y bueno, hablando del Mundial, déjame te cuento que la cantante mexicana Julieta Venegas se convirtió en tendencia luego de recibir una ola de críticas en redes sociales por su participación en La Niña Futbolista, una canción relacionada con las actividades previas al Mundial 2026. Muchos usuarios cuestionaron el tema e incluso pensaron que se trataba de un himno oficial del torneo. Ante la polémica, la presidenta de México, Claudia Sheinbaum, aclaró que la canción nunca fue presentada como el tema oficial del Mundial, sino como parte de una campaña enfocada en la inclusión y el impulso al deporte femenil. Por su parte, Julieta Venegas también habló del tema y aseguró que interpretó la canción debido a compromisos previamente establecidos. Mientras tanto, el debate continúa en redes sociales, donde las opiniones siguen divididas a pocos días del arranque de la máxima fiesta del fútbol. 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

Gracias por seguir con nosotros aquí en Sintonía de Lobo 97.7. Estás en Noches de Rumba y te invito a que no le cambies porque estamos a punto de entrar a una nueva hora. Así es, una nueva hora con más música, lo mejor del reggaetón, la salsa, cumbia, bachata, música tropical y urbana para ti. Así que te invito a que le subas a tu radio porque estás en Lobo 97.7, la número uno en éxitos.

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0: Gracias por seguir en sintonía de Noches de Rumba aquí a través de Lobo 97.7, la número uno en éxitos. Tu amiga DJ Chelita acompañándote. Y bueno, recuerda que en esta hora nosotros ponemos lo mejor de la música urbana, lo mejor de la música tropical, lo que va haciendo salsa, merengue, cumbia, reggaetón, rap. Aquí ponemos de todo un poco. Así que gracias por estar en sintonía. Nos vamos con otra rolita, así que súbele a tu radio. Estás en Noches de Rumba a través de Lobo 97.7, la número uno en éxitos.
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2: Hola, ¿qué tal? Les saluda Nelly Hernández con el pronóstico del tiempo para este fin de semana en la ciudad de Omaha. Iniciamos el fin de semana con condiciones inestables y la posibilidad de tormentas, algunas de ellas fuertes a severas durante la tarde y noche del viernes. Las máximas se quedan en los 85 grados y parte de esta actividad podría extenderse hasta las primeras horas del sábado. A lo largo del fin de semana estaremos monitoreando posibilidades de lluvia y también tormentas. Para el día domingo, las temperaturas estarán por debajo de los 80 grados y esas lluvias podrían regresar durante la tarde y noche acompañadas también de tormentas eléctricas. Va a ser muy importante durante este fin de semana mantenerse atento a las actualizaciones del tiempo, especialmente si tienen planes o actividades al exterior. No olvide llevar su paraguas y, por supuesto, manejar con mucha precaución durante las horas más activas. Estas tormentas y lluvias podrían extenderse incluso hasta inicios de la próxima semana laboral, y para la próxima semana estaremos vigilando un aumento considerable en las temperaturas máximas. Estaremos superando los 90 grados casi todos los días. Que disfrute su fin de semana y recuerde mantenerse informado sobre los cambios en las condiciones del tiempo. Les informa Nelly Hernández para Telemundo Nebraska.
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0: Y recuerda que sigues en Noches de Rumba con tu amiga DJ Chelita. Y bueno, déjame te cuento que Eslabón Armado sigue conquistando escenarios y ahora acaba de anunciar su esperado Amor Nocturno Tour, una gira que llevará la música del grupo liderado por Pedro Tovar a decenas de ciudades en Estados Unidos y México. El tour promete una producción renovada, una experiencia más cercana con los fans y un repertorio lleno de éxitos como Ella Baila Sola, Con Tus Besos y los temas más recientes de su carrera. La agrupación compartió el anuncio a través de sus redes sociales, donde miles de seguidores reaccionaron emocionados y comenzaron a prepararse para conseguir sus boletos. Con este nuevo recorrido, Eslabón Armado busca consolidar aún más el gran momento que vive dentro de la música regional mexicana. Sin duda, el Amor Nocturno Tour apunta a convertirse en uno de los eventos más esperados del año para sus seguidores. 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

0: así es como vamos a terminar el show del día de hoy. Muchas gracias por haberme acompañado en Noches de Rumba a través de Lobo 97.7, la número uno en éxitos. No olvides que regresamos el día de mañana en punto de las 7 de la mañana. Despierta tempranito en el Morning Show con DJ Miggy e invitados especiales. Recuerda que ellos traen el topic del día y son controversiales, así que cáele tempranito, ¿eh? A las 12 del mediodía viene Radio Noticias para que estés informado en la hora del almuerzo. Traído a ti por el equipo de Telemundo Nebraska que te traen las noticias que ocurren minuto a minuto. A la 1 de la tarde viene mi compañero Jorge Rosas Flores de Puebla para el Mundo con un show espectacular lleno de buena música, buena vibra y mucha información que te interesa, ¿eh? A las 4 de la tarde tu amiga DJ Chelita regresa en el Cotorreo Show, seguido por el Cotorreo Mix. Después nos vamos con mis super amigos, esas rolas que llegan. Y después nos vamos a Noches de Rumba de 7 a 9 de la noche. Así que espero que pases una linda noche. Gracias por haber estado conmigo y nos vemos mañana. Bye bye.
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0: Señorita, ¿a la orden la llevo?
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2: Hola, ¿qué tal? Les saluda Nelly Hernández con el pronóstico del tiempo para este fin de semana en la ciudad de Omaha. Iniciamos el fin de semana con condiciones inestables y la posibilidad de tormentas, algunas de ellas fuertes a severas durante la tarde y noche del viernes. Las máximas se quedan en los 85 grados y parte de esta actividad podría extenderse hasta las primeras horas del sábado. A lo largo del fin de semana estaremos monitoreando posibilidades de lluvia y también tormentas. Para el día domingo, las temperaturas estarán por debajo de los 80 grados y esas lluvias podrían regresar durante la tarde y noche acompañadas también de tormentas eléctricas. Va a ser muy importante durante este fin de semana mantenerse atento a las actualizaciones del tiempo, especialmente si tienen planes o actividades al exterior. No olvide llevar su paraguas y, por supuesto, manejar con mucha precaución durante las horas más activas. Estas tormentas y lluvias podrían extenderse incluso hasta inicios de la próxima semana laboral, y para la próxima semana estaremos vigilando un aumento considerable en las temperaturas máximas. Estaremos superando los 90 grados casi todos los días. Que disfrute su fin de semana y recuerde mantenerse informado sobre los cambios en las condiciones del tiempo. Les informa Nelly Hernández para Telemundo Nebraska.
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4: Hola, ¿qué tal? Les saluda Nelly Hernández con el pronóstico del tiempo para este fin de semana en la ciudad de Omaha. Iniciamos el fin de semana con condiciones inestables y la posibilidad de tormentas, algunas de ellas fuertes a severas durante la tarde y noche del viernes. Las máximas se quedan en los 85 grados y parte de esta actividad podría extenderse hasta las primeras horas del sábado. A lo largo del fin de semana estaremos monitoreando posibilidades de lluvia y también tormentas. Para el día domingo, las temperaturas estarán por debajo de los 80 grados y esas lluvias podrían regresar durante la tarde y noche acompañadas también de tormentas eléctricas. Va a ser muy importante durante este fin de semana mantenerse atento a las actualizaciones del tiempo, especialmente si tienen planes o actividades al exterior. No olvide llevar su paraguas y, por supuesto, manejar con mucha precaución durante las horas más activas. Estas tormentas y lluvias podrían extenderse incluso hasta inicios de la próxima semana laboral, y para la próxima semana estaremos vigilando un aumento considerable en las temperaturas máximas. Estaremos superando los 90 grados casi todos los días. Que disfrute su fin de semana y recuerde mantenerse informado sobre los cambios en las condiciones del tiempo. Les informa Nelly Hernández para Telemundo Nebraska.
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1: A todos nuestros oyentes, a esta gran familia de Radio Lobo, saludarles hoy, en esta mañana, en este nuevo día, en este casi amanecer. Pues es un verdadero placer, un privilegio darle gracias a Dios, por supuesto, quien es el que me brinda la fuerza, la fortaleza, la energía, la vida, la salud, la sapiencia, para poder llegar a estos micrófonos. Sí, sin la voluntad de Dios, pues no se movería ni la hoja de un árbol, mucho menos se podría mover esta lengua que es para usted, esta lengua consejera, esta mano amiga protectora, estos guías, estos orientadores, estos sus pensadores positivos, no solamente cada mañana, cada madrugada, aquí de lunes a viernes, a través de una hora de entrega mental, espiritual, 5 a 6 de la mañana. Recuerde bien, apunte, anote nuestro nombre, téngalo presente, no nos confunda, no nos compare. Somos los pensadores positivos, guías, consejeros, motivadores, taratadistas del comportamiento humano, consejero y totalmente virtuoso de energías, de esas energías que usted muchas veces necesita para romper esa mala vibra, echar abajo esa cadena que está pesada, que está arrastrando, que no le deja avanzar, que no le deja concretar, que no le deja a usted realmente realizar todas y todas esas cosas que usted tiene en su cabeza, como son sus anhelos, sus deseos, sus metas, sus proyectos, sus propósitos. Pero muchas veces el factor suerte no nos está acompañando. Entonces usted puede ser de esas personas que lamentablemente un paso hacia adelante y es como si diera dos pasos hacia atrás, las cosas le salen al revés, de repente pierde la energía, pierde la concentración, empieza a pensar diferente, toma decisiones negativas, erróneas, que se da cuenta luego de que las haya cometido, pero no sabe qué lo impulsó a tomar esa determinación. Esas veces, muchas veces son situaciones de energías que están siendo manipuladas, totalmente dominadas, totalmente acorraladas por otra persona que no quiere que usted explote lo que usted tiene, lo que usted se merece, lo que Dios le quiere dar, lo que por energía le corresponde. Lamentablemente existen otros tipos de energías, otros tipos de fuerzas, otros tipos de personas que no piensan como piensa usted, que de pronto me está escuchando, usted que no le hace daño a nadie, usted que no se mete con nadie, usted que quiere sacar esa adelante su vida, que no le gusta meterse en la vida, ni en el hogar, ni en la otra situación de otras personas, y no sabe por qué a usted sí le atacan, no sabe por qué a usted lo ven con malos ojos, no sabe por qué a usted inclusive le envidian, pero hay mucha envidia a su alrededor, y uno dice, ¿pero qué me pueden envidiar si yo vivo tranquilo, vivo en mi casa, no me meto con nadie, no le debo a nadie? Pero no todos lo ven con los mismos ojos, así que hay que tener mucho cuidado, no convertirse en la víctima de turno. 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Usted tiene ya la mano amiga abierta de los pensadores positivos. 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Oyentes en línea, bueno.
2: Hola, maestro.
1: Hola, ¿quién habla?
2: Orlando Bracamontes.
1: Orlando, Dios lo bendiga, mi hermanito, bienvenido al programa. Le cuento que hay muchas llamadas, su llamada fue favorecida y vamos a aprovechar al máximo el tiempo de esta llamada. Cuénteme, por favor, ¿cuál sería su problema principal, Orlando? ¿Será de salud, de suerte, de amor, de trabajo, espiritual? Cuénteme, hijo.
2: Maestro, lo llamo porque usted ya me ayudó hace 4 meses que lo visité.
1: 4 meses que nos visitaste. Cuénteme, hijo, ¿nos quiere recomendar o tiene algún tipo de duda?
2: Claro que sí, maestro, los recomiendo mucho.
1: ¿Por qué nos recomiendas?
2: Gracias a ustedes por haberme curado de una brujería que yo tenía, que no sabía que yo tenía o que cargaba con esa pesadez.
1: Bendito Dios, acá se enteró de todo, pudimos sacar el daño. Bendito Dios, hermano, me alegra mucho que su llamada haya entrado. Y cuénteme una cosa, ¿cuáles eran sus problemas? ¿Qué cambios han visto?
2: Estaba enfermo, sin trabajo, problemas con mi esposa, en casa, no tenía nada, estaba totalmente perdido, maestro.
1: ¿Y qué cambios has visto?
2: La verdad es que cuando salí de su consultorio, agradecido estoy porque conseguí trabajo, pude solucionar problemas con mi familia, con mi esposa, todo ha cambiado, todo ha salido bien y últimamente me ha ido muy bien gracias a ustedes.
1: Lo felicito, mi hermano. ¿Este daño lo llegó a enfermar o usted estaba bien de salud?
2: No, estaba bien de salud, pero gracias a ustedes lo saqué todo.
1: Sacó todo adelante. Bueno, mi hermanito, gracias a Dios. Es muy importante cuando una persona está siendo afectada por un daño, pues no esperar precisamente a estar enfermo para ya las últimas consecuencias. En el caso suyo, usted vino por su suerte, vino por su hogar y no esperó a que estuviera enfermo. Pues lo felicito, mi querido hermanito. Hoy por hoy, ¿usted qué le dice a la gente que lo está escuchando en la radio? ¿Vale la pena que nos visite?
2: Claro que sí, vale la pena que vayan con usted, con el maestro, en verdad.
1: Gracias, mi hermanito, por recomendarnos. Gracias por haber insistido para darnos su testimonio a través de la radio. Voy a un breve mensaje y ya mismo regreso con ustedes.
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1: Continuamos, mis queridos oyentes, recordándole que somos los pensadores positivos. 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Haga su llamada. No siga conviviendo con los problemas. No deje que esa situación negativa siga creciendo en su vida. Tenemos la guía práctica, el consejo oportuno. Tenemos el conocimiento. Tenemos ese secreto que usted necesita, ese ritual que usted necesita y que es garantizado para la abundancia, la prosperidad, la armonía en ese aspecto importante de su vida que esté fallando, bien sea en lo sentimental, en lo económico, en lo espiritual, en su propia salud. Les recuerdo, si está enfermo, visite al doctor. Pero si ya fue, no le encuentran lo que tiene, cada día está peor, ningún medicamento le ha funcionado, mire, muy probablemente la enfermedad no sea natural, se trate de una enfermedad postiza. 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Vamos con más llamadas. Oyentes en línea, bueno.
3: Maestro, qué gusto me da comunicarme con usted.
1: Dios la bendiga, hijita de Dios. Qué bueno que su llamada entró. ¿Cuál es tu nombre?
3: Patricia Aguirre.
1: Doña Patricia, bienvenida al programa. Hay muchas llamadas. Qué bueno, la felicito que su llamada fue favorecida entre todas. Vamos a aprovechar su llamada. Cuénteme, doña Patricia, ¿cuál es su problema principal?
3: Pues que mi estómago me funciona bien mal. Tengo gastritis y colitis, tal vez nerviosa o no sé de qué. Ya he ido al doctor y no me alivio, no siento alivio alguno. Por eso estoy recurriendo a usted.
1: Con mucho gusto, qué bueno que su llamada entró, mamita. ¿Cuál es tu fecha de nacimiento, corazón?
3: 5 de febrero de 1956.
1: 5 de febrero del 56. Bueno, mi corazón, yo le tengo que ser honesto, le tengo que ser sincero. Lo suyo no veo acá, lo digo con claridad, no le veo ningún residuo de daño, de maldad, ningún punto oscuro. Lo que significa que lo que usted tiene es totalmente natural. Yo le voy a ser sincero, mamita. Lo que pasa es que si a uno le mandan los medicamentos, le mandan los tratamientos, pero no se los hace uno como es debido, pues ¿qué mejoría va a haber? Entonces yo veo, y quiero que me diga si me equivoco, pero yo veo con claridad de que usted no es constante con sus tratamientos, no le hace caso a los doctores. Prácticamente usted come lo que no debe de comer y de ahí vienen sus problemas estomacales, mi querida hermana. Dígame si le estoy hablando con la verdad.
3: Así es, maestro. Lo que usted dice tiene razón. Me dan medicamento, me lo tomo 2-3 días y se me olvida, ya no me lo sigo tomando. Después vuelvo a otra vez a recuperar la toma de la el medicamento y así me estoy yendo todo el tiempo.
1: Ok, o sea que lleva usted jugando con su salud, ¿no? Tiene, por favor, que hacerle caso a los doctores, hacer bien los tratamientos. En el momento en que usted sienta una mejoría, no suspenda el tratamiento. Al contrario, hable con el doctor, dígale lo que siente, cómo va de bien, vaya a sus consultas, vaya a sus tratamientos. Haga todo lo que tiene que hacer, que la salud es lo mejor que tenemos en la vida, mi corazón. Y yo la veo que usted está bastante descuidada. Qué bueno que lo reconoció. Pero no basta con reconocerlo, hay que tomar una actitud diferente, hay que hacerle caso al doctor. ¿Me promete que le va a hacer caso a los doctores, que se va a tomar bien los tratamientos?
3: Sí, maestro, sí voy a hacerle caso a los doctores y también a su ayuda, porque de verdad me ha orientado y me ha hecho ver mi error que tenía yo.
1: Entonces hágame caso, mi corazón, créame que si fuera un daño, una maldad, una brujería, un tomiz, un bebediz, un hechizo, pues yo lo vería claramente y estaría en mis manos retirarle esta porquería. Pero aquí está en sus manos, en las manos de los doctores y en sus propias manos, de que usted haga las cosas bien como se le indican. Así es que gracias por haber participado del programa. Vamos a un breve mensaje y ya regreso con ustedes.
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1: Continuamos, mis queridos oyentes, claro que sí, seguimos avanzando con el programa, somos los Pensadores Positivos, tenemos sedes en todo el país prácticamente y durante más de 30 años hemos venido impartiendo luz, compartiendo nuestro conocimiento, irradiando de manera positiva a todas las personas que nos visitan. Y a continuación yo quiero compartirles uno de tantos testimonios que reposan en nuestro habitáculo, que reposan en nuestra historia, en nuestra trayectoria. Cantidades y cantidades de personas que han recibido los beneficios de tratar sus problemas con nosotros, los Pensadores Positivos. Lo que van a escuchar a continuación es un testimonio grabado por mí mismo. Testimonio de personas que, como les digo, nos han visitado en diferentes partes del país. En estos momentos usted va a escuchar un testimonio grabado. Ahora, si usted desea, puede, mientras que escucha el testimonio, si usted desea, escúchelo completo. Pero si usted también quiere hacerme una pregunta, voy a estar contestando llamadas por el interno. Y si usted desea que le conteste a través de la radio, le estaré dando guía y orientación viniendo del testimonio. O sea, usted puede llamar y consultarnos ese problema que le agobia en estos momentos, que le entristece, que le preocupa, bien sea sentimental, económico, espiritual, una enfermedad extraña, rebelde o desconocida, una situación ajena a su voluntad, bien sea de lo que sea, en su hogar, con su hijo, con su negocio, quiere saber acerca del viaje, quiere saber acerca de esa enfermedad. Llámenos con toda confianza. 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Escuchemos pues el testimonio que, les repito, está grabado, y ya regreso con ustedes aquí a través de Radio Lobo con más guía, orientación y consejería. 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
1: ¿Hace cuánto tiempo nos visitó acá, mi corazón?
5: Hace 2 meses.
1: ¿Cuál es su nombre para todos los oyentes?
5: Brenda Torres.
1: Brenda, ¿cuál era su problema? ¿Qué era lo que pasaba?
5: Pues en mi hogar, mi marido andaba con otras personas, con otra persona en especial, ¿sí?
1: Con otra mujer, seamos honestos.
5: Sí, la verdad, con otra mujer.
1: Ella llegó aquí porque estaba desesperada, porque su marido era un sinvergüenza, le pasaba a esta mujer por donde fuera, la llevaba a la casa, lo esperaba afuera, lo llamaba constantemente, lo asediaba, y ella vino para que la apoyáramos, para que ella tuviera fuerza para dejar al marido, porque eso era lo que usted quería, dejarlo, ¿verdad?
5: Sí, ya era que ya lo quería dejar, porque él siempre me pegaba, me engañaba, se iba de borracho y no sabía ni qué hacer, pero gracias aquí el maestro me apoyó.
1: Y aquí nos dimos cuenta, no solamente con el apoyo, sino que lamentablemente a su marido lo tenían, era que dominado, atado, manipulado con porquerías, y de ahí el cambio, que él se había vuelto tan agresivo, tan borracho, no se le podía decir nada, le pegaba a sus hijos, le pegaba a ella. Y ella pues estaba cansada, se quería era separar, pero aquí nos dimos cuenta que lo tenían era dominado. Gracias a Dios, eso fue reciente, hace 2 meses que usted nos visitó, inmediatamente nos trajo una fotografía de él, lo liberamos. Hoy por hoy, ¿cómo es su hogar? ¿Qué pasó con esa mujer? Cuéntele a los oyentes.
5: Pues la verdad, desapareció, ni su luz es bella. No sé, a lo mejor se murió, quién sabe, no me interesa. Lo importante aquí es que yo estoy muy feliz con mi marido. Es muy cariñoso, me trae flores, me lleva a bailar. No, es algo increíble. La verdad, estoy muy agradecida con ustedes.
1: ¿Hace cuántos años que su marido no la sacaba al baile que me contó? ¿Hace cuántos años?
5: Muchísimo tiempo, la verdad, años.
1: Desde antes que empezaran los problemas, y con los problemas pues menos, pero gracias a Dios esos problemas los retiramos, porque retiramos la maldad. ¿Nos recomienda de corazón brevemente?
5: Claro que sí, lo recomiendo al 100%.
1: Muchas gracias por su testimonio.
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1: Continuamos, mis queridos oyentes, después de escuchar ese testimonio. Como siempre, yo se lo digo, es gente que nos ha visitado, es gente que me ha permitido grabar ese testimonio y poder traer su historia a la radio. Es con permiso de ellos que lo hacemos. Mis oyentes, ustedes también tienen una puerta abierta. Estamos aquí en Omaha. Usted puede ser parte de esta gran familia de triunfadores. Su problema también tiene solución. Usted puede reconquistar a ese ser amado. Usted puede encarrilar nuevamente a su hijo. Usted puede ver florecer nuevamente su negocio. Usted puede hacer que ese sueño se haga realidad, que esa puerta se abra, que eso cambie, que tenga solución, porque existen secretos secretos, existen técnicas infalibles que nosotros tenemos, que ritualizamos en su vida y que prácticamente usted cuando nos visita, desde ese mismo instante nosotros empezamos a trabajar con usted incansablemente, haciendo muchas cosas que realmente usted ha tenido siempre al alcance de su mano, pero por falta de guía, por falta de orientación, por falta de luz, no ha podido consagrar o no ha podido realizar. 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Han entrado muchas llamadas. Una de ellas, una persona que no quiere que demos su nombre, quiere que lo identifiquemos como el incógnito. Él quiere que le ayudemos porque está realmente muy desesperado. Me dice que tiene muchos problemas, tanto en su hogar, con su esposa, y que tiene muchas deudas, que ya no sabe ni qué hacer. Y que hace tiempo, me comentó él mismo, que le dijeron en un lugar de esos donde leen las cartas, que le dijeron que tenía algo malo, algo que le habían hecho. En su momento él no quiso creer, pero hoy por hoy piensa que puede ser verdad. Quiere que nosotros le digamos si vemos algo. Su fecha de nacimiento es el 12 de julio del 71. Le contacto al incógnito. Mi querido hermano, lástima que, bueno, nunca es tarde, pero y no se puede cambiar el pasado, pero pues usted cometió un error en ese momento, que usted ya estaba percibiendo esa mala energía y todo lo que le estaba acompañando, no quiso creer y lamentablemente pues no quiso hacer nada, no quiso buscar la ayuda. Ahí le dijeron que no podían ayudarle, que buscara ayuda, ni siquiera le querían hacer ningún trabajo. Usted se recuerda bien que le dijeron busque ayuda, pero usted no la buscó. Bueno, nunca es tarde, hoy la está buscando, aunque lamentablemente pues su hogar prácticamente destruido, su salud deteriorada, las cosas al revés, lleno de deudas. Y cuando usted le leyeron las cartas, que no fue hace mucho, veo que fue hace menos de 2 años, pues usted tenía problemas, pero no estaba tan mal. Así es que le pasa a mucha gente, deja que los problemas avancen, dejan que los síntomas crezcan cada día más, que aparezcan más problemas, para decir qué está pasando con mi salud, qué está pasando con mi suerte, qué está pasando con mi hogar. Muchas veces se quedan solos, enfermos, fracasados en la ruina, pero no actuaron a tiempo. Usted todavía está a tiempo, vamos a recuperar muchas cosas. Le espero, de ser posible, hoy mismo. 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Vamos a escuchar otro testimonio, otra persona agradecida que ya nos visitó. 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Escuchen el testimonio, ya regreso aquí a Radio Lobo. Somos los pensadores positivos.
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1: Don Fabián, cuéntele a la gente, ¿hace cuánto tiempo nos visitó acá por primera vez?
6: Hace en promedio 3 meses que vine.
1: 3 meses, hábleme un poquito más fuerte. Hace en promedio de 3 meses que vino, ¿cuáles eran sus problemas?
6: Pues me encontraba sin trabajo, mi esposa me había dejado, tenía muchos malestares en mi cuerpo, me sentía cansado, con dolores, una pereza insoportable, que era lo que tenía.
1: Terrible, terrible esas situaciones. ¿Qué otras cosas sufría?
6: Sufría de pesadillas, no podía dormir bien, mucha fatiga, todo, me sentía muy, muy mal, muy mal.
1: Bueno, mi hermano, afortunadamente usted nos visitó, me dice, un poco más de 3 meses... ¿Y qué fue lo que descubrimos acá? ¿Qué era lo que pasaba? ¿Qué era lo que sucedía? ¿Qué era lo que lo tenía así de atormentado?
6: Pues gracias a usted, maestro, descubrimos que me estaban haciendo un mal. Tenía un trabajo, una brujería que me estaban haciendo, pero pues gracias a usted ya nos liberamos de eso.
1: Gracias a Dios, usted pudo ver con sus propios ojos cómo salía el daño de su cuerpo. Le mostramos quién le hizo el daño. Pudimos, pues, ser testigos de una revelación espiritual. ¿Qué siente usted de todo lo que vio y de quién se lo hizo?
6: Me encuentro sorprendido de todo lo que usted descubrió y lo que me ayudó a quitar de esa persona. Mire, mejor ni hablamos, que Dios se encargue de esa persona y que le vaya como le tenga que ir en la vida. Estoy muy, muy agradecido con usted, maestro.
1: Muchísimas gracias, hermano. Sí, no seamos tan indiferentes. Roguémosle a Dios por esa persona. Pidámosle a Dios, no solamente para que la perdone, sino para que a esa persona le vaya bien. Porque si le va bien, tal vez deje de andar haciendo daño, deje de andar haciendo maldad por soberbia y por envidia, que fue por lo que les dañó su felicidad. Mi querido hermano, gracias a Dios nunca es tarde, todo puede renacer, todo puede cambiar, y este es un caso más que hemos podido llevarlo como un caso de superación, donde hemos vencido, donde hemos echado abajo esta situación, y hoy por hoy hay una familia que está tranquila, hay un hombre que está feliz, hay un hombre que ya tiene trabajo, hay una esposa que ya regresó a su hogar, y prácticamente pues todas esas molestias que usted sentía en su cuerpo, ¿ha vuelto a tener pesadillas?
6: Ninguna, duermo como un bebé.
1: Bendito Dios, qué bueno realmente escuchar eso. Dios lo bendiga, me le da un saludo muy especial a su esposa. Una felicidad muy grande saber que sus hijos están bien, que están gozando de esa unión, que ya hay trabajo, que no hay tanta necesidad. Y vamos para adelante, vamos a seguir surgiendo, porque así es como es la vida. Hacia adelante, como el elefante, a paso lento, pero aplastante. Gracias por su testimonio.
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1: Continuamos, mis queridos oyentes, seguimos avanzando en esta mañana maravillosa a través de Radio Lobo, gran sintonía, muchas llamadas, usted también puede participar, o si lo prefiere, hablar con nosotros totalmente en privado. 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Muchas personas cuando nos llaman me dicen, mire, es que yo ya visité otro lugar, me prometieron, no me cumplieron, no me han podido ayudar, ¿será que ustedes sí pueden ayudarme? Yo siempre le digo a estas personas, de corazón, no pierdan la fe en Dios, porque la fe es en Dios Todopoderoso. Esa fe que permite que lo que no ha sucedido en muchos años pueda suceder en tan solo un minuto. Esa fe inagotable, esa fe infinita debe de ser en Dios Todopoderoso. Y como Dios habita en lo más profundo de cada rincón de nosotros, sus hijos, cuando usted tiene fe en Dios, también va a tener fe en usted mismo. Y es indispensable para tener éxito en la vida, tener fe en lo que uno quiere, por lo que uno lucha, en lo que uno hace. Hacer las cosas con fe, hacer las cosas con amor, hacer las cosas con convencimiento. No dejarse opacar por otras personas, personas con mala energía que nos drenan nuestra energía, nos drenan nuestra buena vibra. No sea usted esa persona que lo agarre otro y le dañe su energía, le dañe su sueño, le dañe sus metas, negativizándole. Llámenos, mis oyentes, le enseñaremos a protegerse en su suerte, a protegerse en su familia, a proteger en sus sueños, a proteger en sus metas, todo aquello que muchas veces causa envidia o maldad en nuestro alrededor. 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

0: cuénteme, Débora, me dijiste, ¿verdad?
1: Sí, Débora.
0: Débora, ¿cuál es tu problema principal? ¿Será de salud? ¿Será de suerte? ¿De amor? ¿De trabajo? ¿Preocupada por algún ser querido? ¿Hay deudas? ¿Es espiritual? ¿Qué es lo que pasa contigo? ¿En qué quieres que te ayudemos?
1: En todo estoy bien, solo que mi salud, maestro, mi estómago me duele todo el tiempo, se me inflama, se me ve un estómago enorme y yo no sé por qué.
0: Ok, mamita, con mucho gusto, regálame tu fecha de nacimiento, por favor.
1: 25 de noviembre de 1976.
0: 25 de noviembre del 76. Uy, mi corazón, mucho cuidado porque lo que usted tiene no es normal, no es natural. Efectivamente, usted me dice que le va bien en todo y es precisamente de ahí donde viene todo. Usted tiene un hogar. ¿Cuántos años lleva con este hogar? Porque usted lleva poco tiempo con esta relación. ¿Cuántos años lleva?
1: Llevo 4 años casada.
0: 4 años. El hombre con el que usted vive viene de otra relación, ¿verdad?
1: Sí, ya ha sido divorciado 2 ocasiones.
0: 2 ocasiones. Pues una de ellas, mi querida hermanita, pues no lo quiere ver feliz con nadie. Y prácticamente lo que hicieron fue un daño, una maldad para verlos mal, y esto le está afectando a usted directamente en su salud porque les trabajaron con algo fuerte. Respetando a los oyentes, pues no voy a decir de qué se trata, pero si usted nos visita, usted lo va a ver por sus propios ojos porque vamos a hacer una liberación. Necesito, por favor, de que hable con la persona que vive y nos visiten cuanto antes, por favor. Visítenos para poderle ayudar, retirar este daño, retirar este mal y no permitir de que vayan a fracasar, porque ahorita usted me dice que están bien, pero van a empezar problemas, van a empezar discusiones, indiferencia, maltrato. Esto lo veo con claridad, no se lo deseo, pero es lo que va a pasar si no retiramos este daño. Cuanto antes visite, ¿me oye, Débora?
1: Claro que sí, por favor, dígame dónde y a qué hora me atiende, porque esto ya es urgente.
0: Claro que sí, ahorita terminando el programa, por favor, se comunica nuevamente para que anote lo que tiene que traer, darle la dirección, darle el horario y así directamente nos puedas visitar. Dios te bendiga poderosamente. Voy a un breve, muy breve mensaje y ya regreso con ustedes.
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0: Continuamos, mis queridos oyentes. 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La gente nos llama constantemente, no solamente durante el programa, sino que todo el día suena el teléfono, la gente nos consulta sus problemas. Nosotros, al que escuchar el problema, le hacemos un estudio y le decimos si le podemos ayudar y si es necesario que nos visite. Mucha gente también nos pide fórmulas que para las ventas, fórmulas para traer al ser amado, fórmulas para ese hijo rebelde, fórmulas para diferentes enfermedades. Mucha gente quiere eliminar manchas en la piel y saber qué les está provocando esta situación. Hay que recordar que estas manchas pueden ser causadas por varios factores, entre ellos los más comunes son la exposición al sol sin ningún tipo de crema protectora contra los rayos UV, el envejecimiento, o sea, el implacable paso de los años, ya que la producción de melanina disminuye y es irregular, los cambios hormonales en el embarazo, la menopausia o el uso de anticonceptivos, el acné, que también deja cicatrices y manchas, factores genéticos también pueden influenciar, el uso de productos irritantes sin saberlo o tóxicos como cosméticos y medicamentos. Bueno, pero hay fórmulas naturales para eliminar manchas. Cualquier recomendación que a usted le hagan para la piel, antes de aplicarla en toda la cara o en todo el cuerpo, debemos de hacer la prueba en una pequeña parte de ese lugar, de esa área del cuerpo que deseamos desmanchar. Recuerde que no todo lo que brilla es oro, mis queridos oyentes. Yo le doy una fórmula sencilla: la mascarilla de limón y miel para manchas oscuras, el jugo de medio limón y una cucharada de miel, mezclamos y aplicamos en la zona afectada, dejar actuar por unos 15 minutos, enjuagar con agua tibia, aplicar solo en la

0: noche y usar protector solar en el día. 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Hay que tener esto muy en cuenta. 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Vamos con más llamadas, vamos con más llamadas. Oyentes en línea, bueno.
1: Bueno, maestro.
0: Hola, ¿quién habla?
1: Mi nombre es Omar Servín.
0: Omar Servín, Dios lo bendiga, hijito. Bienvenido al programa, lo noto decaído en el timbre de su voz, pero vamos a tratar de ayudarle. Para eso ha llamado, su llamada fue favorecida, con mucho gusto. Omar, me dijiste, ¿verdad?
1: Así es, maestro. Ando agüitado por mi trabajo, maestro.
0: Cuénteme, ¿en qué trabaja y qué es lo que pasa?
1: Pues soy guardia de seguridad de una empresa, maestro. Estaba muy bien en mi trabajo, nomás que hace poco tuve roces con un compañero. Y pues ando desesperado y tengo problemas constantemente. Me cambian cada rato el rol de trabajo, no sé qué hacer, ando desesperado, maestro. Hasta...
0: Cuénteme, hijo, por favor, ¿cuál es su fecha de nacimiento?
1: Primero de enero del 89, maestro.
0: Del 89, está bastante joven, gracias a Dios. Veo que es una persona vigorosa. Primero de enero del 89. Bueno, póngame mucha atención, mi querido hermano, porque estoy visualizando acá. ¿Usted ya lleva cuántos años lleva en esa empresa?
1: 4 años, maestro.
0: 4 años. Yo veo que le iba muy bien. Le iba muy bien, veo que iba creciendo, lo tenían en cuenta para muchas cosas y de repente todo cambió, más o menos como de un año para acá. ¿En qué ha visto usted que ha cambiado esa relación de trabajo?
1: Pues que ya no funciona igual, de que nadie me apoya ya, todo el tiempo piensan que yo hago las cosas mal, reporte tras reporte, castigo, me descuentan sueldos. Ya estoy desesperado, maestro, estoy muy angustiado, no sé qué hacer, la verdad.
0: Bueno, mi hermano, yo veo acá que usted tuvo un problema con alguien que se dañó la amistad, alguien que era importante para usted. Esto no es reciente, más o menos unos 2 años, y fue un problema ahí con alguien de su trabajo. ¿Qué fue lo que pasó?
1: Bueno, es cierto, hace 2 años tuve un roce con un compañero, porque lo caché haciendo unas movidas, y la verdad, pues yo tenía miedo de que me fueran a correr. Y pues pasé el reporte a mi jefe inmediato y pues la verdad, pues no sé qué pasó después.
0: Bueno, pues yo le voy a decir qué pasó. Usted creyó que todo había muerto ahí. Esta persona no sé si recibió su sanción o lo despidieron. ¿Qué pasó con él?
1: Pues lo despidieron, o sea, lo que me enteré es que lo despidieron y ya no supe nada de él.
0: Bueno, ahí no murió todo. Este hombre es lleno de rencor, de rabia en contra suya, mi hermano. A través de una fotografía veo que pagó para someterlo, y de ahí que usted todo se le enrede, que la gente lo vea con malos ojos, que las puertas se le cierren, que le volteen la espalda, porque es lo que está pasando. Es un daño, mi querido hermano, necesito que nos visite.
1: Maestro, ¿a poco se puede hacer eso? O sea, ¿me puede pasar todo esto? ¿Esa gente puede trabajar con una foto tan simple?
0: No es tan simple, porque si no todo mundo lo haría, pero hay personas que su conocimiento de brujo, de hechicero, de pitonizo, lamentablemente sin escrúpulos lo utilizan y por un centavo, un peso, son capaces de atentar contra la salud, la suerte, la moral y hasta contra la vida de otra persona. Y en el caso suyo, usted está en peligro, mi querido hermano, necesito que nos visite porque veo un decaimiento en general en todo su cuerpo, esa tristeza no es normal, créame, es un daño y yo se lo puedo retirar. ¿Confía en mí, sí o no?
1: Sí, maestro.
0: Entonces lo espero cuanto antes. Dios me lo bendiga. Voy a un breve mensaje y ya regreso con ustedes.
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3: Continuamos, mis queridos oyentes, seguimos avanzando con el programa. 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Aunque hay mucha gente que nos llama durante todo el transcurso de la mañana, también en la tarde, también en la noche, la gente nos llama, nos pregunta nuestras fórmulas, nuestros rituales, nuestros secretos, nos consultan sus problemas. Ahí cuando nos consultan, nos hacen sus preguntas vía telefónica, nosotros hacemos ese estudio y le indicamos si le podemos ayudar y si es necesario que nos visiten. Ahí es cuando la gente aprovecha y nos pide las fórmulas, que para el insomnio, que para el dolor de cabeza, que para la impotencia, que para la rigidez en sus coyunturas, que para los encalambramientos en sus piernas. Muchos y diferentes secretos que estamos compartiendo con la gente bonita que nos sintoniza y que confía en nosotros. Muchos hombres sufriendo a consecuencia de la potencia sexual, hogares que se destruyen porque el hombre no funciona. Muchas veces la mujer le echa la culpa, dice que es que tiene amante, que tiene otra, y resulta que no es así. El hombre está enfermo y no ha podido solucionar ese problema, o muchas veces están siendo trabajados para no verlos felices, no verlos juntos, y eso pues acciona de una manera negativa en la relación sentimental, en la relación íntima, en la relación de pareja. Mire, no convierta usted su vida en un tormento a consecuencia de la mala potencia sexual. Una fórmula, les he dado varias, les he hablado de la maca, que es originaria de los Andes peruanos, aumenta la libido y mejora la energía. Les he hablado del ginseng rojo, especialmente el coreano, que mejora la circulación sanguínea y la resistencia a la hora del acto. Les he hablado del jengibre y la miel, que mejoran la circulación y actúan como afrodisíacos. Una fórmula puede ser mezclar una cucharadita de maca, maca en polvo, y jengibre en un vaso de agua tibia. Vamos a beber en ayunas y también antes del acto sexual. Fácil, sencillo, mezclamos una cucharadita de maca en polvo y jengibre en un vaso de agua tibia y vamos a beber en ayunas y también antes del acto sexual. Estas son fórmulas, son técnicas, son secretos que nosotros compartimos con ustedes, no solamente a través del programa, sino que lo hacemos diariamente, día con día, en forma directa, en forma confidencial, todos los días en consulta personal y privada aquí en la ciudad de Omaha, donde atendemos de lunes a domingo, donde la gente nos visita, como la persona que van a escuchar a continuación. Les traje otro testimonio, otra persona agradecida. Ya hemos tenido llamadas, ya hemos tenido testimonios en el programa, les traje otro testimonio más, quiero que lo escuchen, está totalmente grabado. Mientras que escuchan el testimonio como está grabado, yo voy a aprovechar para estar contestando unas llamadas que tengo aquí por el interno. Le invito a que usted también llame, se comunique. Si ya sabe lo que quiere preguntar, haga su pregunta, la más importante que tenga referente a su problema principal, lo que quiera mejorar, lo que quiera solucionar en su vida, llámenos y nos comenta. Mientras que escuchan el testimonio, estaré contestando esas llamadas por el interno. 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Pero vamos entonces a escuchar ese otro testimonio y ya regreso con ustedes aquí a Radio Lobo con más guía, orientación y mucha consejería. Somos los pensadores positivos.
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5: Doña Estefanía, ¿hace cuánto tiempo que usted nos visitó, que vino aquí por primera vez?
6: Unos tres meses,
5: ya, yo creo que un poquito más. La verdad es que me siento muy contento de verla como la veo. Pero cuéntele usted a los oyentes cómo se encuentra, qué era lo que pasaba, qué quiere decir.
6: Pues darle las gracias y decirle que estoy súper feliz, más que agradecida, feliz.
5: Me alegra mucho, la verdad es que se le nota también en su cuerpo, en su energía, en su aura, todo lo veo muy bien.
6: Sí, toda mi vida se la debo a ustedes.
5: Gracias, gracias, estimada hermanita, pero primeramente a Dios que le iluminó ese camino para llegar con nosotros a tiempo. ¿Qué era lo que pasaba con usted?
6: Yo estaba enferma, tenía granos en todo mi cuerpo, me dolían los huesos, no podía caminar.
5: No podía caminar. ¿Otros síntomas? ¿Qué otros síntomas sentía?
6: No podía dormir, no comía.
5: Ay, Dios santo, si ella llegó al borde aquí prácticamente no podía ni caminar por sus propios medios, ella no comía, no dormía, tenía granos en su cuerpo, de esos granos salía mucha materia, mucho pus, olía feo, ella le daba pena, ella prácticamente se bañaba 3-4 veces al día, ¿es verdad lo que le estoy diciendo?
6: Sí, claro, y me ponía todo lo que los doctores me decían y no podía componerme.
5: ¿Cuántos años padeciendo?
6: 5 años.
5: Alrededor de 5 años padeciendo, doctores, engüentos, tratamientos, medicamentos, cremas, los granos cada día más terribles, no podía dormir, no podía comer, no podía caminar, le dolían los huesos, terrible esta situación, mucho tiempo. Afortunadamente vino con nosotros, porque Dios no desampara a nadie, le iluminó ese camino. Afortunadamente pudimos ayudarle a tiempo, gracias a Dios, vuelvo y le repito. ¿Alguna vez se imaginó qué era lo que estaba pasando?
6: No, y no imaginé que fuera toda una brujería.
5: Nunca se imaginó, porque como ella nunca le ha hecho ni le va a hacer mal a nadie, es una mujer noble, que respeta las leyes de Dios, que cree en Dios, y pues lógicamente nunca se imaginó que le fueran a hacer un daño, una brujería, pero acá le pudimos mostrar y retirar ese daño y ese mal a través del poder de la fe, la oración y el rezo. Hoy por hoy, ¿cómo se encuentra y qué opina usted de todo esto?
6: Pues que ustedes me regresaron mi vida y creo fervientemente en lo que ustedes hicieron porque ustedes me lo mostraron.
5: Le mostramos el daño, le mostramos el mal, le dijimos quién lo había hecho.
6: Sí, jamás imaginé que fuera mi propia hermana.
5: Su propia hermana. ¿Cómo se dio cuenta? En un vaso con agua pudimos hacer una revelación. Se empezó a revelar este rostro. ¿Y cuál fue el rostro que salió? El de su propia hermana. ¿Ella ya le pidió perdón a usted?
6: Sí, ya me pidió perdón, pero el daño ya me lo hizo.
5: ¿Pero el daño también ya salió? ¿O es que siguen esos granos? ¿O es que usted ya no duerme? ¿O qué es lo que pasa? ¿O es que sigue igual?
6: No, hermano. Regresó mi vida y estoy feliz gracias a usted.
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0: Continuamos, mis queridos oyentes, seguimos avanzando, es una hora de programa, se nos ha pasado raudo, rápido el tiempo, mientras que escuchábamos este otro testimonio, han entrado muchas llamadas, señora Marcela Beltrán, su llamada fue favorecida, quiero que esté pendiente, por favor, ya le voy a contestar, pendiente, Marcela Beltrán. 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El tiempo del programa se pasa rápido, aquí de 5 a 6 de la mañana se pasa rapidito. 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Como les decía, muchas llamadas, quiero contestarle a todos, pero el tiempo en la radio es muy corto. Le contesto a Marcela Beltrán. Ella me dice que nació el 8 de febrero del año 80, me comentó de su salud, que está muy enferma, que mantiene débil, que todo lo que come le cae muy mal, mantiene con vómito, también con diarrea. Lleva 1 año y medio padeciendo, está cansada de ir al doctor, está cansada de tomar medicamentos y de cada día estarse sintiendo peor, está desesperada. Bueno, Marcela, primero que todo, hijita de Dios, gracias por confiar en nosotros. Dele gracias a Dios que nos escuchó, que pudo llamar, que fue favorecida en su llamada para este estudio que le hice, porque realmente sí la veo muy flaca, muy agotada, muy decaída. No le encuentran nada porque lo suyo no es normal, no es natural. Es un trabajo oscuro de maldad a través del cual la están sometiendo. Esto se lo hicieron a través de una fotografía. Usted veo que está separada. Y la actual pareja de su ex, ella por celos de que usted volviera con él, pues le mandó a hacer este daño, le mandó a hacer este mal con el fin de que ustedes nunca más tuvieran la oportunidad de regresar, de estar juntos. Ahí están, pues, las manos del diablo, del demonio, porque él se mete como sea para producir maldad y ahí lo está consiguiendo. Necesito que nos visite cuanto antes. No le vaya a hacer reclamos a esa mujer, no le vaya a hacer reclamos a su ex. Él tampoco tiene la culpa, lo de ustedes ya está acabado. Esto es por inseguridad de esa mujer y por supuesto por maldad, porque se valió fue de los servicios de un brujo para verlos separados por completo. O sea que cuando ella empezó con él, ella le daba miedo de que ustedes dos volvieran y por eso mandó a hacer este trabajo. No fue para separarlos, sino para que no volvieran a estar juntos. Gracias por participar. 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
3: 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Tiene problemas en su hogar, le marchan mal sus negocios, el dinero no le rinde, le han arrojado porquerías en su casa, ha ido a otros lugares, le han dicho que su mal no tiene cura, que su problema no tiene solución. 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Bueno, si me lo permiten, mis oyentes, les traje otro testimonio que también quiero que lo escuchen. Son cientos y cientos de personas que a lo largo de más de 35 años nos han visitado con sus diferentes problemas, y esto que van a escuchar son los resultados, las soluciones a esos problemas. Escuchemos ese testimonio y ya regreso con ustedes aquí a Radio Lobo. 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Voy a estar contestando llamadas por el interno. Escuchemos el testimonio, les repito, ese testimonio también está grabado. Y ya regreso aquí a Radio Lobo. 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
5: ¿Cuál es tu nombre para todos los oyentes?
7: Efraín González.
5: Don Efraín, ¿hace cuánto tiempo nos visitó aquí por primera vez?
7: Si mal no recuerdo, como 2.5 meses más o menos.
5: 2.5 meses, ya yo creo que rondeando los 3, afortunadamente. Lo que le pasa es que cuando uno ya le empieza a ir bien y ve resultados, el tiempo se pasa más rápido. ¿Qué era lo que le pasaba a usted?
7: De todo.
5: Bueno, empecemos por alguna parte para que las oyentes se den cuenta en qué ha visto los cambios. ¿Qué era eso de todo que le pasaba?
7: Bueno, para empezar, mi hogar era un infierno. Mi negocio estaba casi al punto de la quiebra. Pero lo que más me preocupaba y lo peor era que yo tenía una impotencia sexual, no tenía intimidad con mi pareja, era de discutir, era de estar peleando, era de estar echándonos cosas en cara, entonces ya no me servía.
5: ¿Cuántos años más o menos duraron así ustedes? ¿Cuántos años más o menos?
7: 5 años.
5: 5 años, entonces usted me dice le pasaba de todo, vamos a recopilar. Su salud, impotencia sexual severa.
7: Demasiado, al punto de que ya la indiferencia con mi mujer era impresionante.
5: O sea, era un hielo total. Su negocio, ¿qué era lo que pasaba?
7: Pues no teníamos ventas ninguna. O sea, yo tenía que salir afuera y tratar de jalar clientes, pero ni aún así me funcionaba.
5: Prácticamente su negocio al borde del fracaso total, de la quiebra total. Usted le tuvo mucha paciencia a su negocio, ahí está viendo el resultado. Y su hogar, pues debido a la impotencia sexual, él creía que por eso la relación con su esposa estaba tan mal. Resulta que el problema en su negocio, el problema de la impotencia sexual, era debido a un daño, a una brujería que le habían hecho. Nosotros pudimos detectar el daño y retirarlo. ¿Usted, con sus propios ojos, pudo ver el daño que le habían hecho?
7: Sí, la verdad que sí, me sorprendí mucho al verlo.
5: Cuando le mostramos el rostro de esta persona que le hizo el daño, que resultó ser un compadre suyo, un hombre que era aparentemente su amigo, su hermano, ¿qué pensó usted de esta revelación cuando nos dimos cuenta que este hombre era el que le había dañado toda su felicidad?
7: Yo la verdad nunca me imaginé que una persona entrañable para mí, de más de 30 años de conocerlo, que pudiera ser capaz, hasta el día de hoy no comprendo qué fue lo que lo motivó.
5: Dejarle todo en las manos de Dios, pedirle a Dios por esta persona, para que le vaya bien, para que se olvide de hacer maldad. Y aquí lo bonito es su relación. ¿Cómo está su negocio? ¿Cómo está su esposa? ¿Cómo está la relación íntima entre ustedes? Cuéntenos.
7: La relación íntima regresó mejor de cuando yo estaba con mi mujer de joven. Platicamos, nos acariciamos, tenemos una manera diferente de mirar. De hecho, mi mujer tiene una mirada más pícara. En cuanto a mi negocio, sensacional, pude contratar 2 personitas más, cosa que yo jamás lo creí posible. Y en mi casa, pues no hay discusiones, hay armonía, hay más entendimiento. La verdad que no tengo cómo agradecérselo.
5: Primeramente, dele gracias a Dios que le iluminó el camino para llegar a tiempo. Gracias por darnos su testimonio. Sus palabras van a ser de aliento y de motivación para miles de personas que van a buscar la ayuda y la solución a sus problemas. Le agradezco su testimonio y ustedes, amables oyentes, no se vayan. Les recuerdo que este es un segmento grabado para pasarlo en mi programa que es en vivo, así es que continuamos.
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3: Continuamos, mis queridos oyentes. Estamos llegando a esta parte final. Todo lo que comienza, pues, tiene un final. Y gracias a Dios, pues hemos podido llegar a esta buena culminación del programa, escuchando testimonios, más gente agradecida, gente que ha depositado en esos momentos difíciles de su vida su confianza en el conocimiento de los pensadores positivos, poderle tratar su problema, dedicarle el tiempo que sea necesario, compartirle nuestra sapiencia, nuestro don, nuestra capacidad, y que usted el día de mañana nos pueda estar recomendando como la persona que acabamos de escuchar. 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Es que la palma de la mano solamente se le puede leer a una persona, a la que tiene la palma de la mano ahí, mientras que las cartas del tarot se pueden leer, pues, con las mismas a muchas personas. Tristemente, en muchos lugares ni las saumerean, nunca pasan 2,000, 3,000 manos por ahí en esas cartas, y prácticamente esas energías saltando unos encima de otro, y ahí es cuando la gente, en vez de hacer más, pues hace menos. 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Bonito día para todos. Gracias por su sintonía. Buen ánimo, buena energía. 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
8: Amables oyentes, sean todos ustedes bienvenidos una vez más al programa en el cual participan diariamente, directamente enviándonos sus cartas, mandándonos sus misivas, comentándonos de su propio puño y letra los problemas, las angustias, las inquietudes, las vicisitudes por las cuales estén atravesando. Todo problema tiene solución cuando se le mira con fe, con voluntad, con conocimiento, sabiendo y entendiendo que todo es posible en la vida y que existen maneras de encontrar el camino, de encontrar la puerta, de encontrar la solución a todo aquello que en este momento nos ataca, que en este momento nos agobia, que en este momento nos tiene contra la pared. Y es que este es uno de esos momentos especiales en la vida de los seres humanos en los cuales las cosas parecen ir mal. Cosas pequeñas, cosas grandes, cosas medianas, todas tienen tendencia a salir en mal. Y es sencillamente porque nosotros comenzamos a atraer situaciones iguales a nuestro nivel vibratorio. En este momento hay un nivel vibratorio bajo por las amenazas de migración, por las amenazas de todas las naturalezas, por persecuciones de todas las formas. Y eso, para combatirlo hay que elevar el nivel vibratorio de energía. La palabra tiene poder creador. Por eso usted tiene que empezar con su misma palabra a hacerse hurras y a echarse vivas, porque tiene que elevar ese nivel vibratorio. Entre más usted se acongoje, entre más esté usted deprimido, asustado, pues sencillamente las cosas las va a traer de peor forma. Trate usted de concentrarse en buenas imágenes, practique actividades físicas placenteras, desarrolle un cierto sentido del humor, trate de agarrar alimentos que no sean comida chatarra, sino alimentos orgánicos, cosa de verdad, que se pueda comer, que se pueda pelar. Recuerde que hay que, en estos momentos de incertidumbre y peligro, hay que fomentar el amor. El amor es la energía más fuerte y usted tiene que llenarse de esa energía. La función principal de nosotros los seres humanos en la vida es ser felices. Usted trate de hacer las cosas que le den placer y no se preocupe exageradamente por el dinero. Si en un momento llega a sentirse deprimido, angustiado, preocupado, trate de arreglarse físicamente, de mejorar su aspecto, y esto va a impulsar un cambio interior. Cuando usted arregla algo exterior, impulsa un cambio interior. Si su vida es muy caótica y problemática, comience por poner orden, ya sea en su casa, entre su auto, en su guardarropas, en su dormitorio, en sus documentos. Trate de ponerle orden a todo. También año con año despréndase lo que no necesita, de utensilios viejos, de ropa vieja, zapatos viejos. Eso no es bueno conservar las cosas antiguas, ni es bueno conservar aquello que no se usa y que no sirve, sobre todo lo que no sirve. Una pareja que no sirve, hasta luego. Un trabajo que no sirve, que no le gusta, adiós. Personas a su alrededor que son tóxicas, no las vuelva a ver. Todo aquello que esté en este momento envenenándole la vida, hay que sacarlo, hay que retirarlo. Si usted llega a sentir su energía muy baja, haga respiraciones en los parques, mueva los brazos, diga: estoy abierto y receptivo para todo lo bueno que llega para mí. A partir de hoy acepto el amor, el dinero, la alegría, la sanidad, el éxito ilimitado, la abundancia preponderante. todo bien me lo merezco y lo acepto ahora mismo. Así lo creo y así llega para mí. Hágalo así, mi querido amigo, y comience a romper con esa vibración negativa, con ese círculo nefasto. 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
9: 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La familia es uno de los aspectos más importantes de todo ser humano. 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
8: Bueno, mis hermanos, pasamos a contestar una misiva que nos la envía Víctor y dice de la siguiente manera. Víctor nos suscribe esto desde Skyler y dice aquí así, dice: señores de la luz, les escribo porque no aguanto ya mi vida. Perdí mi trabajo, tuve un choque, me accidenté, quedé herido, mi esposa me abandonó, todas las cosas se rompen, se dañan, ahora tengo problemas con el seguro que no me quiere pagar, vivo aburrido, tengo malos sueños, pesadillas feas, Yo antes no era así, tenía muy buena suerte y ahora sé que me persigue la mala suerte, y yo antes era muy optimista y ahora soy todo lo contrario. Yo quiero que usted me diga si es que me hicieron algo, porque la mera verdad yo no hallo la puerta. Dígame, por favor, ¿qué debo hacer para cambiar esta situación? Esta persona se suscribe como Víctor. Bueno, mi apreciado amigo y consultante, mire, Víctor, la situación es la siguiente, mi hermano. Usted, como lo dice, tenía muy buena suerte para las damas, tenía muy buena suerte para los trabajos y tenía muy buena suerte para todo lo que usted realizaba. Las cosas le salían bien, todo parecía sincronizado, derecho, alineado, y resulta que hoy en día todo sale al revés, todo sale mal, todo le sale con problemas, con inconvenientes. Va a ser algo, hermano, y le salen obstáculos de donde usted menos ha pensado y menos ha imaginado. En el campo del amor, usted estaba enamorado de su esposa lo dejó. Usted quería su trabajo y lo sacaron de su trabajo. Usted es una persona prudente porque ni licor toma y lo accidentaron, hermano. Usted mismo se pregunta cómo varios de sus amigos que son borrachines se van hasta las chanclas a las altas horas de la noche y llegan a la casa, y usted, que no bebe licor, que escasamente toma café, pues sí, ya tuvo su accidente y bien pesado, bien herido, que sí quedó, y que sencillamente, pues, mi hermano, esto lo tiene triste, lo tiene agüitado. Y sobre todo la sensación de su mujer, que en este momento le sacó el 100% de estrés. Vea, mi hermano, la situación es la siguiente. Usted hace un tiempo, hace unos 2 años, mi hermano, tuvo una aventura en otra ciudad. Usted vivía en Kansas City y en Kansas, hermano, usted tuvo una aventura con una señora. La señora muy bonita, y usted le preguntó, una vez que fue a bailar, le dijo que si ella tenía novio y ella dijo que no. Le dijo que si tenía esposo y ella le dijo que menos. Y usted comenzó a salir y se fue enamorando de la mujer porque, pues, la mujer guapa, la mujer atractiva, hermosa, bien hecha, bien puesta, bien hablada, y una persona como, se veía como muy centrada, como muy mentalizada en todas sus cosas. Pues resulta, hermano, que después usted se dio cuenta de que la mujer tenía marido y aparte de eso tenía 3 hijos y ella le había dicho que tenía solamente uno. Y usted se dio cuenta simplemente porque comenzó a llamarle, y cuando le hablaba, pues, hermanito, ella a veces le contestaba, a veces no. Y usted comenzó a maliciar, comenzó a dudar de la situación, hasta que un buen día salió a la marqueta y la cachó con el esposo, hermano. Y vio que el hombre se veía que la quería. Le daba sus besitos en el cuello, la mimaba, le cargaba todo. Y usted entendió y se dio cuenta que esta mujer estaba engañando al esposo y lo estaba engañando a usted. Motivaciones, situaciones, tal vez gusto, deseo, lujuria, algo nuevo, una experiencia, una aventura que quería la mujer. En fin, a usted le dolió en el pecho, hermano, porque usted ya había desarrollado sentimiento hacia esa persona. Y en ese momento, pues, usted sintió que se le movió el suelo, le tembló la tierra, le cayó el rayo paralizante, hermano, y no fue capaz de decir nada. Ahí se quedó quieto, mudo. La mujer lo miró y pasó con el esposo frente a usted y escasamente le dijo un hola, así como seco, como frío, como muy lejano, como cuando se le dice hola a cualquier persona. Entonces, mi hermano, usted no fue capaz de decirle nada. A la semana ella lo llamó y le dijo que tenía que hablar y explicarle a usted toda la situación. Ella le dijo que ella se estaba separando, que ella ya se iba a ir de con el señor, ya se iban a separar, se iban a divorciar, y que ella estaba decidida a estar con usted, porque lo amaba, porque lo quería. Y hermano, cuando se ama o cuando se quiere de manera intensa, a veces la realidad y lo que le pongan en los ojos no es suficiente para que usted caiga en cuenta. Usted quería escuchar eso, que ella lo amaba, que ella lo quería, y usted aceptó la situación y siguió de amante de ella y siguió viéndola hasta que un buen día, hermano, pensando usted que ella ya lo había abandonado al otro señor, que ya había dejado a su legítimo esposo, que estaba en plan de divorcio, pues usted confiado seguía de amante con ella y se mostraba, se dejaba ver en los restaurantes, en los bailaderos, hasta que un día le cayeron tres personajes allá a su casa, lo amenazaron feamente y le dijeron que tenía usted 24 horas para largarse de ahí, o si no, lo iban a hacer picadillo, hermano. Usted dijo que no lo iba a hacer y que pasara lo que pasara, se iba a quedar ahí, que nadie lo iba a amenazar. Pues mi hermano, a las 24 horas sí se le aparecieron esos vatos y le dieron su paliza a usted, hermano, y le tocó, como se dice, recoger su orgullo del piso, hermano, y saber y entender que la cosa no era un juego y que la cosa sí iba en serio. Entonces, mi hermano, usted simplemente agarró y se vino para la ciudad de Omaha. Y de Omaha salió para Skyler por cuestiones de trabajo. Y usted, mi hermano, se encaminó allá en su trabajo y estaba feliz, dichoso y contento porque tenía muchas horas, le pagaban bien y estaba haciendo algo que le gustaba. Además, hermano, ahí donde usted trabaja o trabajaba, pues habían muchas mujeres y usted comenzó a ser popular entre las mujeres y comenzó a salir con la una y con la otra y se sentía bien, hermano. Usted ya volvió a sus anchas, volvió a su normalidad y volvió al camino a ganar dinero, a producir, a tener satisfacción amorosa, satisfacción laboral y a tener lo suyo, lo que a usted le gusta vivir. Salir de vez en cuando a divertirse con las damas y estar en ese proceso de galán, de seducción y de estar con la una y con la otra, de estar probando aquí y allá. Todo iba muy bien, hermano, hasta que de repente alguien lo llamó y ese alguien era todavía el esposo de la que fue su amante allá en Kansas, que le había seguido, que había averiguado, que le había seguido los pasos y le había dicho que tampoco lo quería ver en el estado de Nebraska y que se tenía que ir por allá mucho más lejos. Hermano, usted ya no quiso hacer ningún caso y ya se llenó más de valor y dijo que bueno, que pasara lo que pasara, ya no se iba a mover, que ya se había movido de Kansas para acá y que de acá ya no se movía. El hombre, entonces, ¿qué fue lo que hizo? Hermano, no le mandó los amigos, no le mandó gente que lo golpeara, sino que se fue a un sitio de magia negra, donde él mismo ya sabía y ya estaba comprobado que hacían unos daños bien puestos, unos daños bien terribles, unas personas que no tienen sentimientos, no tienen corazón, que no se atemperan con nada, sino que utilizan las peores cosas para destruir a una persona, y allá fue, pagó una buena feria con tal de que a usted, mi hermano, cayera en la ruina, en la soledad, en la enfermedad, y que finalmente, hermanito, quedara eliminado de este mundo. Y eso, mi hermano, ha comenzado a revertir, ha comenzado a tener un proceso en el cual usted ya le han pasado accidentes, cosas serias, ha perdido su trabajo, ha perdido la salud, ha perdido el pegue con las damas, ha perdido todo. En este momento está quedando usted, como se dice, hermano, con una mano adelante, con la otra atrás, y como si estuviera recién llegado. Desubicado total, hermano. Usted mira para adelante, mira para atrás, mira para los lados y no sabe para dónde agarrar. Si mira para arriba, mejor no mire, porque entonces palos le caen del cielo, hermano. Todo le sale mal y todo está triste para usted. Ahora, con ese vato amenazándolo, pues tiene de nuevo el estrés al 200%, hermano. ¿Qué es lo que tiene que hacer? Hay que cortar esta situación de raíz completamente. Usted va a venir, nos va a visitar y aquí le vamos a ayudar de manera plena y total para que usted se pueda liberar de este personaje que va a terminar en algo malo con usted, hermano. Ya tiene que cortar esa situación. Hay que desarmarlo, hay que ponerlo manos abajo, hay que ponerlo completamente pasivo. 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Número dos, le vamos a cortar ese daño, ese mal, esa brujería, esa hechicería con la cual lo tienen condenado a usted a no tener un gramo de suerte en ningún campo, en la salud, ni en el dinero, ni en el amor, hermano. Va a venir y nosotros le vamos a dar un sellamiento especial, que es una protección especial para que ninguna clase de enemigo le llegue a su alrededor, ninguna clase de enemigo le pueda cumplir con ninguna amenaza, para que ninguna clase de enemigo tenga incidencia en su vida. 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Y vuelve a estar en lo que a usted le gusta, mi querido amigo. Solamente es resolver la raíz de ese problema que está en ese señor, en ese vato, que hace estas cosas simplemente porque, pues, como supo y se enteró de que usted fue el amante de la mujer de él, pues mi hermano quiere desaparecerlo. Cada día el hombre no ha podido superar ese odio y ese odio lo carcome a él. Pero es mejor que lo carcoma a él solamente y no que lo vaya a embarrar a usted. 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La envidia, la maldad, la venganza o cualquier otra baja pasión impulsan a muchas personas a atacar a quienes ellos consideran enemigos o rivales, propiciándoles dolencias extrañas, males postizos o situaciones sin explicación ni aparente solución.
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9: ¿Nos podemos acostumbrar tanto a vivir con un dolor, con un malestar, con una carencia, con un problema que aparentemente no tiene solución, que al final no le prestamos atención? 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
9: 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Uno de los grandes problemas de la vida son los problemas del amor. 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El amor es la fuerza principal que nos motiva a luchar en la vida. 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No permita que personas con mala intención y utilizando maldad le quiten a esa persona que usted ama.
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8: 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Bueno, mis hermanos, me anuncian que el tiempo se me termina y que solamente me resta desearles que la paz, que la armonía y que la felicidad reinen por siempre en sus hogares. Hasta pronto, hermanos del alma.
14: Ya estamos en cabina, excelente amigos. Mayra Berenice, de Mayra Berenice en vivo, hoy bien acompañada. Xochitl, la curandera, está con nosotros. Ya saben, la interpretación del puro del tabaco. Para todo mundo que tenga dudas y preguntas acerca de su vida, Xochitl, siempre es un gusto tenerla en el estudio.
15: Muchas gracias, Mayrita. Pues yo encantada de compartir contigo cabina y pues aquí estamos.

0: en una escuela ni en un instituto. Esto nace con uno, el poder tener ese conocimiento ancestral, porque no es solamente estar de la mano de Dios, como todo, sino también de la mano de nuestros antepasados, de nuestros taitas, de nuestras maimas, que sería más o menos lo que soy, una curandera, pero a nosotras las mujeres nos llaman maimas, maimas curanderas, más no chamanas. Claro. Al hombre sí es el chamán, pero nosotras las mujeres somos maimas o curanderas.
1: Efectivamente. Bueno, vamos a ir compartiendo con ustedes este número telefónico de parte de Xochitl, la curandera que ya está con nosotros para poderlos atender. ¿Tienen dudas o preguntas? 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
1: ¿Nos vamos a las líneas?
2: Claro que sí.
1: Amigo Lugo, aquí está Xochitl.
3: Bueno, hijo, voy a conjurar este tabaco a nombre suyo. Quiero que estés en un lugar tranquilo, no se me bloquee. Por favor, ni que sus brazos ni sus piernas estén cruzados. Dios Padre, Dios Hijo y Espíritu Santo, en este momento. Uf. Yo, Xochitl, la curandera, abro un puente. Con mis guías espirituales pido la presencia de mi abuelo Tabaco, cacique Guaycipuro, ánima de la Blanquita, Juan del Dinero. Ofrezco este humo y esta ceniza a nombre de Rodrigo Lugo, por el norte, por el sur, por el este y por el oeste. Uf, pero que no sea yo, Padre, sino tú quien me da la sabiduría. Uf, saña matukimi, uf, saña matukimi. Oh, saña matukimi. Uf. Rodrigo, usted sí me llama por salud.
4: Sí.
3: Usted está pasando por una situación bastante difícil, pero lo veo como un maniquí, como una momia. ¿Qué está pasando con usted?
4: Sí, de hecho, por lo mismo estoy hablando. Lo que pasa es que tengo un problema de salud muy fuerte. Tengo muchos dolores en el cuerpo, todo que está ahí, como que a veces no me puedo ni levantarme de la cama. Ya fui con los médicos, ya me inyectaron antiinflamatorio para poder caminar y trabajar, pero pues esto es repetitivamente casi todos los días o hasta día y noche, entonces me cuesta mucho trabajo levantarme de la cama. Poco a poco me ayudó el medicamento a mejorar, pero no del todo. Quiero que usted me ayude. ¿Qué es lo que me está pasando?
3: Aquí puedo mirar palpablemente que usted es una persona, lo veo muy bien, pero no lo veo como un empleado. Aquí lo estoy viendo como si usted fuera jefe, dueño de algo, como en un cargo bien, en una persona bien echada para adelante. Pero desafortunadamente a los doctores, a usted le dieron un diagnóstico, ¿cierto, Rodrigo? A usted posiblemente le estaban buscando la enfermedad que fuera la Guillain-Barré, pero se la descartaron porque no era Guillain-Barré, pero todos sus síntomas dio para eso. Desafortunadamente sí. Los doctores creyeron que como descartaron esta enfermedad, usted se iba a mejorar, pero veo que su salud se está deteriorando cada día, hasta tal punto que usted a veces no puede caminar ni puede salir a su trabajo. Sí, déjeme decirle, querido hermano, puede ser que a usted en este momento lo tengan en una botella, lo tengan congelado, que lo hayan metido al freezer. Es muy posible porque lo que estoy mirando acá me está mostrando que ustedes lo tienen en un sitio muy frío. Muy frío, muy frío. Mucho hielo, mucho frío. Uf, qué frío tan terrible. Oh, Dios santo, hijo. Usted ha sido, terriblemente lo dañaron.

0: este frío que usted me está transmitiendo, que estoy sintiendo acá. Uf. Todo tu cuerpo está frío, frío, frío, hasta tu alma. Porque está muy posible en una botella y en un frise.
1: ¿Esto se desbarata, Xochitl?
0: Esto es magia fuerte. Fuerte lo que hicieron con esta persona, con Rodrigo. Rodrigo, lo que hicieron es para que pierda la movilidad al 100%, quedes como un vegetal y pierdas pues la vida, porque se te van a dañar y a complicar todo tu sistema, tus órganos, todo. Pero esto tiene nombre propio, Rodrigo. Aquí veo un hombre pequeño, de textura baja, blanco, de ojos claros. Este era un familiar suyo, un amigo, un empleado suyo, un compañero de trabajo. ¿De quién le estoy hablando?
2: De hecho, doctora, como usted me comentó, yo estaba trabajando pues en una empresa, yo era el encargado de una constructora, entonces pues ahora sí que como en todo, trabajo en todo lugar, hay envidias y sí tuve un problema con uno de mis empleados, no sé si sea él el que me esté ocasionando todos estos problemas, pero sí tuve una discusión con él muy fuerte. Fue un empleado, pero quiero que usted me diga qué es lo que me está pasando.
0: Pues, Rodrigo, lo que le está pasando es lo que le acabo de decir. Usted está... Este frío es muy fuerte en este momento, el que estoy sintiendo. Este puente que abrí, me estoy metiendo dentro de esa botella. Tienen una foto tuya. Y esa foto le tienen los ojos vendados. Tus pies están amarrados. Uy, Dios. Uf, pero no me dejan ver más allá, Rodrigo. Es un trabajo fuerte que hicieron con la Santa Muerte. Para esto sí lo puedo ayudar. Sí lo puedo ayudar. Sí puedo destruir esta maldad. Sí puedo. Sí puedo, claro que sí puedo acabar, destruir este daño, hijo, porque le tienen mucha envidia. Esta persona a la cual le estoy haciendo referencia y que usted sabe quién es, cuando usted llegó a la empresa, él iba a ocupar el cargo que usted tiene, pero usted llegó y se le atravesó, porque usted es una persona honesta, usted es una persona luchona, trabajadora. Y él se llenó de coraje y de envidia y resentimiento. Por eso hizo lo que hizo. Claro que sí, visítame, que con el mayor de los gustos puedo atenderlo, puedo curarlo, puedo sanarlo.
2: Sí, maestro.
0: Rodrigo, quiero que se me visites cuanto antes, si es posible mañana lo espero en mi oficina para darle una mejoría a su caso. Y usted empiece a recuperar su movilidad y empiece a recuperar su salud, porque estás a un paso de otro plano espiritual.
1: Ok, mijito.
2: Gracias, maestro Xochitl. Mañana la visito.
0: Claro que sí, Rodrigo. Lo espero y todo aquel que necesite, me ocupe, llame en este momento. Comuníquese conmigo. Si no quiere salir al aire, tranquilo. Vamos a tener la privacidad de cada persona, de cada amigo que requiera. Y recuerden, amigos, tú decides cómo quieres vivir.
1: Ahí está, familia, Xochitl con nosotros en el estudio, apoyando y guiando a las personas que tengan dudas en el trabajo, en la salud, en la economía, en las enfermedades, que de repente dice uno, bueno, ¿yo por qué estoy así? Si yo me cuido, hago ejercicio, no debo de tener enfermedades, y a veces son enfermedades desconocidas para la ciencia, Xochitl.
0: Así es, Mayrita, muchas veces por más medicamentos, por más tratamientos que se someten, pues no logran esa recuperación que tanto desean, una llaga que nunca cicatriza, un acceso que nunca pues puede tener una cicatrización satisfactoria. Entonces, pues esto es debido a que hay manos ocultas que están evitando que la persona se sane. Porque listo, bueno, tiene X enfermedad, vienen los tratamientos médicos y se supone que es para sanar. Pero claro, cuando la persona hace todo, hasta aguanta hambre porque se ve sometida a dietas estrictas que para que no enfermar, pero nada le funciona, entonces ahí hay algo que no está cuadrando.
1: Claro, por eso es importante que se comuniquen ahorita y hagan sus preguntas. 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
1: Pues vámonos a otra línea telefónica. Ya saben, Xochitl, la curandera, está con nosotros con la interpretación del puro del tabaco. Vamos a pasar con Celina Ramírez. Celina, aquí está Xochitl. ¿Estás lista para tu interpretación del puro, mami?
4: Sí, claro.
5: Voy a conjurar este tabaco a nombre suyo. Dios Padre, Dios Hijo y Espíritu Santo, yo, Xochitl, la curandera, en este momento y en este lugar, abro un puente. Pido la presencia de mi abuelo tabaco, cacique Guaycipuro, ánima de la blanquita. Ofrezco este humo y esta ceniza a nombre de Celina Ramírez. Pero Padre Celestial, que sea tú quien pone palabras en mí. Me hinco ante ti en este momento, por el norte, por el sur, por el este y por el oeste. Por todos los cuatro puntos cardinales, para que se conecte esta energía y pueda llegar hasta tu hija. Celina. Celina, me estás hablando por salud.
4: Sí, es correcto.
5: Veo tus ojitos nublados, tus ojitos borrosos. Percibo que no puedes ver bien. Sientes la cabeza como si fuera un gran tambo, como si fuera una gran... Muy grande sientes tu cabeza. Lloras.
4: Es correcto.
5: Lloras y tus noches son muy tristes, son muy amargadas. Cuando llega tu esposo, porque a pesar de que él llega, te veo sola. Estás en un hoyo oscuro y profundo donde la soledad es quien te acompaña. Donde hay un velo oscuro que te está cubriendo y esa no deja que seas feliz. A pesar de que tiene un esposo cariñoso, que te respeta y te quiere, te valora, pero no has encontrado la felicidad. Pero aquí sale otro hombre en tu vida, en un pasado, porque vienes sufriendo desde ya bastante tiempo, diría más de 5 años, que vienes arrastrando una cruz pesada, donde no has podido ser feliz. ¿Qué está pasando? ¿Quién es esta otra persona?
4: Pues ahora que lo menciona, pues yo terminé una relación hace ya mucho tiempo, pero pues él me fue infiel, entonces yo me iba a perdonar eso, pero yo le dije que yo no le guardaba rencores, que él fuera feliz, y posteriormente pues yo encontré al que actualmente es mi esposo, y sí, así como usted me menciona, yo no encuentro la felicidad, estoy muy cansada, estoy muy harta, no soy feliz, me siento mal todo el tiempo. Yo la verdad es que estoy muy desesperada, yo ya no sé qué hacer.
5: Celina, déjame decirle, esta persona, esta otra pareja que usted tuvo, él le mostró una cara donde quedó en una común acuerdo de la separación, donde cada quien podía rehacer su vida, pero este hombre es un hombre mezquino, es un hombre muy peligroso, porque si no fue para él, no va a ser para ninguno. Y él le mandó a hacer un trabajo oscuro, un trabajo de magia negra. En esta vez utilizaron la Santa Muerte. Uf, porque así se está reflejando, por Dios santísimo. Uf, jugaron con la santita y te tienen enterrada, te tienen llena de alfileres en tu cabeza, en tu corazón, con unos clavos. Por eso es que no has podido ser feliz. Cuando tienes intimidad, es doloroso para usted. Y usted le está agarrando repudio a su esposo. Prácticamente usted está con él por una obligación como mujer, más no porque usted tenga deseos o placer como antes, cuando al inicio, que era una mujer fugosa, que se entregaba a una relación, que tenías un orgasmo placentero, a plena satisfacción. Ahora un orgasmo le toca fingirlo, porque no lo logras. Celina, este hombre que estuvo en tu vida fue la causa, es el causante de todas tus desgracias. Y este daño hasta que no sea destruido. Claro que sí la puedo ayudar, aunque es un trabajo con la Santa Muerte, pero sí la puedo ayudar. Entonces, Celina, no vayas a colgar, queda, espere en línea y vamos a empezar a trabajar a la voz de ella. ¿Qué necesito que me alistes? Necesito que me alistes una sábana blanca y un cobertor blanco, porque necesito que desde esta noche empecemos a trabajar. Y ve y busca la cocina, el refri, unos 5 o 7 limones y sal de la que ocupas, porque necesito hacer un bloqueo mientras me visitas.
4: Ok, sí, sí, en este momento lo hago.
1: Muy bien, mamita, aguántanos un poquitito, por favor, y el bloqueo se puede hacer entonces inmediatamente, Xochitl.
5: Claro que sí, y más esta mujer que ya lleva ya varios años sufriendo.
1: Claro, mamá.
5: Desafortunadamente esta persona, como dicen muchos, si no es para mí, no es para ninguno.
1: Claro.
5: Y tomó esta represalia tan fuerte con ella, que ya fue donde el neurólogo y no le encuentra nada, pero ella su cabeza la siente como un tambor grandísima, porque al espíritu que utilizaron con la Santa Muerte es quien le habla, quien la está embotando y la está llevando a un abismo oscuro y profundo.
1: Pues ya lo escucharon, amigos, así como esta persona obtuvo su respuesta el día de hoy, todos los que se comuniquen con nosotros a este número telefónico van a poder obtener una respuesta a esos problemas, Xochitl.
0: Claro que sí, Mayrita.
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1: Lo más importante es saber que hay una solución, no importa cuál sea la dificultad. Lo importante es buscar ayuda a tiempo, Xochitl.
0: Así es, porque el que tiene fe sabe que va a recibir el milagro, porque fe es creer en lo que no se ve y tener la certeza en lo que se va a recibir.
1: Claro, a eso me gusta. 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
1: Refugio Hernández, hermanito, te presento a Xochitl. ¿Estás listo para tu interpretación?
6: Sí, señora, buenas noches.
5: Buenas noches, Refugio. Cierra tus ojos, tranquilito, vamos a ver qué está pasando en tu vida.
6: Gracias,
5: Dios,
6: maestro.
5: Padre, Dios Hijo y Espíritu Santo, en este momento, yo, Xochitl, la curandera, abro un portal. Pido la presencia de mi abuelo Tabaco, Cacique Guaycipuro, Ánima de la Blanquita, Juan del Dinero. Ofrezco este humo y esta ceniza a Refugio Hernández. Por el norte, por el sur, por el este y por el oeste. Oh, saña matukimi, guraguaratakimi. Oh, sacatukimi, guraguaratakimi. Oh, saña matukimi. Pero que seas tu Padre Celestial quien me guías. Refugio, usted me llama por a las puertas, separación.
6: Sí, Xochitl, ando muy desesperado. Xochitl, mi esposa se fue de un momento a otro, me dejó con un vato pequeño. Y no sé qué hacer, Xochitl, no sé por qué se fue ni nada. Yo estoy buscando ayuda, a ver cómo hago, no sé. Por eso llegó usted, Xochitl.
5: Vamos a ver, hijo, ¿qué le puedo ayudar? Refugio, su esposa, ella se fue con mentiras y engaños a decirle a usted que ya mero regresaba, pero esa fue la disculpa para no volver a su lado. Ella fue a otro país, a un luto, a un duelo, porque aquí se ven lágrimas, cruces, panteón.
6: Al abuelo que se murió, Xochitl, ella iba para allá, pero no volvió, no he vuelto a saber de ella, ya pues nadie me da razón, ni la familia, nadie. Xochitl, estoy muy desesperado, mi vato está preguntando por ella, no sé qué decirle, estoy desesperado, necesito su ayuda, por favor.
5: Ella ya no está al país donde fue, ella regresó, está para el norte de acá de este país. Ella tiene en este momento una persona que la está acompañando, que la está apoyando, porque desafortunadamente su trabajo, este tabaco me está mostrando la soledad. Usted nunca le fue bien con las mujeres. Empezó un hogar, empezó otro hogar y empezó este hogar. Y siempre termina usted solo con la carga de, no carga, digamos, pero sí con el pendiente de crecer y criar los niños, los hijos. Porque desafortunadamente usted viene con una maldición. Donde aquí me está marcando evidentemente y claramente una separación definitiva con esta mujer. Ella no va a volver con usted porque usted es el del problema. Usted es la persona que le han salado su vida para que esté siempre solo en el hogar, en puertas, en casa, solo, solo. Lo único que usted lo ronda y lo acompaña es un velo, un velo oscuro, una sombra.
6: ¿Quién es esta persona, Xochitl?
5: Esa persona es un espíritu que viene de generaciones pasadas, que te está acompañando, que duerme contigo y habita contigo en la casa. Por eso es que usted muchas veces va a buscar las cosas donde las deja y no las encuentra y le echa la culpa al chamaco. Pero el chamaco no, porque hay cosas que usted coloca en partes altas donde el niño no tiene acceso, pero desafortunadamente le esconden sus cosas, porque hay un espíritu diabólico, hay un espíritu maligno, que es quien te acompaña.
6: Yo necesito que ella vuelva. ¿Cómo me puede ayudar, Xochitl? ¿Qué tengo que hacer?
5: Primero que todo, la fe en Dios. Desafortunadamente, este trabajo es un trabajo de santerismo. Aquí no utilizaron la santita porque estos son santeros que te dañaron. ¿Por qué te dañaron? Porque su papá era un hombre mujeriego. Porque su papá fue un hombre de muchas mujeres, de mucho mundo, que anduvo en los bajos mundos de las drogas. Él fue, aquí hay armas, aquí hay mucho dinero, mucho dinero. Su papá fue un narco que estuvo muy bien en su época, pero él dañó una familia. Qué pena decirle, señor Refugio, qué pena decirle una gota de verdad y no un mar de mentiras. Desafortunadamente usted viene cargando con esa maldición de la familia Hernández, pero eso viene por parte de su papá y el daño que le tiraron a su papá le cayó a usted. Usted era un adolescente en ese tiempo y desde ahí que usted ya tuvo una mayoría, que ya anduvo con mujeres, con novias, usted no notó que siempre las personas, por más que usted se porte bien, quiera estar bien con ellas, lo terminan dejando solo.
6: Sí, maestro.
5: Eso es lo que le pasa, Refugio. Si usted quiere mi ayuda, claro que sí lo puedo ayudar. ¿Qué quiere hacer?
6: Xochitl, eso es muy demorado. Yo quiero lo más rápido posible, Xochitl. No sé cómo usted puede ayudarme, algo rápido, algo que ya llegue.
5: Claro que porque sí, yo en 72 horas...
6: Estoy muy desesperado y estoy preocupado por mi chamaco que hace nomás preguntar por ella. No sé qué decirle ya.
5: Vea, Refugio, claro que sí la puedo regresar a su esposa, pero para eso tengo que tumbar el daño que usted tiene. Tengo que hacer unas ceremonias, tengo que hacer unos rituales con mi tabaco para poder destruir la maldad que usted trae. Y ella va a regresar con usted, porque usted es una persona que la quiere, que la adora. Usted es una persona de buenos sentimientos, ha sido un hombre desde chamaco muy trabajador. Usted es un hombre que le gusta el negocio, que le gusta salir adelante, vender, comprar. Es un hombre como empresario, pero que desafortunadamente la soledad es quien te marca.
6: Xochitl, ¿requiere mi presencia para esto o cómo hacemos? No sé, cuéntame.
5: Usted puede venir acá a mi consultorio y personalmente lo voy a atender. Claro que sí, usted venga acá conmigo y con mucho gusto me comprometo a traerle a su esposa para que su niño crezca con un papá y una mamá, un hogar funcional. Y para que para que tumbar y destruir este trabajo que usted le hicieron y que desafortunadamente viene cargando lo que no le corresponde, pero a través de rituales, a través del tabaco, a través de las hierbas, a través de las plantas, a través de los tomizos que yo preparo, puedo destruir toda clase de brujería, porque yo no me hice, yo nací con este don.
6: Eso sí, haciendo esto a ella no le va a pasar nada.
5: No, hijo, para nada, porque
6: no quiero que le pase nada a ella, yo quiero que llegue a vivir.
5: Claro que a ella no le va a pasar nada, porque el dañado, el que le han hecho el daño es usted, no a ella. Simplemente ella es una víctima de todo este daño que a usted le hicieron. Por eso ella se retiró, porque ella comenzó a sentir fastidio de usted. Y cuando ella se fue a visitar a tierras lejanas, ella fue la opción que tuvo para escapar de sus brazos. Pero ella lo quiere, ella sí está interesada en usted. Lo que ella haga o haya hecho no es porque ella haya querido, es porque la inducieron a esto por el daño que usted trae. Uf. Refugio, no corte, y ahorita lo voy a seguir atendiendo porque esto toca la voz de ya. Y requiero el nombre completo de su esposa y la fecha de nacimiento y el nombre del niño para poder entrarlo en cadena de oración y para que el niño se calme mientras llega su mamá.
6: Gracias, Xochitl, yo espero.
1: Pues ya escucharon, familia, Xochitl está con nosotros en cabina, pero lo más importante es que está para todos ustedes, que puede atenderlos ahorita, mañana, al rato, que se pueden comunicar y dejar un mensaje de texto. Van a recibir una consulta completamente gratis del puro del tabaco, y no se diga si van a visitar, la verdad, Xochitl.
0: Claro, mucho mejor, porque pues ahí se van a dar cuenta, porque así como los doctores, los médicos mandan sus exámenes, que de sangre, que de orina, nosotros también, para que la persona pues lime esas dudas tan grandes que tiene y pueda pues tener esa fe y esa confianza que le estamos brindando.
1: A veces con el puro semblante de una persona se percibe si esa persona viene con algún maleficio, una maldad, si hay una enfermedad desconocida o incluso si tiene su aura pesada, ¿no?
0: Etcétera. Así es, porque cada ser humano es un universo y muchas veces tiene su aura pesada o tiene un espíritu que lo está rondando, que lo está atormentando, y desafortunadamente pues no tienen esa capacidad de darse en cuenta, entonces van por la vida pensando y creyendo que les ha ido mal, pero no se dan cuenta realmente por qué es.
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1: Xochitl, muchísimas gracias.
0: Gracias a usted, Mayrita, por permitirme de compartir cabina una vez más.
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9: Soy Oswell Reza con la noticia de la hora. A pocos días del inicio del College World Series, la ciudad de Omaha aseguró que las obras del futuro tranvía no impedirán el acceso al centro ni complicarán significativamente el tráfico. Funcionarios explicaron que calles clave como la 10 y carriles de la calle Farnham permanecerán abiertos durante el torneo. Los trabajos activos estarán principalmente en Midtown y zonas al oeste del centro. También avanza la construcción del edificio donde se almacenarán y repararán los tranvías, valuado en $26 millones. Aunque se espera tráfico lento por la llegada de visitantes, la ciudad recomienda usar aplicaciones de navegación actualizadas diariamente. 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
10: Bienvenidos a los deportes. La Federación Iraní de Fútbol denunció que Estados Unidos canceló las entradas que le corresponden según las normas de la FIFA para tratar de impedir la asistencia de los aficionados de Irán a los partidos del Mundial. Soy Verónica Sandoval. Hasta la próxima.
8: Prepárense, porque hoy venimos más filosos que Indirecta en Facebook con Canción de Banda.

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0: todo feliz. Muchachos, muy buenos días para todos. Qué felicidad el día de hoy, no solo porque es viernes, sino porque, muchachos, por si no saben, ganó México. Muchachos, muy buenos días, bienvenidos al Morning Show con DJ Mickey, DJ Chelita y el parce con ustedes. Oiga, muchachos, qué chévere que estén aquí el día de hoy. De verdad, qué felicidad, más que porque es viernes, ganó México, empezó con pie derecho este hermoso fiesta futbolera, que están invitados todos a ir a los partidos, muchachos. Muchas gracias por estar aquí desde tempranito. Muchos saludos para todos los que están ahorita ahí desde las plataformas de TikTok. Por ahorita, ahorita vamos a empezar más tarde con los de Facebook, a los que nos están escuchando por el radio normal. Muy, pero muy buenos días. Muy buenos días para todos los que están. Gracias, Chelita. Gracias, Chelita, lo que tú quieras, lo que saca de su corazón. Muchísimas gracias, que Dios le pague. No mentiras, no, sí, Chelita, tranquilo, lo que tú quieras. Qué lindos. Muchas gracias a todos los que están aquí. Muy buenos días para todos. Los que empezaron desde tempranito, desde WhatsApp, también están mandando mensajitos. Dice, good morning por la mañana. Buenos días, chicos. Bendecidos días. Saluditos. Y que la pasen bien. Feliz viernes. Que tengan un excelente fin de semana. Vea, con mensajes así uno como no puede arrancar bien el día. De verdad, todo eso es gracias a todos ustedes por mantenernos de siempre la número uno aquí en la 97.7 FM. Muchas, muchas gracias por esos mensajitos de amor y de cariño. Tenemos aquí también en el TikTok varias personas. Voy a leer aquí en orden. Vengan a ver aquí, empezamos desde arriba, que dice Lupita, Lupita's Boutique. Dice, muy buenos días, saludos para los del el Tule y que tengan un excelente día. Lupita manda una manita así, como hola. Edgar dice, alócate, parce, estamos ahorita ahí bailando también un ratico. Muy buenos días para Mike, que se estaba conectando, para Juliet también, que se está conectando, para la mamá de Mateo también un abracito, y obviamente también un saludito muy especial. Estoy copiando el outfit de Mateito también. Mate, un saludito si me estás viendo. Qué chévere, por ahí vi tu videito y te mando un abrazo enorme. Y ahorita nos vamos a poner a bailar con la puerta también. Así es que muy buenos días para Mateo también. Muy buenos días para Juliet, que dice hello. Buenos días para Cata, mi Cata. Te mando un besote enorme. Dice, buenos días, parcerito. Feliz viernes, mi Cata. ¿Cómo vas? Para Chelita también, qué bonita Chelita, un abracito, amor, aquí estamos esperándote ya cuando llegues y muchas, muchas gracias. El Chilango dice, parce, necesito un té, tráigose. Chilango, me la hizo el día de ayer, confié tristemente en mi parcero Chilango y me dice, ay, tranquilo que es un té, y voy, me mando un trago ahí, y estaba bien peligroso ese trago. Así es que un saludito también para Chilango, siempre con la mejor energía, parcero, un abrazo enorme. Para Isela, que dice muy buenos días para ti, Isela, y para Betty Pérez Castañeda, que dice buenos días, amor, que tengo un lindo día. Buenos días, amor, para ti también, besito, que tengas un excelente viernes. Muchachos, y esta fiesta futbolera se está tomando todo, así es que vivan la fiesta en paz, vivan la fiesta con felicidad, y por lo pronto, bienvenidos a este Morning Show. Vayan empezando el día, vayan tendiendo la cama, vayan arrancando con su juguito de naranja, con su chocolate, con lo que ustedes tomen por la mañana. Vayan bañándose, ahí sí nos tienen en el baño mientras están duchando. Muy buenos días, gracias por pertenecer a la familia de Lo 97.7. Y nos vamos con una musiquita, con una cancioncita. Y después ya regresamos con el topic del día y con muchas más sorpresas que traemos el día de hoy para todos ustedes. El parcero DJ Mickey, Mor con DJ Chelita y conmigo con Sebas el parce. Por lo pronto, bienvenidos a este Morning Show. Métale ganas, muchachos, que es viernes y nos fuimos con toda el fin de semana porque... No solo el fútbol, también estamos por ahí con el béisbol, con el CWS también, un abrazo enorme y que toda la gente venga en paz a disfrutar de las mejores deportes aquí en Omaha, Nebraska. Así es que nos vamos con una cancioncita bien rápida y regresamos con el topic del día. De nuevo, buenos días a todos los que ustedes están ahí en TikTok. Ahorita vamos con los de Facebook y vamos también a saludar a todos los que están camellando ahorita, los que están trabajando. Muchachos, chicas, chicos, un abrazo enorme. Qué chévere que estén aquí con nosotros sintonizándonos. Quédense aquí que viene la mejor música, los mejores topics y la mejor programación en Lobo 97.7, la número uno en éxitos. Recordándoles los números en cabina: 402-938-9797 para hablar aquí con nosotros. O si quiere mandar un mensaje a las líneas del WhatsApp al 402-594-3955. Muy buenos días de parte del Morning Show, DJ Mickey, DJ Chalita y Sebas el Parce. Una pausa cortica y musiquita y ya regresamos. Muy buenos días.
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0: Tengan miedo. Mucho, mucho, mucho miedo.
1: ¿Quién es?
2: Otro gato.
0: Buenos días, familia de Lobo 97.7. ¿Cómo andamos? Saluditos. Good morning, good morning. It's official, it's the weekend. Ya, feliz viernes, oficialmente el fin de semana. Ay, ¿cómo les amaneció? Ay, ¿cómo amaneció, primo? Amanecí con la boca seca. Fuerte dolor de cabeza. Oye, la cruda realidad de aquellas personas que se fueron a festejar la victoria del primer partido. Felicidades, felicidades. Ganó México, señoras, señores, damas y caballeros. Cabezones y cabezonas. Y haters también, los que decían que no iba a ganar México. In your Facebook. Ande.
1: Arrancaron con pie derecho.
0: No, pues más les vale. Pues imagínate, en México, en su propia cancha, en su propia casa, y que nomás no.
3: Como dirían los comentaristas, hicieron respetar su casa.
0: Exactamente. Así es.
3: Dijeron, no, señor.
0: Más de 81,000 personas se dieron cita en el Estadio Azteca.
3: Así es. Y vea, así salen solitos aquí. Salen solitos en el TikTok. Vea,
0: de mí no estás hablando.
3: Saluditos a Chilango también y a Gris la troquera que acabaron de llegar. Y a los que ya estaban antes. Pero así es, Chilango. Ve, hay que tener.
0: Toca yo.
3: Hay que tener fe.
0: Que conste, les dije, tengan fe, aunque sea la primera, pero tengan fe.
3: No, eso, vea, lo chévere de arrancar un mundial así es que los muchachos ya, amigo, están cogiendo ya esa confianza. Sí. Entonces se vuelven cada vez más fuerte con eso. Entonces,
0: fíjate,
3: no sé
0: que
3: contra quién es el otro partido.
0: Después viene contra Corea.
3: ¿Corea?
0: Corea, ya. So, fíjate que yo pensé que después de que expulsaron a uno de los de Sudáfrica, yo pensé que le iban a dar más duro, más macizo. Yo pensé que iban a mínimo. Ya había pronosticado yo anteriormente, sí, antes de pronosticar que iba a ganar Shakira. Dije que iba a ganar México 2-0. Ajá. Y lo dije al aire. Pero.
3: Uy, ¿ganaste entonces?
0: Sí, claro, pues. Bien, acá, bien. Mickey Vidente, mijo, acuérdate. Mickey Mercado, como me quieras llamar. Mucho, mucho, mucho. Amor. Ah, no, ¿verdad?
3: No, pero no, bien. No. La
0: pura cura. Pero bien. Sí, ya había dicho anteriormente, lo dije al aire. Yo dije México 2-0. Claro. Y ya después, ya nomás por succionar ahí, dije que iba a ganar Shakira, ¿verdad? Pero pensé que iban a darle más fuerte y que iban a quedar por lo menos un poquito más, ¿no? Después de la expulsión, después de que le sacaron la tarjeta roja a uno de los jugadores, dije, no, ahora sí se van a poner las pilas, pero bueno.
3: Casi siempre. Es chévere, es chévere. Y también, ¿sabes qué vi? Lo que te había dicho el día de ayer también, creo. Tan solamente nos costó el primer partido para empezar a ver la cantidad de cambios que le hicieron a la FIFA como protocolo y como juego. Parce, o sea, chévere, pero...
0: Pero se dieron cuenta que después de 20,000 años ya se va a acercar a ver la falta que le acomodaron a uno de los del equipo de México. O sea, después, ¿sabes qué? Me acordé que podía ver si era falta o no era falta. ¿Te acuerdas? Sí. Que después de 20,000 años el referee. Esta cosa eso, porque no puedo ver a
3: y
0: la
3: eso gente. Casi siempre se estaba viendo casi mucho y le copiaron a los deportes como el básquetbol, a los deportes como el fútbol americano.
0: El fútbol americano.
3: Porque antes, pues todo el mundo sabía que el juez pitaba y era lo que el juez decía. O sea, si el juez a 30 metros decía fue penalti y lo pitó y lo que está pitando.

0: quitado, ya, ya se pitó, ya suerte. Pero después ahorita lo que tú dices, están corriendo de un momento a otro, ¡pum!, le dicen al juez algo, el juez para el partido y se va. Y es una jugada que pasó hace 3 minutos de alguien que saltó y sí. Pum, le metieron, ayer lo vimos, le metieron como una cachetadita a uno de México, un cocazo, y el juez lo vio y fue la segunda expulsión de Sudáfrica. Entonces eso, cuando meten los goles, no sabía también, y parece que el juez tiene una cámara, un dashcam, creo que en el pecho o en la frente, y está mirando literalmente como el juez ve y como pita las faltas y como pita los goles también. Entonces es chévere, el protocolo, como entrar a los equipos, me encantó, parce, me gustó mucho. El equipo, todos los 26 jugadores suplentes y titulares, ya no se paran en línea recta, sino todos hacen el circulito en la mitad de la cancha. No se ve como esos dos equipos separados, sino todos son como el fútbol, las banderas gigantes y los himnos, muy chéveres, me gustó.
1: Qué bueno, muy bonito, estuvo muy padre. La pasamos muy rico, gracias a Época Cantina, a VIP, también VIP Aroseos, por hacer posible el remoto del día de ayer, con DJ Chelita, que anduvo por allá, también el parcerito que se subió al escenario también a hacerle la invitación a todos. Chévere. Bienvenida, Chelita, buenos días, ¿cómo andas?
2: Muy bien, ya llegué tarde, no pregunten cómo vengo.
1: Lo bueno es que ya llegué.
0: Ya leíste, Chelita, el último.
2: Yo ya sabía que mi compa Chilango me decía cuando quieras. Fui por un té, Chilango, yo sé que tienes sed y te va a dar envidia, porque hoy es viernes de Kawasaki y bien, el cuerpo lo sabe.
0: Saludos para el Moreno también, que está ahí pidiendo una canción, que el arte del engaño, no sé qué cuál sea, pero está diciendo ahí, saludito Moreno, muy buenos días. Pero sí,
2: el día de ayer nos la pasamos muy chido, así que gracias también DJ Mickey, estuvo por allá, Sebas el Parce. Estuvimos echando el relajo allá en Época Cantina, viendo el partido, que por cierto ustedes ya nos están dando unos detalles, pero en general, ¿qué les pareció? ¿Muy bien? ¿Muy bueno el juego?
1: Estuvo padre,
0: me gustó, estuvo chévere, estuvo muy bacano. Estaba diciendo a Mickey que el protocolo está bien, pero finalmente lo cambiaron después como de quién sabe cuántos mundiales, de siempre estar lo mismo, siempre sale lo mismo. O sea, dijeron, venga, cambiémoslo. Y es chévere porque toda la generación está cambiando, toda la tecnología que ha salido y todo, y siempre el mismo protocolo que se paran así, que es chévere que estén dándole una vuelta también a todo eso.
1: Ya. Yeah. Oye, estaba platicando con mi suegro el día de ayer de cuánto cuestan los boletos para ir a ver el mundial, y me dice, nada más por fijarte, dice, fíjate cuánto salieron del mundial en el 86.
2: Okay.
1: En el 86. Y los boletos más baratos, $8.
2: Wow.
1: Y ahora vas y buscas.
2: Por $8 no vas a encontrar.
1: $8,000.
2: Por $8 encuentras un boleto para que vayas y lo veas afuera del estadio.
1: Exactamente.
2: Que alguien te diga, vas a ver por $8 la luz que vamos a gastar aquí entre
1: todos. Exactamente.
0: Y eso.
1: Está bien.
2: Y con eso saliendo, nos vamos al Ángel de la Independencia.
1: Exacto. Que ayer se aguardó, ¿no?
2: Ayer
1: se les aguardó, ¿que no? Que les cayó la lluvia.
2: Ayer anduvieron. Fíjate que tengo una amiga que anda por allá. Ella no fue al partido, pero sí fue a las celebraciones afuera. Había mucha gente en el Ángel de la Independencia.
1: Chido,
2: así que sería muy chido eso.
0: Saluditos al Ángel.
2: Hablando de ángel. Saludos para el Ángel. Muy bien, parte. Pero no, me la pasé muy chido. Espero que ustedes también. Y no es ni el primero ni el último. Por ahí así también es. Se vienen más partidos. Vamos a ir también nosotros a apoyar a la selección de Colombia, parceros.
0: Ojalá.
2: ¿Qué me dijiste ayer? ¿Que quieres ver a todos a todos los pollitos? ¿O cómo dijiste?
0: Quiero ver a todos vestidos así de pollos. Y amarillo.
2: Todos amarillo,
0: Así es que sí, chévere, ¿no? Y es bacano, es chévere porque mira que lo que me gusta es que está haciendo calor, pero la brisa ayuda mucho. Entonces, está haciendo vientico y me dio risa fue que prendieron el agua y mientras estábamos presentando, yo estaba aquí. Muchachos, ¿cómo está? Y los de allá atrás, el agua. Claro, parce, habían puesto sillas ahí y les abrieron el agua. Los bañaron ahí gratis.
2: Ahí pero fue baño gratis.
0: Muchachos, y les están diciendo, porque yo escuché que los de seguridad decían, no se hagan ahí porque por el calor y todo, para los niños les abrimos el agua. Y ellos, no, pero es que ya va a empezar el partido. Y el de seguridad apenas hacía como, ok, claro, parce. Después,
1: que no hacen caso, pero estuvo muy bien eso, la verdad estuvo muy padre, mucha gente que nos acompañó, mucha raza, gracias, la verdad, gracias a todos los que nos acompañaron el día de ayer, estuvo muy bueno el evento, las chelucas ahí las tenían bien, el Orias y los tacos, tenían ahí el Oso Mix, estuvo también ahí
2: presente,
1: que no.
2: Sí.
0: Saluditos para le voy a decir a Chilango, así Chilango, esto es té, esto está bien.
1: El otro era agüita de tamarindo.
2: Con pero se parecía.
0: Y yo sí.
2: Él sí está como el Chavo, pero tenía sabor a Kawasaki.
1: Exactamente.
0: Sí, totalmente no. Por ahí. Pero no, qué chévere, muchachos. De verdad, gracias por ese apoyo. Qué lindo ver a todas esas camisetas. Muy chévere, ¿verdad? Es muy, muy feliz ver a todos ustedes. Y para que nos apoyemos entre todos ahí también. El 17 va a jugar Colombia, para que vayan allá.
1: Ahí estaremos.
0: Y nos alienten también con esa linda energía que se vivió allá. Muy chévere.
2: Claro que sí. Dice por acá mi compa Chilango: yo pensé que Chelis me estaba saboreando cuando sentí medio mojado. Dice.
1: Estoy nomás.
2: Discúlpame, Chilango. ¿Qué te puedo decir?
1: Esa mirada fijada.
2: No, saludos para el Chilango, como siempre, buena vibra. Gracias por haber estado ahí con nosotros, pero bueno. Ya nos veremos en la próxima fiesta futbolera, porque se va a poner muy bueno,
1: Yes.
2: Así que vayan consiguiendo su camisa amarilla, no importa que parezcan Winnie Pooh. Vámonos.
0: Con tal que sea amarillita, chévere. Muy bacán.
1: Bien Winnie Pooh o Piolín, ¿no?
2: Cualquiera de los dos.
1: Listo.
0: De pronto uno no sabe a los que les gusta por allá que les hablen así como Karol G, que de pronto hay una que otra por allá que les está así, aquí papacito. Pues entonces vayan allá de pronto. ¿Cuáles les gusta a los que están hablando todo como así, hermano, que viva la selección Colombia?
1: La Chelita.
2: De ahí soy.
0: Llega y dice: sí, Colombia.
1: En primera fila dice:
2: yo vas a que me diga, no es colombiana, sí, soy la mexicana más colombiana que han visto en su vida, por
0: que
2: favor.
0: Que le lleguen a Chelita así, que pues, amor, va a apoyar a la selección.
2: Ese día.
1: Se va a poner audífonos ese día.
2: Ese día traigo audífonos, no quiero escuchar a nadie, por favor. Mi debilidad.
1: Mira, yo soy tan amarranavajas que soy capaz de subirme al escenario con el Sebas y decir: a ver, por ahí algún colombiano que quiera hablarle bonito al oído aquí a mi compañera.
2: Por eso voy a llegar tarde, para que
1: no importa, suceda. Por eso Dios me dio voz para gritarlo.
0: Podemos tener los que están así de Medellín, los que están de Barranquilla también, los de las cosas a mí que son bien bacanos, de buen ambiente, y le hacen fiesta para todo y de todo, en Tacarra, entonces, ¿qué? Di la vaina. Esos son los de ambiente también, Barranquilla, Cartagena. Todos esos.
2: Así que a todos los colombianos le hacemos un llamado para que vayan.
0: Muchachos, vayan, así que la energía es muy bacana. Y bueno, pues más que todo, ojalá la selección que nos represente bien y ojalá que ganemos. Ya si es que Mozambique. ¿Contra qué?
2: Uzbekistán.
0: Mozambique. Contra Uzbekistán.
1: ¿Contra mí?
0: No, ahí está. Uzbekistán. Vamos a jugar. Pero bien, muchachos, con toda, a ganar.
1: All right. Chicos, vamos a ir a una breve pausa comercial. Ya venimos el topic del día de hoy. No es topic, sino que historias.
0: Entonces a mi pájaro.
1: Ah, espérate, no le puse play, ¿verdad? Otra vez. Ay. Son historias del más allá. Con temática de quinceañera, porque el canción me parece que es de quinceañera.
2: Que pase la quinceañera.
1: Que
2: verano 2026.
1: ¿Qué pasa?
0: ¿Qué pasa, la niña?
1: Cállate que por burlarse.
2: Esas cosas nos pasan,
0: Chicos, vamos a comerciales y después quédense acá porque eso es una historia, de la vida real.
2: Que pasó ayer,
1: Preparen sus historias.
0: Uno, dos, tres. Ay, no me tiras,
1: chaval. Preparen sus historias de terror, porque ya venimos con historias de terror el día de hoy. Viernes macabroso. El logo 97.7.
2: Amá.
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6: Tú me ves así, muy normal y todo, pero yo te extraño mucho.
3: Así

0: porque si no, no me veo.
1: A ver, sonríe. ¿Cómo no?
2: Nos reímos y lloramos.
1: ¿Qué tal cual eres tú?
0: Me dijo que tal cual. What the fish. Mira. No. Hoy sí viene con todo. Eso sí se acaba de convertir en una historia de terror, ¿eh? De mi color prehispánico no vas a estar hablando, ¿eh? Digo, tú muy acá inglés tampoco no creas que te ves, ¿eh? Quiero decirte.
1: Ay, ay, ay.
0: Pero bueno.
1: Bueno, chicos.
0: Después de esa humillación estamos de regreso, chicos. Ahora sí.
1: Ay, muchachos.
0: Hey, después de un sustito. ¿Cómo era de la voz de miedo y después estamos chillando porque no me veo en la oscuridad? ¿Cómo es? Te estaba riendo así como bien macabroso, bien como que...
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2: ¡Mamá!
1: Muchachos, sí, señores, tenemos aquí literalmente a la persona que vivió en vivo y en directo. Chelita tiene una hermosa historia para compartir y por eso fue que tenemos el ese miedo.
4: Acuérdense que ayer estábamos hablando de la niña y los dos estaban burlando de la niña.
0: Yo no me estaba burlando.
4: Andabas no. Bien,
0: jiji, jajaja. Sí, me estaba riendo con el parce, pero yo nunca me reiría de esas cosas.
1: Yo digo para mí es normal.
0: Sí, no, y ahorita te voy a decir qué fue lo peor, algo que dijiste ayer, parce, y la neta, me agarraste así como que, what.
1: Bueno, dilo, muchachos, escuchen, ¿quieres contar la historia de una vez? Porque sí, en eso, por si no se han enterado, ese es el topic del día de hoy. Si tienen algo de pronto raro o sin explicación, no tiene que ser algo estrictamente así como miedo, sino que algo que ustedes dicen, parce, qué raro que me pasó eso, ustedes qué creen que pasó, porque eso fue literalmente lo que sucedió el día de ayer. Entonces ahí estén pendientes. Chalita, dale, arranque con... Es verdad, o sea, esto es totalmente verdad.
0: Ayer,
1: fue el día ayer.
0: Ayer ayer comprobé que cosas sí pasan aquí en la estación. Yo había escuchado de que pasaban cosas, pero honestamente no le ponía tanta atención porque soy una de las personas que me sugestiono con eso, de verdad, se los juro. Yeah. Y a mí odio, o sea, en la casa, a mí me pones a ver una película de terror hasta sola en la casa, pero es una película.
1: Sí.
0: Pero cuando tú lo ves, uy.
4: Cuando lo vives en persona es muy diferente.
0: El día de ayer aquí estuvimos platicando y tenían, bueno, la gente que solamente nos vio, ya sea por TikTok o que nos escuchó a través de la aplicación, recuerden que en Facebook también, en YouTube. Recuerden que la radio el día de ayer estuvimos fuera del aire por un rato y en ese ratito yo creo que fue cuando estábamos hablando de algo de las llaves de aquí que dicen ustedes que se había movido.
1: Exacto.
0: Bueno, el día de ayer ya me iba a ir de aquí de la estación porque teníamos que ir allá lo de época y en eso dice parce, ¿sabes qué? Voy a ir al baño. Y yo dije, ay, pues yo también no vamos a ir al mismo baño, pero pues nos vamos a encaminar.
1: Ajá.
0: Llegamos y afuera del baño estábamos platicando, teniendo una conversación normal, como super cualquier relajado. Persona. Yeah. Justo donde estamos parados es un pasillo. Nos estamos viendo el uno al otro. Los baños están a mi mano izquierda y a mi mano derecha hay dos puertas. Una puerta que te da acceso a las escaleras para subir al edificio que tiene, no sé, como 8 pisos. Y también hay una puerta donde guardan productos de limpieza, escobas, trapeadores, lo que quieras. Y bueno, estamos platicando normal cuando de repente la puerta donde guardan las cosas de limpieza se comienza a abrir. Literalmente le tenía churro la puerta. No, me voy a burlar porque ayer sí me espanté.
1: Y literalmente fue así, literal, o sea, con el sonido más raro del planeta. Uh-huh. Pero no, resalto, y eso es lo que yo le resalto a la gente, no estaba entrecerrada, o sea, la puerta no estaba abierta que se la haya visto un poquito, no, estaba cerrada, cerrada, estaba la puerta. Sigue, Chelita.
0: Entonces seguíamos platicando, y en lo que la puerta se está abriendo, yo no le estoy tomando atención a la puerta, yo estoy totalmente 100% en la conversación con Sebas, y Sebas nota la puerta, pero no dice nada. Y yo te lo juro, Sebas, que yo pensé que una persona iba a salir. O sea, alguien le había abierto y iba a salir.
1: Que estaba alisando a alguien.
0: Sí, claro. Entonces, la puerta se abre completamente a la mitad y la luz se apaga.
5: No.
0: Ahí fue donde yo me volteé y le dije a Sebas, esto no acaba de pasar. Y me dice Sebas, ¿sí? ¿Y quieres saber qué fue lo más espeluznante que Sebas me dijo? Me dijiste, no te preocupes, que ella viene conmigo.
4: Ande, cabrón.
0: Así me dijo. Y se los juro que casi parecía el correcaminos cuando salí.
1: Pobrecita,
0: de
1: Chelita. Ah, de verdad que no había visto a Chelita como pálida, pero en un momento eso que una vez está como uy, como, no, espérate, no, sí, no te dije, pero yo como, ay, Chelita, porque fue como, y una vez Chelita como que hizo como así y empezó, se vas. Dije,
0: seré Chelita prieta, pero sí me pongo pálida, ya lo
1: comprobamos. Oigan, sí, impresionante.
0: Y eso, después de que tú me dijiste eso, así como dijiste, yo de repente me empecé como a abrazar yo misma y me dije, Sebas, no es cierto. Y en eso llega Oswell, sí. Llegó, estuvimos ahí platicando y les dije, ¿saben qué? Ustedes dos cuiden aquí la puerta, voy al baño.
1: Llega, sí. Llega, no, y entrando al baño, Chelita dice, esperen, y abre la puerta y dice, espera.
0: Que si la dejo abierta, yo, siguen ahí, muchachos, no me dejen aquí sola, se los juro. Y ya cuando salí, ellos estaban platicando y ahora le dije a Sebas, ¿ya fuiste al baño? Y dice, no, corre, aquí te cuidamos.
1: Muchachos, literalmente fue eso, y además lo más raro fue que la mirada de los dos, estábamos como los dos hablando así de frente y la puerta se abrió, hagan de cuenta, al lado de la mano de ustedes izquierda. Ajá. Y fue como literalmente como el se abrió, sí. E hicimos los dos como así y yo volteé a mirar a Chelita y Chelita me dijo, Sebas, eso acabó de pasar, literalmente. Uh-huh. Y la vi, le dije, sí, obviamente yo estaba como, no sé por qué, para como situaciones de peligro, tanto de temblores o de cosas así, yo soy como que mantengo mucho la calma y simplemente le dije a Chelita, no, tranquila, le dije como, no, pero sí, estás bien, y me dijo, no, que algo así, y, como, yo, no, no sé. Y le dije, no, y pues obviamente por molestia le dije, no, tranquila, que ella viene conmigo.
0: Así me dijo. Parce,
1: y Chelita dijo como, pero no hay nadie, ah, no, porque tú dices como, no, hay alguien ahí, yo sé que tiene que haber alguien ahí, yo le dije como, ok, y aparte de eso, como que tomé el primer paso como para mirar adentro del cuarto, y lo que hice Chelita, la luz, tac, se apagó
0: cuando Sebas se acercó. Y Sebas cerró la puerta. Ajá. Y yo no me quedé con la, o sea, no me quería quedar con la duda y fui a abrir la puerta. Y cuando la abrí, ahora la luz se había encendido otra vez. Y me metí la cabeza para asomarme, o sea, no me metí completa y para ver si había alguien detrás de la puerta. No sé, yo te digo, yo primero pensé a lo mejor un conserje va a salir de ahí, va alguien que quiere salir. No, o sea, no había absolutamente nadie. Y sí, de ahí quiero decirles que yo creo que ya no voy a hacer noches de rumba ni la hora de las 6. Me voy cuando la última persona se vaya, porque no.
1: Pobrecito, ¿no? Y lo chistoso es que con Mickey, aquí también pasó la vez pasada que la gente de pronto no sabía. Mickey llegó y también puso sus llaves del carro ahí en la parte de,
4: pero
1: de la mesa.
4: Pero lo curioso es que este folder, ya ves que tiene, está como que de bajadita, ¿no? Uh-huh. Estaba al revés.
1: Estaba al revés.
4: Con la parte. ¿Qué?
1: Se acabó la canción.
0: ¿Qué, Chelita? Yo estaba viendo aquí un mensaje aquí en TikTok. ¿Qué traes?
4: Oh. El folder estaba al revés, o sea, con la parte gruesa hacia arriba y las llaves, bueno, estaban las llaves encima del folder, pero estaban todas como en bolita. Okay. Y nada más de repente se ve como el lanyard, el hilo que va para colgarse.
1: El cordoncito
4: sí. se va caminando solito y va bajando hacia la orilla de la mesa.
1: Como cuando uno se les empiezan a resbalar las llaves, pero lo que dice Mickey, estaba de para arriba en el folder. O sea, ¿cómo se puede resbalar eso?
4: Y aparte de eso, o sea, el cordón estaba arriba. Estaba arriba del folder. Clarito, sí. Los dos vimos y entre reojo nada más alcanzamos a ver cómo se veía como que alguien está jalando el cordón de las llaves. Chicos, espérenme tantito, ¿ok? Espérenme tantito. Un minuto.
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4: Ok.
1: Entonces, ¿saben qué pasó? Y pasó exactamente lo mismo con Mickey. Estábamos los dos así y las llaves se movieron. Y las dos caras, literalmente, vimos las llaves. Y nos volvimos a ver los dos. Y Mickey hizo como el... Y yo como que también como...
4: Okay. Ya que
1: ya hablé.
4: Ya que no podemos
1: empezamos
4: ni
1: normal
4: ni llorar. Pero sí dijimos algo al respecto. Sí dijimos algo al respecto. Sí, pero bueno, ya tenemos a llamadas de aquí. La raza ya está lista para platicarnos, contarnos sus historias.
0: Dale un segundo, porque ¿qué crees que acaba de pasar?
4: ¿Qué acaba de pasar?
0: Nuestro compa Erod dice que ¿cómo les mando cash para su breakfast? Ahora sí estás hablando español, mijo. Ahora sí ya te estamos entendiendo.
4: Pero lo malo es de que siempre va a ser la misma situación, dice la canción. Siempre es la
0: misma situación. Cuando pasa por tu casa. Ahora va, pasa por el parce. Sí. Órale, déjenme, no hay problema.
4: Es que primero en el parce. Y pasamos por Chelita para salir a rumbear.
0: No me dejaste terminar el remix. ¿Sabes qué, Ibar? Guárdalo para otro día.
4: No dejaste terminar el remix. Me paraste mi pedo luego.
1: El Moreno dice: necesitan ir con los hermanos de la luz.
4: Por eso los están siguiendo. Pero bueno, ya tenemos la línea telefónica 402-938-9797, patrocinado por Total Wireless. 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
1: Lobo, buenos días.
5: Ay, mamá.
0: Buenos días, ¿con quién tenemos el gusto?
5: Habla Roberto.
1: Hola, don Roberto.
0: Roberto.
1: ¿Qué más, don Robert? Muy buenos días.
5: ¿Qué tal? Buenos días. No, pues nada más los oigo que andan, andan, ¿cómo dices? 5-5.
1: 5-5, asustadísimos, sí. Don Robert.
4: Andan 6-7 aquí estos.
0: Más o menos. Después del susto de ayer, la verdad que no ando al 100, don Robert.
1: Está asustadita, Chelita, pobrecita, sí.
5: Agarra una de mis hijas, la más chica, nada más tengo dos, la más chica le habla por teléfono, del negocio, habló a la casa y le contesta a la muchacha y le dice: 7 days.
1: Vea, sí.
5: Y la muchacha llegó al negocio. Doña Rosana, dice, yo ya no voy a trabajar porque se acaban de decir que van a ir a matarme y que no sé qué cosa.
1: Sí, famosísima esa película, ¿sí? ¿Sí se la han visto? Dura. Sí. Le dicen 7 días y le dicen, pero ¿hábiles o contando el fin de semana?
4: Digo, para irme a frutear. A gusto.
1: Dicen, pero acuérdese pues que viene un holiday.
5: Cuenta. Una historia de terror ahorita.
4: A ver, cuéntenos una historia de terror.
5: Casi llegaba yo a mi trabajo y me habla por teléfono el manager está en Florida, pero le hablaron a él para decirle que el ganado andaba afuera. Ajá. Y en efecto, o sea, un corral estaba afuera. Imagínense qué más terror que andar escuchando ganado para los corrales. A veces se ponen necios que no quieren entrar, pero gracias a Dios, no. El vecino que reportó los metió al corral, entonces fue fácil la cosa. No, miren, yo tengo una historia. A mí siempre me han dado miedo las películas de terror, o sea, de chamaco, pero a mí me gustaba ir a ver las películas. Uh-huh. Sí, las de Drácula, en aquella época Drácula, ¿no?
1: Sí.
5: Cuando era aquel Germán Robles, era el Drácula mexicano, ¿no?
1: Sí, señor.
5: Entonces, pues, a mí me gustaba ir a ver, y con mi hermano el mayor, pues más, iba yo protegido con mi hermano, ¿no? Y siempre, pero siempre me ha gustado, me gustaba ver las películas de terror. Pero en una ocasión aquí, ya viviendo aquí, se fue mi esposa con mis hijas, se fueron a pasear a Omaha. Ellas dijeron que querían ir de compras de mujeres. Digo, bueno, pues váyanse ustedes, yo no voy con ustedes. Y dice, bueno, entonces yo agarré y me senté enfrente de la tele, me puse, creo que un chocomil, y me puse a ver una película de terror. Oigan, cuando yo me di cuenta, estaba yo arriba del sofá, cruzado de piernas, o sea, así, y hecho nudo los dedos, y haciendo una pila de esfuerzo. Y cuando me doy cuenta, digo, qué tontería esta yo de estar soportando esta presión, o sea, desde yo que estaba yo en la película, ¿no? Híjole, mano, y no, de ahí para, de agarré y pum, digo, si yo tengo el poder, cambié de canal y ya me puse a ver otras cosas. Ya, pero realmente estaba yo sufriendo, ¿verdad? Estaba yo sufriendo porque la película estaba bien emocionante y lo que pasa, ¿no? De que una película a veces no es tanto el terror, sino el suspenso, ¿no? Te la hacen de emoción. Exactamente. Ayer le pasó a mi nieto el mayor, quería ir a ver una película de terror.
1: Sí.
5: No había quien le hiciera de paro. Su papá no le gustan las películas, su mamá tampoco. Entonces la tía dice, yo voy contigo, hijo. Y ya agarró la tía y se fue con él. Pero dice mi hija que estaba así, precisamente con mucho suspenso la película. Entonces veía que el sobrino se ponía todo nervioso, ¿no? Y yo, hijo, cuando quieras irte, vámonos, ¿eh? O sea, si estás sufriendo por la película, no sufras, o sea, vámonos. Dice, no, pues ya vámonos, de una vez se salieron.
1: Claro.
5: Ni 15 minutos, ni 15 minutos estuvieron en la película y se salieron.
1: ¿Sabes cómo se llama la película que fueron a ver?
5: Híjole, no sé.
1: Ahí sí sabes, nos mandas un mensajito, porque sí, o sea, y lo que dice Robert, ¿verdad? A veces hay de esos sustos que son... bueno, hasta hace poco sabía que el susto, el spooky, es el que te hace brincar, que es el susto que uno está como, ay, como que pereza, no, a mí no me gusta como brincar mucho, me gusta el que está hablando Don Robert, o sea, ese suspenso que uno está como, no tanto el miedo, sino como el suspenso de parce, ¿cómo pasó eso? Sí, o sea, y pues cuando dicen como basado en historias reales y todo, que uno queda como, no entiendo, y hay varias películas de eso que no es el susto como de, ¡bum!, sino como de, como, oiga, qué raro, sí, es bien, bien bueno, bueno, Robert. Muchas gracias.
4: Gracias, don Robert.
5: Que tengan un excelente fin de semana.
1: Gracias, sí, don Robert. Gracias, don Robert.
5: Igual, no se preocupen, lo más seguro es que sea la chinita que anda recogiendo sus pasos.
4: Ándale, síganle.
0: Sea quien sea, lo va a ir a visitar a don Robert, la
1: queremos mucho, pero igual también.
5: Sean amistosos y échenle agua bendita, eso es lo que concierne. O lleven a Chonita, que dice que hace exorcismo de casa. Y edificio. Bueno, feliz. Feliz semana, ¿eh?
4: Iba a decir algo, pero mejor me quedo callado. Gracias, don Robert. Vamos a la siguiente llamada de voladita. Aló, buenos días.
6: Quisieron medio.
4: El coco colombiano.
1: ¿Cómo se ríe?
4: A ver, otra vez, ¿cómo se ríe?
6: Como el chiquidácula, ¿no?
0: Igualito, igualito que el Chiqui Drácula. ¿Cómo andamos, Coco?
6: Pues aquí lo estoy escuchando, no pasa nada, Chelita.
1: Pobrecita, denle fuerza, que estaba ayer bien.
0: La neta, le tengo miedo. Dicen por ahí que hay que tenerle más miedo a los vivos que a los muertos, pero yo agarro parejo. A mí cualquier vivo muerto no importa, no.
4: Ayer venía más pálida, no. Sí, ayer sí definitivamente se veía como Michael Jackson cuando
0: ayer
4: regresó.
0: Ayer lo único que me ayudó a que no me confundieran con alguien de Sudáfrica fue la camisa de México, fue lo pálida que
1: pues
0: me puse.
1: Eso tan berraco.
6: Pobre Chalita, ya mira. Pero la culpa la tiene ahí ese niño, ese parcero.
0: Ese parcero, pues.
6: A la perreadora.
1: No, niño, yo le dije que se quedara solamente aquí en el estudio y me acompañó hasta el baño
0: hasta
1: mío.
0: El baño, sí. Qué culpa, pero ay, bueno.
1: Qué vasco, pues, colombiano. ¿Todo bien o qué, parcerito?
6: Sí. Te voy a platicar una historia.
1: Eso.
6: De Lobo y el Pepito. Ah, no es cierto. No. Mira, yo trabajé en un farm de caballos y yo siempre llegaba yo temprano.
1: Ajá.
6: Y llegué temprano y había unos ponis que eran medios, eran groserillos porque se dejaron ir a mordidas. Entonces siempre los sacábamos, que le decimos el holter, los amarrados de la trompa a los esos, y ahí los soltábamos. Sí. Pero cuando los soltábamos a la arena, se dejaban ir luego. Y estaba yo dándoles de comer a los demás caballos y volteo y pasa un señor, pues que le gusta, pues chaparrito el señor, de sombrero y con un perrito así caminando, y yo le digo, good morning, y se pasó, y dije, ya ves cómo es uno, como dijeron, viejo, ya sabes de aquellas, ¿no? Nacho, ni siquiera me dio los buenos días. Ajá. Bueno, seguí trabajando, y le dije al que llegó mi compañero después, digo, oye, fíjate que pasó un señor, le digo así, dice, ¿cómo era? Le digo, llevaba una camisita cuadrada, un pantalón así ya sucio, y con un sombrero, y medio encorrado el señor con un perrito. Y me dijo, déjalo. Y no me dijo nada, sino que echamos de comer y siempre echamos unas donillas antes de empezar a trabajar. Uh-huh. Y ya cuando agarró, ya como a la media hora, y llamó a la patrona, se llama Chorri, dice, Chorri, ¿qué crees que le pasó a Julio? Dice que saludó a él. Y no me dijeron nada, nomás les dio risa. Sino que ya cuando íbamos a salir, y me dice Chorri, dice, ¿quieres salir de la duda, Julio? ¿Quién era ese señor? Le digo, pues sí, ¿quién era? Digo, viejo mamón, ni siquiera me saludó. Dice, ¿ves el rancho que está ahí arribita? Dice, sí, a ese señor lo mató su mismo caballo, le destrozó la cabeza de dos patadas.
1: Uy, no.
6: Digo, no, man, yo lo saludé, dice, sí, siempre anda caminando aquí, yo hasta lo veo las mañanas, pero ya para mí es normal, dice, y a su perro, porque a verlo salvar, igual lo mató el caballo. Pero su hijo de coraje, que mató a su papá, mató al caballo. Sí. El caballo luego se ve que anda relinchando por ahí en las noches, ya así cuando hace mucha luna, se ve cuando el caballo corre en la silueta, pues, ahí en las arenas.
1: No,
6: digo, no inventes, digo, el señor, no, y después el señor, aquello, mi amigo Juan, ¿sabes qué? Vamos a caerle los dos temprano. Ah, no seas cobarde, vamos a caerle temprano. Y luego cuando ese no iba, ¡ah!
1: Sí, no, sí,
6: imagínate,
1: sí,
6: cómo andaba yo, tenía yo anginas del diario.
1: Sí, no, y lo que pasa es que los caballos sí tienen como esa conexión, como son como, dicen que son muy, ¿cómo se dice eso? Como receptores de todo eso, como energías y todo. Por eso es que en muchas películas de miedo el principal actor es son los caballos, o todas las cosas como de miedo entre comillas pasan como en los establos y todo eso, y los caballos comienzan a relinchar y todo. Y el coco, genial esa historia.
6: Bien tranquilos, bien tranquilos los animales, nomás que ya estaban acostumbrados, pero pues sí me dio miedo. Y te digo que hace como dos semanas igual estaba yo durmiendo ahí en el sofá, me quedé en el sofá y nomás como que yo abrí los ojos y vi así, ¿has visto a la niña del aro?
1: Sí.
0: Ah, sí.
6: Bien, yo le digo a mi esposa que bien que sentí que me estaba jalando así de los pies, y me dio así, y me estaba jalando así de los pies, y le puse una patada, oye, a lo que me dolía bien feo mi talón, haz de cuenta, a ver si fue la reacción, le pegué ahí al sofá, y ya que me acuerdo, dije, pero haz de cuenta que lo estaba yo viviendo así en vivo, que me estaba jalando así.
1: La niña, sí, mi pelo. Mi pelo estúpido.
6: Mi pelo.
1: Y le tenía así en la cara. Mi pelo, y sale un chichoncito. Mi pelo, pasito.
6: No, pero por si se burlando.
1: No, sí, está. No. Está muy buena, sí, tu historia, Coco. Genial, genial.
6: Mucho, no, y aquí el hijo, igual una vez me pasó igual, sí me espanté porque iba yo desde el estacionamiento y vi tres que venían. Dije, híjole, ¿serán fantasmas o me van a asaltar? Y me dice un amigo, ¿por qué? Le digo, mira, trae la camisa de la América, porque me van a asaltar.
0: Manchado, dice,
6: no más. No, pero sí, también aquí sí pasa, te digo que también ahí donde vivimos en un apartamento, ahí sí nos salió una niña así como el del aro, mija la vio. Es así, la vio ella parada, así, tenemos un arbolito de pues, o sea, que no era natural, y ahí ya mija lo vio. Y tuvimos que salirnos de ese apartamento porque no dejaba dormir a mi hijo cuando recién nacido. Y ya salimos, le expliqué al rentero y no me creía, sino que un día le estaba él ahí y dice, ay, no sé, mi brocha, y que va a ver, no vas a creer, Miki, no es jalada ni nada, parece que el americano vio. Ajá. Y como la brocha estaba así, se estaba moviendo así solita, pintando.
4: No manches, sí, ¿eh? Sí.
0: La persona que estaba pintando vio que la gente nomás no avanzaba y dijo, no se preocupen, hágate.
6: No, hombre, bueno, hubiera sido bueno, Chelita. El vato salió corriendo, ¿ya ves qué te dije? Pues no nos creías.
1: Ya, que colombiano, muchas gracias. Lindas esas historias. Wow. Bastante mías. Oiga, hay mucha gente que tiene historias.
0: ¿Cómo que lindas? ¿Cómo que lindas historias?
1: Bueno, muy, muy tenebrosas.
0: Mira, yo traigo por aquí ocho.
6: Hay muchas historias ahí que va a pasar, y hay muchas incógnitas que no. Ya se resolvió. ¿Te acuerdas de la canción del cepillín? De la china que se perdió en el bosque.
0: De la china.
4: Apareció en la radio.
6: No, ya se apareció. Esa, lo que pasa es que la chinita esa era bien huila y por eso se gustó desaparecerse en el bosque.
1: Ahí está. No, pues, mi colombiano, qué chévere. Muchas gracias. Te mandamos un abrazo y veas esas historias buenas. Y hay mucha gente que tiene historias.
6: Y es bueno decir a una señora que para que no te espanten, Chelita, estés ahí en la radio, cárgate una, seas católica o como, lo que seas, ve una botellita de agua bendita y ponla ahí en tu mesa. Sí. Cuando estés transmitiendo, ponla ahí. No la riegues, porque dice que se alborotan más. No, pues nomás ponla en tu mesa y ahí.
0: No, la voy a cargar conmigo al rato, hasta yo me la voy a tomar, a ver si no se me salen los espíritus chocarreros también. Fuera de relajo.
6: Sí,
1: me traje un buen tequila.
6: Déjenme.
0: Sí, están viendo que DJ Miki me subió, pero el trabajo, no, hombre. Déjenme, por favor.
1: Se confunde botella si llega aquí con tequila.
6: Si vas a estar aquí, nomás no interrumpas.
0: Sí, si vas a acompañar, no hay bronca, pero déjame en paz.
4: Luego te saluda, la niña.
1: Ay, no, a mí ya me saludó varias veces. Gracias, Miki, porque esa es otra que Miki estaba diciendo el día y ayer que llegamos como niños chiquitos a contarles, Miki, Miki pasó eso. Y Miki todo tranquilo. Sí, a mí me ha saludado dos veces.
0: Yo prefiero que esa persona sea grosera y que no me salude. Así estoy bien, de verdad. No.
4: Lo bueno es que
6: pasa y al Miki le pido a los caguasaches, ¿vale? Órale, Miki, caguasaches, órale.
4: Ya somos camaradas, por eso que, ¿por qué crees que yo aquí con la niña nos la llevamos tranqui?
0: Yo respeto tus amistades, llévatelas. Las niñas van a ser bien perotas. Pero bueno, Coco, muchas gracias, cuídense, que tengan un buen fin de semana. Un abrazo, bye Coco. 10-4, cambio fuera, vamos
4: a la siguiente llamada de voladita, pero platícanos bien sus historias de voladita.
1: Saluditos ahí para Janet.
4: Muchas personas ya mandando sus whatsappazos, tenemos varias historias en el WhatsApp, así que vámonos recio rápidamente con las llamaditas de voladita. Luego, buenos días.
7: Miki, parce, Chelis.
4: Chilango.
0: ¡Qué rollo! Días.
1: Chilango.
7: Hasta se me fue la voz, creo. ¿Qué pasó?
0: De tanto té ayer, ¿cómo no?
4: De tanto gritar ayer.
0: Sí. Nunca había, fíjate, mi compa Chilango, las influencias que tiene. Mesa principal, justo en medio de la pantalla. Ni yo siendo yo. Casi no me sentaron ahí en la calle.
7: Mi problema no es de dinero, es amoroso.
0: Sí, no se ve.
7: Gracias a Dios.
0: Sí, pero no, mira, se ve.
4: Ayer como rey y hoy.
7: Ahí te mandé lo que estoy tomando, Miki.
0: Esa agüita.
1: Ay, pobrecito, Chilango, está con un huella hoy.
0: ¿Tienes la foto de ayer que nos tomaste?
4: Sí, déjame ver.
0: No, ayer Chilango me quedó mal.
1: Ay, no.
4: Mira.
7: No.
1: Mientras Miki, la busca ahí, saluditos, Edgar.
7: Miki, dime. Hablando de fantasmas y todo eso, yo llevé las muertas y les dije, ahí están. ¿Cierto o mentira?
4: No, sí, cierto. Sí, muy cierto.
0: Sí, no, vimos que Miki empacó una. Gracias.
4: No, yo no la empaqué, a mí me la dieron. Yo nomás,
0: Como aquí nada más come uno.
1: Ay, pobrecito. Es que Miki estaba jugando baraja.
4: No llegó a la repartición.
7: Estaba jugando baraja y era por abajo.
4: Exactamente. Oye, pero aquí no le pidas al parcerito que te vaya a buscar un vaso para una kawasaki, por favor.
1: Ay, pero hombre, es que
7: me trajo un taco.
4: Te trae un vaso de, para champurrado, chelita. Le digo, hey, parce, vete a decir si te regalan un vasito.
1: Ay, me expuse.
4: Te trae un vasito así de esos de los de Unicel. De los de Unicel, pero como para champurrado.
0: Sí, pero está bien.
7: A mí no le cabía la espuma y se tiraba.
0: Claro que sí, porque mira.
1: A mí me dijeron,
4: parece shot.
1: Si yo le he traído uno transparente, pues se dan cuenta lo que estaban tomando.
4: Es que no iban a saber de qué era
7: tepache, apple juice. Era un té orgánico.
0: Y miren, yo les voy a decir, la cosa con mi compa parce, él se preocupa hasta del clima. Dijo, si les traigo uno de Unicel, no se va a calentar eso rápido. Pero la ustedes no entienden la FM vibra.
4: Ay, no, ya.
0: Eso, tú muy bien.
1: No, la mirada a mí, que me mira.
7: El Chilango no me había visto. Trago al té, no.
4: Ya se salieron del tema. Mejor vámonos otra vez, porque aquí ya se
0: hizo un desmadre. Ya no le gustó.
1: Janet, saluditos. Edgar, saluditos. Gracias por comentar. A ver. Chilango, ¿tiene alguna historia así como de miedo, pero que sea verdad?
4: Pues esa fue la historia de miedo. Que le pasa, nos trajo un pasito de Unicel para una caguama.
7: Fue horrible. Sí.
1: Igual también.
7: Me hubiera servido en la tapadera de la caguama.
4: Me
7: cae. Ahí hubiera cabido más.
1: Y en el juego, ayer se paró en el juego y todo el mundo, ¿qué tal? Y nosotros ahí con el Chilango, llama a tu papi, ¿qué pasa? La señora se estaba parando ahí la señora y llegaba.
4: Pero eso no fue culpa de nosotros, eso fue culpa del wifi.
1: Había también alguien que decía acá ratico eso, ¿no?
0: Y la última cosa que pasó, aparte de que mi compa Chilango se atravesaba enfrente de la tele cada rato, es de que no nos puso atención cuando dijimos que regresara la cartera, porque ayer se perdió una cartera.
7: Sí. No, yo dije, yo la tengo.
4: Sí, él dijo.
0: ¿Pero la regresaste?
4: No, por eso no quedamos.
0: No, buena vibra ayer contigo, Chilango. Muchas gracias por haber estado ahí con nosotros. Pero ahora sí, cuéntanos, a ver, ¿tienes alguna historia de terror, algo que te haya pasado?
1: ¿O una canción bien terrorífica?
7: No, fíjate que no soy muy creyente a eso. Ya, pues si pasa y me dan el susto, pues ya ahí pasó. Pero tengo más miedo a la gente mentirosa, doblejeta, mala leche y de todo. A eso tengo más miedo.
1: Bien.
7: Que les brindas tú la amistad chido y todo eso y te dan la jeteada por detrás.
1: Ve, muy bien. ¿Y una canción, Chilango, para el día de hoy?
7: ay, parcero, esto es para... Ahora sí que viene el día del padre.
1: Ajá.
4: Una de Paquita, la del barrio.
7: Manos cansadas.
1: ¿Manos cansadas?
7: No, sé quién la canta, es como un corridón.
1: Manos cansadas. Listo, Chilango.
4: Ahí está, Chilango.
7: Ya listo. Saben.
1: Claro, Chilango, un abracito, muchísimas gracias.
7: Un saludito para el amor de mi vida, Susi.
0: Ay, qué dijo, ¿eh?
1: Ayer creo que se conocieron por primera vez. Qué bien.
0: ¿Se conocieron por primera vez y ya es el amor de su vida?
4: Amor a primera vista.
1: Así es, rápido se enamora a mi parcela.
4: ¿Tú qué crees?
0: Órale, pues, Chilango, chido.
1: Ay, así es, rápido sí, se enamora.
7: ¿No te puedo decir lo que le dije a ella?
1: Sí, no, tranquilo. Escuché también clarito. Pero bueno, Chilango, un abrazo.
7: Yo le dije a Susi, no sé si me oyó o no. Le dije, me gustan tus tenis.
0: Ve nomás.
4: Qué romántico salió el Chilango.
0: No creo.
1: Un abrazo, Chilango. Muchas gracias, parcero. Que tengas un excelente fin de semana.
7: No, que cambiar. Y es más, ayer no ganó México. Ganó la gente que se tomó el tiempo para ir a olvidarse de todo.
1: Muy bien. Sí. Así es, Chilango. Un abrazo. Muchas, muchas gracias, Chilango. Chévere verte ayer.
7: Chido.
1: Listo.
4: Ahí estamos. 10-4, cambio fuera.
0: No, no quiero que Chilango vuelva a decir que yo me andaba soberbiando al Chilango, menos si. Sí. No quiero tener problemas con Susi, ¿eh? Desde ahorita lo aclaro.
1: Totalmente.
0: Mi copa, el sabrosón.
1: El sabrosón. Qué lindos. Oigan, gracias a todos los que están mandando por ahí mensajitos en TikTok, a Janet, a Edgar, a Wendy Fuentes, de verdad. Muchas gracias y ya ahorita leemos sus comentarios.
4: Ok, claro. Chicos, tenemos que irnos a una breve pausa comercial. Ya regresamos. Tenemos muchas historias en el WhatsAppazo. Venimos con el WhatsApp después de la pausa.
1: Mándalos a la pausa en poquito de miedo.
4: ¿Yo por qué? Mejor tú. ¿Por qué? No, Chelita.
0: No,
4: Chelita.
0: Hombre, ya tengo la voz. Ya para qué no tengo.
1: Igual
0: yo.
1: Está ya la niña
4: tú
1: atrás.
4: Tú tienes la voz que enamora.
8: Wow. 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

0: Bueno, pues ya estamos de regreso aquí en la número 97.78 de la mañana con 33 minutitos. Gracias por seguir en la sintonía. El día de hoy estamos hablando de cosas de terror, cosas
1: historias. Te faltó la risa.

0: de ayer algo y ha pasado como con cosas aquí raras.
1: Sí.
0: Obviamente sí, algunas cosas sí son de miedo, entre comillas, terror y todo, pero son más que todo como, si usted tiene una historia que sea misteriosa o que no se explique el por qué pasó, ese es el topic del día de hoy. Estamos aquí con parcerito, con el DJ Mickey, con DJ Chelita. Y conmigo con Sebas el
2: parce. Se va a ver para atrás y está la niña.
0: Es que, no, es que estaba Mike ahí que llegó.
1: Sigue.
0: Entonces, síguele. Estamos ahí. Llámenos aquí a cabina, 402-938-9797. O si usted quiere, llamen, manden un mensaje aquí a las líneas del WhatsApp al 402-594-3955. Líneas que ahorita ya están con bastantes mensajes. Así es que muchas gracias por todos sus mensajitos que están ahí. De verdad que los vamos a leer ahorita.
1: Entonces, vamos, ya ¿sí? Toca el WhatsApp. Vamos con el WhatsApp
0: primero. Arranco con.
1: Sí, el primero, no sé cuál fue, pero tenemos.
0: Buenos días, chicos, parece.
1: Todos los mensajes que llegaron desde tempranito, desde el primer
3: desde
1: mensaje
3: para el primer.
0: Ay, qué lindo. Ok, dice, creo que es. Espérame.
1: 9088 fue el primero.
0: Ok. Dice, ay, qué hermoso. Dice, parce, buenos días, chicos, parce. I love you. Me haces mi día con solo escuchar tu voz. Un abrazote también, te mando un besito.
3: Pausa.
0: Muchas, muchas gracias.
3: Vámonos.
1: Ya nos vamos.
3: Vámonos,
1: no, vamos a hacer el show del parce ya.
0: No sé. No dejen solo con este niña. Tema, muchachos, que les estoy diciendo que están
3: ahí. Ahora sí, aclamas que nos quedemos. Saludos para parce.
0: Dice,
1: saludos nomás para el parce.
0: Bueno, ahí la historia que viene es una historia, pero tiene un audio antes. No sé si quieres poner el audio y después leo la historia.
1: Sí, vamos con el audio primero.
0: Dale,
1: nomás déjame, le bajo al volumen de aquí de la música. A ver,
0: música está chévere también.
4: Buenos días.
3: Buenas.
4: Michelita, parcero.
0: Parcerito.
4: Pues yo tuve una experiencia cuando trabajaba en la limpieza. Una vez fui a limpiar una clínica. Y pues esa clínica es solo un piso y es como en forma, digamos, de una dona, porque están los cuartos así en alrededor, en un círculo, y en medio hay las oficinas. Y alrededor pues son como los cuartos donde atienden. Pues ya era de noche, fui como a las 10 de la noche, no, como a las 11 y media de la noche, fui a hacer la limpieza, acabé como a las 12:30, casi a la 1, y yo fui solo, y cuando acabé de hacer la limpieza, pues yo ya había apagado todas las luces. Bueno, se apagan automáticas, son luces automáticas y se habían apagado todas, solo estaba prendida la luz donde yo estaba guardando todo, las escobas, trapeadores y tirando el agua y todo eso. Y pues ahí estaba cerca la puerta de salida de la parte de atrás. Uh-huh. No, y pues de repente, pues como de reojo, yo alcanzaba a ver pues hacia el pasillo. Y de repente vi cómo se prendían todas las luces, así pum, pum, pum, pum, pum, pum, pum, pum, pum, todas alrededor, hasta que llegó a cerca donde estaba yo.
0: Ay.
4: Y dije, ni más, vámonos de aquí.
1: Patitos, ¿para qué las quiero?
4: Trapeadores así, y al día siguiente, en la mañana tempranito, llegué a mejor a acomodarlos. Y vámonos, esa fue la experiencia que pasó. Y tengo otra también muy, muy rara que tuve. Ahorita se las comparto también.
1: Ahí está, a ver.
0: Dice, y la otra historia, conectando aquí con el compañero que fue lo mismo, dice, la otra historia fue que yo tenía un primo en México de mi misma edad. Él y yo siempre nos llevamos muy bien. Él tenía un problema con las drogas, pero se estaba recuperando. Bueno, pasó el tiempo y un día me hablan que mi tía lo encontró colgado en su cuarto.
3: Wow.
0: Pasó como una semana de que ya lo habían sepultado y tuve un sueño donde yo entré a un cuarto oscuro y al fondo se veía alguien sentado en una silla de espaldas a mí y me hablaba y me decía, güero, yo no quería hacerlo. Dile a mi mamá que me obligaron y de repente desperté. Le conté a mi tía llorando y me dijo que cómo supe de eso, que ella se acababa de dar cuenta de eso porque encontró en su teléfono que lo estaban amenazando o que lo amenazaban porque debía un dinero y si no pagaba iban a darle piso a su mamá,
1: sí.
0: Era mucho dinero y le dijeron o pagas o haces lo que hiciste y pues así pasó. Resulta que fue como una visión que tuve, no sé.
1: Wow.
3: Wow.
0: Dice también otro mensajito, dice: muy buenos días, señores. Yo hace 3 días duermo al lado de una ventana y sentí que alguien abrió la ventana.

0: y se rió. Y quise verlo, pero vi el mismo short que me pongo negro. Pero ese short es de mí en ¿qué? ¿En Tenao? Que se fue hace un año. Que se fue hace un año y medio. ¿Será que está reclamando lo que es de él? ¿O querrá que lo vayamos a ver al panteón? Se lo conté a mi esposa y le dio escalofrío. Lo están visitando, hombre.
1: A ver, pero tenemos un audio antes de eso. Teníamos un audio.
2: Hola, muy buenos días.
3: Buenas,
2: lleven
3: buenas
2: a los de los pensadores positivos o los de la luz. O a Soshi, la curandera.
1: Que sígale. Sígale, José.
2: Para que le dé una gota de mentira. Tal vez de esos tres hacen uno solo y corren a la niña.
0: Los pensadores.
2: Buen día.
3: Los pensadores positivos. De nosotros no van a estar hablando.
0: Ay, parece se me avisa reír.
1: Ándale.
0: Dice
1: 0798.
0: Ay, no. Dice, good morning por la mañana, chicos. Buenos días, bendecido. Bendiciones, saluditos, que se la pasen bien. Feliz viernes, que tengan un excelente fin de semana. Uh-huh. Chicos, no me van a creer, pero durante estaban contando lo que les pasó, me dio un escalofrío por todo el cuerpo, desde los pies hasta la cabeza, se los juro. No puedo tomarme fotos para que vieran mi brazo como se me puso porque ando trabajando. Los ando escuchando en el audífono, pero qué miedo. La verdad, en sí, a mí me da miedo todo este tipo de cosas. Ni puedo ver películas de terror porque me da miedo. Soy bien miedosa para eso. Tengo una historia que me pasó con mi hermana en mi casa, pero no creo que me dé tiempo contarla. ¡Feliz día, chicos! Wow. Y así es, y para los que nos están escuchando y están sintiendo eso, es totalmente normal. ¿Saben por qué? Porque las ondas de rayos son las primeras que llegan y chocan, porque nosotros somos nosotros, o sea, nosotros como estación manejamos estación de radio, ondas de frecuencia, de energía. Entonces, por eso, también cosas pasan. Cuando chiquito pasó que yo estaba escuchando un programa de esos de miedo por la noche, y efectivamente el locutor, y tenían a un investigador paranormal, y decía eso, es normal que se les sube el volumen al radio, que se les apague y todo, porque son muy sensibles las ondas radiales.
1: Es que también utilizan los radios como para comunicarse.
3: Para comunicarse, sí, claro. Entonces hablar así como que para que tenga mucho miedo.
0: Ay, ¿qué? Hola. Tengo hambre.
3: De miedo a ASMR.
1: ¿Cómo se llama el de los tamales?
3: ¿Los tamales?
1: El de los tamales. ¡Leo!
3: Ay, dale,
0: para un tamalito que no, ya.
1: Dice, no, pero
0: entonces dice, pregunta. Se pregunta para Chelita y el parce. Entonces, ¿el fantasma salió o entró?
3: Preguntas sin respuestas. Me imagino que salió, porque la segunda vez cuando fui a checar la puerta le dio chance de salir, así que yo pienso que salió.
0: Dice Anónimo, un día pasaba por el panteón. Por el panteón, disculpen, es que no estaba familiar con la palabra. El panteón, el cementerio. A las 2 de la mañana, bien borracho, y me metí a tirar el agua. No aguantaba, y cuando estaba ahí escuché un ruido. Eran como gemidos sollando y quejándose. Y yo pregunté. Parce.
3: De esos pregunté, no.
0: Se lo estoy yendo y ya sé, te duele mucho. Y dijo. Sí, me parece que me. Sigo leyendo, Vicky.
1: Sigue leyendo.
0: Dice, tiene mucho enterrado. Y dice, nomás la mitad. Y salí de ahí. Ya se estaba desenterrando el difunto.
3: No sé por qué presiento, mira, sin ver, sin que me digas, porque no traigo el teléfono.
1: Ay, güey.
3: Casi te puedo jurar que es el hijo de 7.
0: Muchas gracias, yo así todo metido en la historia, pero
3: no, más metido el muerto que el enterrado.
1: Serios, pues, tenía que ser un programa de miedo, ¿no?
0: No, parece que se pasa.
3: ¿Qué empezó a leer?
1: ¿Por qué crees que te volteaba y le hice así?
3: No lo hagas, ay, parce, no lo hagas.
1: Pero ya. Igual.
0: Dice, vámonos, yo manejo. Saludos, muchachos. Dice, Miki, se te quedó prendida la música de terror de los comerciales.
1: Fue un error técnico, perdón.
3: ¿Seguro que fuiste tú o fue alguien más?
1: No, fui yo.
3: Ah,
1: okay. Sí, fui yo. Dice,
0: Uy, el cucuy. Feliz fin de semana, muchachones, de parte del pelón, si no estoy mal.
1: Sí. Pelón de Denison.
0: Ahí está.
1: Ah, por cierto, voy para Denison, este sábado.
0: Qué bien. Vean, nos están preguntando.
1: Qué bien. Gracias, parce.
3: Voy para decir.
0: Es que yo estoy reconcentrado.
3: Voy para decir, Denison, qué bien. Miren, fíjate, tengo una historia.
1: Dame mi pinche avión, no importa, no importa.
0: Ay, viejito.
1: Gracias.
0: Dale. No, no. Me da ahora mis ganas de sentir mal.
3: Siéntate bien. Hazte para atrás.
1: No te voy a pasar lo del puerto.
0: Espera que quepamos aquí los dos. No mentiras. No mentiras, yo no estoy. Lady está diciendo que está un poquito perdida. Dice, ¿qué les pasó? Lady, pues imagínate que el día de ayer aquí nos pasó algo un poquito raro con Chelita, para los que nos están sintonizando ahorita también. Estábamos, historia corta, estábamos yendo a acompañar a... Y los dos íbamos para,
3: los
0: para
3: dos
0: el baño.
3: Íbamos al baño, íbamos agarrados de la mano, pero nos íbamos a separar llegando al baño.
0: Exactamente. Y nos quedamos ahí charlando, pues normalmente, como cuando hay charlando dos personas normal. Justamente entre nosotros dos, ahí contra la pared quedó una puerta, es el cuarto de utilería de servicio. Y entre estábamos hablando, literalmente sonó la puerta y se abrió, literalmente sonó... se abrió la puerta... Y con Chelita está...
3: Así, casi, casi. Se abrió la puerta.
0: Ay, disculpe, ya lo había cerrado.
3: La abrió con la parte de atrás. Adentro, del... No, sí, pero literalmente rechinó la puerta al abrirse y nos asustamos. La luz se apagó. Checamos que no hubiera nadie adentro. Yo pensé que era un conserje. No, no había nadie. Y bueno, pues ahí nos dimos el susto. Bueno, yo me espanté. Más porque parce me dijo, no te preocupes, bien, ella viene conmigo. Y yo,
0: totalmente. Entonces, sí, saluditos también ahí. Entonces, esa es la historia que está pasando. Después tenemos como más audios. Y aquí en el TikTok hay muchísimos comentarios. Pero por lo pronto estamos dándole saluditos a Ángel Gómez, a Wendy Fuentes también. Un abracito y gracias por estar aquí. Al parcero Tony, que ya llegó también Lili. Así es que muchas gracias. Bueno, Lili ya estaba aquí, y el que llegó fue Tony. Para Edgar también, muchas, muchas gracias. Y...
1: ¿Qué pasó? Estamos en la línea telefónica. Yo estoy apurado, que ya tengo media hora.
0: Yo dije que fue una psicofonía. Lobo, muy buenos días.
4: Oigan bien lo que les voy a decir, chamaco.
1: ¡Chavita!
4: Sería un pecado que pidieran aumento. ¡Qué pinche, güey!
1: ¡Agua! Espérate, chavita, estás haciendo...
0: No, porque nos multan. Una vez.
1: A ver, ¿cómo dices? ¿Que sería un hinche qué?
4: Un pecado que pidieran aumento.
1: ¿Por qué?
4: Que tienen un cotorreo, pero...
0: Hermoso.
4: Bien perrón.
3: El único aumento que recibimos aquí es de trabajo, valiendo más.
1: Pregúntale a Chelita nomás.
4: Espérate. Ibas al baño de la mano con el parque.
3: Sí, claro que sí, íbamos de la mano.
4: ¿Quieres más feria?
3: Bueno. Dice, parce, ¿qué más quieres? Dice.
1: Ya nos descubriste.
3: Valió más, Sebas, nos vieron. Alguien nos vio.
0: Ay, chao, parce.
3: Valió. Cuéntanos, Joy, a ver, platícanos algo de terror. ¿Te ha pasado algo? ¿Tienes una historia o algo?
4: Dicen los que me han platicado, yo no lo he visto, Hay un compa que se llama Arnulfo Martínez, alias El Cuete.
0: Uh-huh.
4: ¿Ah? Dicen que la gente que ha ido a su casa, Micaelo, Graciela, parce.
0: Sí.
3: Graciela. Así se va a llamar la niña, yo creo.
0: La está viendo.
4: Y bueno, entonces me estaban platicando que pues estaban sentados en el sillón.
0: Sí.
4: ¿Ah? Uh-huh. ¡Ah, es que sí abre la puerta!
0: Ay, no.
4: Le dije, ¿estaban pisteando? ¿O qué onda? Les dije.
0: Ajá.
4: Pero me han platicado que sale el jinete sin cabeza.
0: Ah,
4: y trae el perro negro.
0: Ah.
4: No, fuera de cotorreo, ¿eh? No, lo estoy escuchando. Se acabo, me está escuchando aquel el dueño de la casa.
0: Ajá. ¿Cómo así?
4: No sé qué. No creo que es mentira, ¿eh? Eso es cierto.
1: Yo he escuchado eso de lo del perro negro, nada más. El jinete sin cabeza, así como que.
0: No, y cómo mete un caballo a una casa.
4: ¿Y la puerta? ¿Y qué la puerta? ¿Me la compras o no?
1: Ajá. Lo de la puerta, sí.
0: La puerta sí, porque pasó ayer aquí. Pero sí. El caballo es muy berraco meter un caballo en una casa. Pero pues, bueno.
4: ¿Y el perro?
0: El perro, sí.
4: Uh-huh.
0: Pero es que, ¿será que son supersticiones de todos los animalitos negros? El perrito negro, los gatos negros, pobrecitos. Pero pues bueno, a menos que decía, no, es que era negro, pero tenía los ojos rojos. Ya es diferente la vaina.
4: Pero yo sí te voy a platicar una de las que a mí sí me pasaron. Ya me voy a parecer a aquel camarada que le puso hasta sal y pimienta, ¿verdad?
0: A ver, ¿qué pasó? ¿Qué le pasó?
4: Fíjate que una vez iba manejando yo para allá para el estado de Washington.
0: Uh-huh. Sí.
4: Oh, pues iba bien a gusto, yo solo, ¿verdad? De esas veces que nadie me quiso acompañar.
0: Sí.
4: Pues me paré ahí en Cheyenne a llenar mi tanquecito de gasolina, tranquilo, 1:00 a.m. más o menos alrededor, ¿verdad? Ajá. Uh-huh. Pues sí, llené mi tanque de gasolina, tranquilo, me metí a la tienda a ver si agarraba un refresco o algo, ¿me entiendes? Las de la gasolinería. Cerré el carro. ¿Ah? Ajá. Porque pues tú sabes que no hay chilango que no sea desconfiado, hijo. Ajá. Lo laqué, tit, tit. Ah, porque ya era de los nuevos.
1: Defectos especiales.
0: ¿Cómo hizo el carro?
4: Bueno, pues resulta que ya llené mi tanque, ya salí con una... A mí me gusta mucho el refresco de ese de vaso, ¿verdad? Uno de esos tanques grandes. No, pues todo, ahora ahí voy, unas alitas de pollo, y ya ahí vamos de vuelta para allá. Fierro por el 80, ¿verdad? Todo por ahí. Ajá. Entonces, pues iba, pues a gusto, ya ves que hay por ahí le dicen que el segundo es la carretera hacia el cielo, algo así, de según dicen. Ah, dicen los que me han platicado. Ajá. Bueno, pues de repente en la mañana... Alguien como que me toca el hombro. ¡Ah, caray! Y volteo a ver el espejo de esos de los que traen en medio, ¿verdad? De esos en el parabrisas. Ajá.
0: El retrovisor, sí.
4: ¿Quién viene ahí? No, pues no. No, nada. Pues solté el acelerador, papá. Dije, no, deja mi orillo para ver qué onda.
0: A ver a quién me traje por allá. Sí, exacto.
4: Pero okay. ¿saben una cosa, muchachos? Yo no sé si a ustedes les ha pasado, les ha sucedido. No se han sentido que, por ejemplo, de repente están sentados o están por atrás y como que les brinca algo, como que alguien los está tocando. Yo me fui con esa.
0: Sí. A veces pasa.
4: Yo me fui con esa, como que no hice mucho drama, como que no me quise alarmar. Dije, a lo mejor son los nervios.
1: Ajá.
4: Sí, por ahí me fui.
0: Bueno, vea, ahí la historia.
1: ¿Y luego qué fue impuesto? No, ¿no encontraste nada?
4: Desde
0: ese día anda ahí con ese carro.
4: Dijo que lo andaba bien marihuano.
3: Y aparece la del comentario que nos mandaron, parce, que tú y yo ya nos la fumamos de la verde.
0: Tenía el fantasma de Bob Marley ahí atrás.
4: Por ahí dijeron que iban de la mano.
3: Íbamos de la mano, sí. No sé quién les haya contado el chisme, no quería que saliera a la luz, pero pues ni modo.
0: ¿Cómo creen?
4: Tú lo dijiste, lo acabas de decir hace aproximadamente 2:45.
3: Pero
0: fiel oyente. Muy bien, fiel oyente.
3: Sí, pero nomás no lo diga en inglés porque ahí me regañan, ¿eh? Ahí sí entienden.
1: Sí, es cierto.
3: Ok.
1: Chavita, muchas gracias.
3: Gracias.
4: Saludazos.
0: Un abrazo, Chavita. Gracias por la llamada.
4: En serio, vamos a ir al parque hoy a caminar al puente.
0: A contar los escalones.
1: Ah, sí, es cierto.
4: No, ahí no me paro, viejo. No, por allí.
0: Ya sabe, Chava sabe. Dice, no. Chava, Chavita, un abrazo. No,
1: nos cruza el diablo que regrese Jesús. Ahí estamos, saludos para toda la raza de Sacarriaga, Michoacán.
4: Ahí estamos.
0: Ahí está, un abracito, que estés bien.
1: A ver, Graciela.
0: Oigamos que me dijeron Graciela.
3: Yo no sé por qué tiene la malla de decirme Chava Graciela. Cuando yo no me llamo Graciela.
1: Es que, bueno, Isela Graciela.
3: Sí, es que en no sé en otros países, pero en México a las Gracielas les dicen Chela.
1: Ajá.
3: Entonces, yo no sé.
1: Por eso.
3: Ajá, yo no sé, yo, pero ya le he explicado. No, o sea, no me enoja conmigo, pues me puedes decir como quieras, pero se me hace raro porque Graciela. Y le digo, ay, Graciela solamente suena cuando mi mamá está enojada conmigo. Graciela. Pero
1: ay,
3: no,
1: Chabela,
3: y ni siquiera me llamo así. Ya le dije, es Isela, pero pues usted me dio, ya no importa ahorita. El chiste es de que nos cachó.
1: No, pero es que tú lo dijiste hace un rato.
3: Es que él dijo primero preguntó, cuando contestó el teléfono, dijo, de juro, de seguro iban de la mano. Entonces yo por eso le dije, ay, ya nos cachó. Dije, bueno, pues ya nos fuimos de la mano, ¿ya qué? Así
1: ni
3: que,
1: modo.
3: Ni modo, pero bueno.
1: Una llamada más de voladita.
3: Lobo, buenos días. Lobo, buenos días.
5: Hola.
3: Hasta yo te me falté. ¿Cómo andamos? ¿Con quién tenemos el gusto?
5: Meme, aquí con un amigo.
3: Ah, Ay, el amigo. A ver, cuéntenos, platíquenos. ¿Tiene una historia, algo que le haya pasado?
5: Tengo dos, una historia ahí que es en ese mismo edificio donde están ustedes.
3: A ver, cuéntenos, platíquenos.
6: A ver.
5: Antes trabajábamos para una compañía de limpieza y trabajábamos en la noche.
6: Ajá.
5: Allá donde están ustedes, ve que al lado, cuando están los baños, estaba un cuarto de conferencia.
6: Ajá. Sí.
5: Y luego del otro lado estaba un cuarto donde componen las computadoras.
6: El de, okay. Sí, de aquí, al frente.
5: Okay, allá donde está el cuarto de las computadoras, ahí se aparece una niña.
1: ¿Es la misma de aquí?
6: ¿Qué pasa?
3: Pasa de lugar a lugar.
5: Esa niña es la que se apaga y prende la luz.
6: Sí.
5: Nosotros acabábamos nuestro trabajo en la noche. Y cuando nosotros teníamos que apagar las luces, nosotros las apagábamos y ya las prendía.
6: ¿Qué, parce, en serio? ¿Y
5: entonces, dos veces la vimos, yo y otra persona. Y en el piso de arriba, en el primer piso, en el lobby, ve que saliendo del elevador, a mano izquierda, estaban otras oficinas, creo que son de Wells Fargo.
1: No, ya no están esas oficinas de Wells Fargo.
3: Pero sí están, las oficinas. Cuando, sí.
6: Yo hice la entrevista que te dije, yo hice la entrevista arriba con
5: Okay. De ese lado, para entrar, ve que para entrar a todo ese edificio tienen que usar la tarjeta.
6: Ajá.
5: Cuando nosotros usábamos la tarjeta, aventaba el seguro y podíamos entrar.
6: Ajá. Sí.
5: Y no, en esa parte nosotros poníamos la tarjeta y nos botaba la tarjeta. Pero se abría sola la puerta. Y entonces en la oficina, en esa parte, en la oficina del lado izquierdo, está una oficina grande.
6: Sí.
5: Y en esa oficina el encargado de esa oficina quería que todo el tiempo la puerta estuviera abierta. Sacábamos la basura, aspirábamos y teníamos que dejar la puerta abierta. No la cerraba. Cuando acabamos de aspirar, me doy cuenta que acabando de aspirar, luego, ¡pum!, nos aventaban la puerta. Esa era del diario, cada vez que nosotros la limpiábamos, esa puerta tronaba, como que se molestaba a alguien. Y entonces una vez me quedé yo con el otro muchacho, estábamos platicando ahí cerca de los contenedores de agua que están ahí.
6: Uh-huh.
5: Nosotros vimos clarito que un señor se metió ahí y cerró la puerta recio.
1: Ándale. A mí no me tocaba el señor.
5: Ajá. Desde ahí, en esa parte, jamás nadie la quiso volver a limpiar. Porque dicen que ese señor era varias personas nos habían contado que ese señor es muy grosero.
6: Wow.
5: Pero ese señor ya había. Era encargado de esa oficina, pero ya había fallecido.
6: ¿Y las dos historias aquí en este edificio?
5: Sí.
1: El donde está diciendo él lo del señor es el donde están los abogados, ahí arriba.
6: Parce,
5: sí, ahorita están abogados, pero antes era oficinas de Wells Fargo, creo.
1: Ajá, sí.
5: Parce, y están por el lado de donde se parece mucho la niña, es ahí a donde está donde prácticamente donde componen las computadoras y todo eso.
6: Justo
3: enfrente de nosotros, de Lobo. La puerta que está justo enfrente de nosotros.
1: Y lo de la conferencia es donde está el lobby.
3: Está la tiendita.
1: Ajá.
6: Ahí
1: será.
5: Que ahí tenían el cuarto de donde están todos los módulos, cables y todo eso.
6: Sí.
5: Y estaba un refri.
6: Sí.
5: Ok. En ese refri luego se escuchaba que caían las sodas.
6: Ay, porque imagínense
5: iban a ver y estaban dos, tres sodas así atoradas.
6: Sí, porque mira,
5: y ya te apagaban la luz por el lado del corredor por donde están los baños, te apagaba la luz.
6: Pues es que claramente ahí estaba, donde estamos hablando con Chelita, conoces el edificio, ahí está el baño de hombres y mujeres, ¿sí o no? En la mitad de esos dos baños, ahí al otro lado de la pared, está el cuarto de servicio. Parce, la puerta estaba completamente cerrada y
3: se abrió
6: sola. Y fui a caminar adentro del cuarto y ¡pac!, la luz se apagó.
1: Sí.
5: A ver por enfrente de los baños están los
3: elevadores. Justo enfrente, sí, justo al lado de los elevadores, ahí es donde está el cuarto de limpieza, donde tienen todos los productos. Y sí, literalmente, como lo decimos, estábamos platicando, la puerta estaba completamente cerrada y pues lentamente se abrió la puerta y se apagó la luz cuando Parce se metió a ver, pues a cerrar la puerta. Y después yo no me quise quedar con la duda, también traté de abrir la puerta para ver, asegurarme que no había nadie adentro. Uh-huh. Y no había nadie. Así que...
5: No, pero... Si quieren ver todo eso, después de las 12 de la noche es cuando empiezan a sonar las cosas ahí.
3: Gracias por la invitación, amigo. La verdad, no, gracias.
1: No, y en la madrugada
5: después,
1: también.
5: Después de las 12, ninguna tarjeta quiere agarrar más que la del jefe.
6: La de la niña.
3: Burlate.
6: Ay, ya, perdón. Bueno, si estás por aquí, se quita, perdón. Sorry, pero es que.
1: Ahorita les voy a contar algo también. Ajá.
5: Y luego ella, le digo, en el segundo piso es el más fuerte que está. El de la niña no tanto, porque la niña nomás le paga las luces y todo, pero sí. Lo fuerte está en ese cuarto, en esa oficina. Porque creo que supuestamente nos contaron que el señor le dio un ataque cardíaco ahí en esa oficina y creo que falleció en el hospital.
6: Ándale. Uy, hermano, no. No, sí, no, nos quedamos mejor como con la niña, que es nada más que es juguetona, pues que las luces y todo, pero sí, lo que tú dices,
5: no,
6: que
5: y,
6: ya.
5: Y lástima que no está el otro que antes trabajaba en la radio, uno que se llamaba Jorge Sainz.
1: ¿Tlaxcalteca?
3: No.
5: Jorge Sainz. Ese sí le tocó ver unas pero sabrosas con nosotros y no nos creía hasta que lo llevamos.
6: Ay, no,
3: hermano. ¿Y de eso de que usted trabajaba aquí ya tiene mucho tiempo?
5: Sí.
6: Él dice, yo trabajé ahí hace 300 años.
3: Se pasa de lanza, ¿eh?
6: No, mentira, no, pero, oigan, no, terrible.
3: Wow. Amigo, muchas gracias por llamarnos, ¿eh?
6: No, y lo peor es... No, hermano, y lo peor es que dice que después de las 12...
5: Eso apenas es el principio que están viendo ustedes. Apenas en la noche van a hacer... Sí.
3: Solo quiero decirle que hermano. De hoy en adelante me voy a ir a las 5:30 después a las 6 acabando el mix.
6: No, él dijo de que después de las 12, tranquila. Nah. Después de las 12 el miedo es para los pies que hacemos los conciertos que nos toca dejar la van aquí y venir a dejar las llaves.
5: Los retos que se queden hasta las 12.
6: Si quieres ven y nos quedamos. Pues tú ya viste.
1: ¿Tú?
6: Ya.
1: ¿Tú?
6: ¿Cómo?
1: Dijo que sí.
5: Simón.
3: Ya está.
6: Vale.
3: Pues bueno, que les vaya muy bien, chicos. Dios los bendiga. Yo la neta no.
1: No, gracias, amigo. Gracias por...
3: Sí, de verdad, muchas gracias, ¿eh?
6: Un abrazo y muchísimas gracias.
1: Para que vean, que no es cura. O sea, muchos lo toman como cura. Al principio yo sabía que tú primero te estabas burlando. También Chelita después.
3: Yo
1: no, o sea,
3: nunca me he burlado.
1: Espérame. Y es que no me dejas terminar lo que yo estoy diciendo.
3: No.
1: También ayer Chelita andaba jijiji, jajaja. O sea, estábamos platicando y yo les decía, serios chicos, porque les va a pasar. Y yo les dije, y se los recalqué. Aquí al Parce le tocó cuando se fue a su casa, que lo del topper, que le tumbó el topper de su casa. Esa fue la primera que le tocó con lo de la niña. Pero porque él estaba diciendo, ay, sí, vente conmigo. Él estaba diciendo, él la estaba invitando. Y ayer ustedes estaban aquí platicando y estaban burlándose y empezaron con el jijiji, jajaja, y a ver. Ándale, órale.
3: ¿Listo? Ok, nunca me he burlado de eso. Sostengo lo que digo. No, soy no de esas cosas. No, estás diciendo. Sí, dijo que no me estaba, burlando. No estaba burlando. No. Yo de reírme sí me estaba riendo y le echo carrilla, o sea, de la cosa de Parce, pero yo nunca me burlaría de una cosa de esa, porque a mí, literalmente, yo como te dijo, yo puedo ir a ver una película de terror y no hay bronca. La puedo ver sola en mi casa, no hay bronca porque sé que es una película.
6: Estamos
3: pero cuando
6: viviendo
3: es, si estamos de, pero cuando es algo aquí, pero aquí de que yo me burle de una cosa de esas, nunca me burlaría porque yo conozco que para mí esas cosas, yo la neta sí me dan miedo esas cosas. Ayer Parce lo vio con todo.
6: Pobrecita,
3: de que sí, la neta, yo
6: se,
3: sí me espanté.
6: Y se puso así bolita y fue como, ay,
3: sí,
6: y se agachó
3: literalmente. Así.
6: Así
3: que de eso yo nunca me burlaría. Pero de que ayer andaba yo riéndome, pero las cosas que dice Parce, esa es otra cosa. Pero nunca me burlaría de algo así. Y bueno, y tú sí, lo viste sí, ayer sí. Ahí. Dice.
6: Pero bueno, miren, ahí está.
3: Chelis, que siga la rumba en su casa.
6: Lo que sí.
1: Un minuto. Chicos, un minuto.
6: Hágale.
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1: Espérame. Radio Noticias, espérense tantito, ahorita informamos todo eso, espérenme tantito, vamos a seguir con el sí. Morning Show, ahorita le vamos a dar con eso.
3: Espérenme. ¿Qué te parece si desde ahorita te doy mis 2 semanas, my 2 weeks, porque no, sí, no creo que pueda?
6: Vea, están diciendo que lo a medianoche, un en vivo caminando por el edificio, lo demanden.
1: Yo sí jalo.
6: Yo también.
3: Yo la neta no.
1: Si se animan ustedes, pero los tres tenemos que hacerlo del Morning Show. Tres. Es más, los cuatro con la niña.
6: Perdón, no.
1: Con Don George.
6: Estoy hablando con la niña.
1: Espera. A los radioescuchas que no están, ok, los que no están en el TikTok y los que no están en el Facebook Live y en el YouTube, el miedo no anda en burro con el parce. El parce muy jijiji, muy jajaja, pero se abrió tantito aquí la playera y se vio cómo viene con el rosario. A ver, amarre. Sin miedo al éxito. Le dio hágale. Miedo.
6: No,
1: le
6: vea. Yo estoy firme para venir aquí por la noche a ¡ay, qué
1: la niña! ¡La niñota!
6: ¡Uy, Dios mío! No, yo estoy firme. Si Miki está diciendo que viene y Chelita también, yo también.
3: No, yo dije que no.
6: ¿No?
3: No.
6: Te conectas a live.
3: Yo me conecto al en vivo desde mi casa. Casa. Sí, mejor no. Solita ya. Sí, muy apenas fui a la casa de terror en Halloween. ¿Te imaginas? Sí, no, para vivir eso no.
6: También, pobrecita.
3: Sí,
6: Chelita.
3: Ahí también me comen.
6: Uy, muchachos, miren. ¿Quieres leer?
1: Vamos a los audios.
8: Good morning, good morning. Buenos días, chicos. ¿Cómo están? Pues yo, ya saben, aquí casual, llegando a work, y estos carros que no se quitan a la ya. Anyway, experiencias especiales o paranormales, whatever, como digan. Anyway, como dice, el parce no anda en burro, el parce trae el rosario puesto y se ríe y todo eso, pero dentro de su corazoncito siempre está padre las cosas en el cielo, por siempre vamos a tener un hombre rezando un rosario.
6: Uy, ¿qué pasó?
8: Anyway, no, pues qué feo caso que el esposo de eso ayer, ay no. Y a veces me toca quedarme sola aquí en el edificio donde trabajo y no, manchen, a veces hasta sí se oyen cositas, pero digo, nah. Y a veces llego a mi casa y digo, no, a la verde, porque si no pagan biles, adiós. No me acuerdo, sí me ha pasado muchas cosas paranormales, pero lo que ahorita recientemente lo único que nos ha estado pasando, y es a mí y mi mamá, y ya la ha pasado ella, y una vez nos dimos cuenta las dos al mismo tiempo, que falleció mi papá, hay momentos donde podemos oler el perfume, el aroma que él usaba, entonces, y a veces digo yo, pues yo no eché nada, y pues mi hermano pues no está ahí. Uh-huh. Y básicamente nosotros usamos de otra, pero es el perfume de él. Entonces una vez estábamos, hace como una semana creo, estábamos atadas así, y de repente yo lo alcancé a oler. Y me dice, y luego ella me dice, ¿hueles eso? Y me quedo viendo y le digo, sí. Y me dice, no es la primera vez que lo huelo. Y le digo, ¿tampoco ya lo has olido antes o también? Y me dice, sí. Y le digo, amada, le digo, ¿verdad que huele como el lo que usaba mi papá? Y me dice, sí. Y yo, neta, cada vez que siento el olor, volteo y veo la foto de mi papá y no me quedo viendo, papá. Pero, o sea, no me da miedo ni nada, pero sí hay otras cosas que sí me han pasado y antes sí me daba miedo, pero ahora, como dice mamá, tiene miedo a los vivos, porque los muertos, ¿qué más van a poder hacer? Pero sí han pasado cosas paranormales bien feas que yo sí he escuchado o he visto, porque me gusta ver todo eso de terror, especialmente un canal de YouTube que siempre miro. Pero, oigan, y estaba viendo ayer que hay un campamento donde se pueden quedar la noche, se llama, ya se me olvidó cómo se llama, pero de veras es en una place que está haunted, ¿cómo se dice? Que está espantada, donde sí de veras espantan, donde sí de veras está asustan, entonces básicamente tienen que pasar la noche ahí. ¿Ustedes lo harían? Díganme, ¿lo harían o no?
1: Yo sí.
8: Bueno, chicos, los quiero mucho, se me cuidan. No. Feliz viernesito, quiero.
1: Okay, algo pasó ahorita entonces, chicos, okay. Yo ahorita fuera del aire vamos a tener que escucharlo otra vez y lo que vamos a hacer es lo vamos a meter a Adobe, el audio uh-huh. que acaba de mandar ahorita Lili. Y lo vamos a aumentar el volumen, uh-huh. lo vamos a subir más. Porque Chelita
6: me está diciendo, mira la mamá de Mateo.
1: No, yo eso? También, sí, yo también escuché, pero yo pensé que eran ustedes. Yo escuché mientras estaba hablando porque teníamos los micrófonos abiertos. So yo pensé
3: nosotros.
1: Ajá, sí. Hasta que escuché que lo hicieron así fue cuando ya sí. me puse atención porque bien estaban entrado en la plática sí, de sí. Lili. So se escuchó cuando estaba hablando Lili.
3: Se escuchó que alguien le hizo.
6: Se escuchó como si hubieran hecho como así como.
1: Yo pensé que eran ustedes, yo pensé que eras tú, porque tú tienes la maña de que cuando estamos sí, escuchando, tienes la maña de hacer eso. So, ahorita lo vamos a aumentar el audio, ahorita vamos a ver si...
6: Y fue que nos volteamos a mirar como... Porque yo también creí que de pronto Chelita algo había hecho como... O que estaría leyendo algo como...
1: Pero ah,
6: como,
1: mira, como, también Wendy dice, es que se escuchó algo.
3: Sí, es lo que sí, les digo.
6: ¿No? O sea, los micrófonos están... No. Yo a veces pues cuando hago con la respiración lo que yo hago es como... Uh-huh, uh-huh, pero sí escuché como el... Y ya, por eso que como...
3: Ahorita vamos a regresar ese audio y vamos a checar que... Dice, yo pensé que era el audio de Lili. Creo que sí fue algo en el audio de Lili. Vamos a regresar ahorita a ver qué
1: ahorita es lo que dice. Ahorita lo vamos a comentar a ver si sí es. Y en la pausa lo vamos a ver.
3: Siento algo. me va a dar el whisky. Okay, bueno.
1: Tenemos más mensajes, chicos.
3: Claro que sí. Dice por acá... Dice, hombre, a ustedes los contratan de investigadores paranormales, hasta los fantasmas se agüitan, dirán que no se toman las cosas en serio. Pues no. Bueno, ay, tenemos Dios. Otro audio.
1: Es que es el miedo, creo que es el miedo, ¿no?
6: Sí, es que son los nervios.
1: A ver, vamos aquí. Por el audio.
9: Hola, chicos, buenos días.
3: Buenos días.
9: Mire, yo nací en un pueblito entre el mar y la laguna donde... Pues nos mantenemos de la pesca. Una mañana salimos con mi hermano, el menor que yo, a pescar. Llevábamos remando como media hora. De repente, frente a nosotros, hay un carrizal grandísimo donde empezó a verse como un remolino en el agua y se empezó a levantar como de 2 metros. Se llevó ramas del carrizal y atravesó la laguna y llegó al manglar donde había personas pescando y rompió ramas del manglar, levantó ramas secas que estaban caídas sobre el agua y se oyó un golpe cuando llegó a la orilla, se oyó un golpe que... Nos quedamos viendo con mi hermano uno al otro y de repente nos dimos vuelta y sin haber mojado siquiera nuestras redes, nos regresamos. Lo que llevábamos remando de media hora lo hicimos como en 15 minutos de regreso a la casa. Pero es algo que le contamos a la gente adulta en ese tiempo y... Pues nadie nos creyó, la verdad, es algo, una incógnita que tenemos con mi hermano y siempre lo recordamos y nos reímos, pero en el momento nos dio muchísimo miedo, no sabemos todavía qué haya sido ni nada, la verdad.
3: Wow.
1: Ándale, dice que saludos para la raza de Barravieja Guerrero.
3: Uy, saluditos.
1: Ahí está, vamos al siguiente audio.
10: Algo de terror.
1: El
10: una vez que fui al baño, man, a la gasolinera, ¿no? No, y pues acá estaba, hice todo el business. Que por cierto todo salió bien, ¿no?
3: Por si estaban con la duda.
10: Y me dando cuenta que no había papel. Ay, andaba como pingüinito saliéndome para agarrarme el de las manos.
3: Por un segundo, Tony, las
6: ratito,
3: calcetas.
6: Ahí tiene dos.
1: No, espérate, ¿sí? En ese ratito el Tony.
11: Ayuda, por favor.
6: Sí, bueno.
1: Ah, wow. Tony, no te digo.
3: Dice, ¿qué les pasó? Dice, gracias por compartir, a mí me encantan las historias de fantasmas. Feliz viernes. Tal vez deberían de checar la historia y ver si alguna niña pequeña falleció ahí.
1: De veras, eso deberíamos hacer ahorita. Ahorita lo vamos a buscar. ¿Quién sigue?
3: Dice, buenos días, inviten a quedarse ahí a medianoche, a ver si es cierto. Saluditos. Uy.
6: ¿Se imaginan una sí, pronto?
3: Una verdad.
6: Alguien que aquí. Por ahí, cinco radio escuchas que vengan con Mickey y conmigo a darle la vuelta al edificio a la medianoche. Y hacemos un live.
1: En Halloween.
3: ¿Y qué le dices? Vamos a jugar a las escondidas, ¿ok? Eso. Se puede esconder donde quiera y uno va a buscar. Ay,
1: y luego aplaudes si estás aquí. Te sale,
3: ay, no, hombre, pa, no.
1: Y luego piensa la niña, besa, que vas a hablar. Besa, que vas a hablar.
3: Y luego quién dice que se burla, Luego quién dice que se burla.
1: Es que yo y la niña somos camaradas.
3: Ahora resulta, cuando son camaradas no cuenta como burla.
6: Porque Miki dice que la niña ya lo saludó.
1: Ya me ha saludado.
3: Ya se convirtió.
1: Sí, la neta, la niña, la otra vez sí te platiqué, ¿no? Que cuando abrí la puerta, luego. Good morning.
6: Ahí habla inglés, la
3: habla inglés.
6: Bilingüe y todo.
1: Estamos en Estados Unidos, mijo. ¿Tú qué?
3: Pero cuando habla en español, en habla. United. ¿Qué pues, mor? ¿Qué hay?
1: A mí le hablan al parce.
3: Al parce. Llego yo. ¿Qué trance, Jerica? ¿Qué rollo?
1: Con el pollo.
6: Llega aquí a la estación. ¿Qué pues, parce?
1: ¿Qué pues, mor?
3: ¿Qué pues, mor? No, está canijo.
12: Yo me río del miedo.
1: Yo me zorro del miedo también.
3: Ay, ay, ay, sí, así que vamos a tener que hacer una investigación acá. Bueno, ahora que nos acaban de dar ese título de investigadores paranormales, vamos a investigar un poquito, fuera de relajo, vamos a investigar un poquito del edificio de aquí. Más que nada, gracias al amigo que también hay alguien que ha trabajado aquí, que confirma. Y fíjate, sí. Yo que me quedo también aquí hasta tarde. He platicado con la señora de limpieza.
1: ¿De la limpieza?
3: Necesito platicar con ella. Les voy a preguntar a ver, ahora el lunes que las vea, qué es lo que han visto, si han pasado por algo. Ella, la que trabaja aquí, sale también a las 12 más o menos. Entonces,
6: ¿a las 12 de la noche?
3: Uh-huh, y hay personas que se quedan más tarde. Las personas que trabajan aquí, hay alguien que creo que sale de aquí hasta las 2 de la mañana.
1: Sí. Uh-huh. Aquí, me ha tocado,
3: aquí,
1: sí.
3: No,
1: sí,
3: mijo, ahí arriba. Sí, aquí, parce, aquí.
1: En el building, pues, parcerito.
6: Ah, entonces yo creí que aquí.
1: Ay, parcerito.
3: Aquí en Omaha.
1: Vamos, de una esencia. Ay, parcerito.
3: 17 años. ¿Quién está trabajando? Sus errores. Dice, parce, ay, no, yo ya estoy en brazos de Morfeo.
1: Sí, dice Lili, yo les ayudo, deme en la información del edificio. Pues no sabemos.
3: Lili, mira, primero vamos a investigar tu audio porque ahí se hizo raro y después vemos si te damos esa información.
6: Ahorita dice Lili, yo no he mandado ningún audio.
1: Chicos.
6: Uy, no, nada más. Hasta el pollo está temblando. Ah, no. Oigan, sí.
1: Les tengo que amargar su día.
3: No.
6: Miki.
1: Es que ya llegó la jefa y pues ya ven que es media especialita, ya ven que. Vamos a ir a una breve pausa comercial.
6: Eso es.
1: Es lo que.
6: Anyway.
7: Arriba, Nebraska.

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2: Bueno, pues ahora sí, sí, estamos de regreso aquí en la número 1, Lobo 97.7, 9 de la mañana con 25 minutitos. Saluditos para todos y cada uno de ustedes. Gracias por la sintonía, gracias por dejarnos entrar en su casa, en el carro, en el trabajo, donde quiera que nos estén escuchando. Muchas gracias, feliz viernes. Ya oficialmente el fin de semana. Y bueno, pues saluditos para los cumpleañeros también que el día de hoy están festejando, ya sea su cumpleaños, aniversario, divorcio, su cambio de sexo, lo que caiga, lo que quieran festejar, la vida.
3: Ahí está. Todo es un motivo. A lo que le quieran encontrar motivo para festejar, hágalo. Están diciendo aquí, ya aquí, que pobrecita Chelita ya no se va a querer quedar sola.
2: No, ya no.
4: Después de lo que acaba de pasar y confirmamos en no.
3: Ay, muchachos, no, qué raro, pero pues bueno, chévere, ya saben que todo esto obviamente uno sí lo maneja, y lo digo yo que estaba riéndome desde el respeto, yeah. Muchachos, porque sí, o sea, es normal tener miedo, pero yo creo que por sobre todas las cosas son temas que uno tiene que manejarlos con bastante respeto, porque sí, es eso, de pronto son, y tiene uno que conocer las cosas, o sea...
4: Con bastante respeto ya esté.
2: Ah, cada rato sí.
3: Es que
4: así nos llevamos.
3: No, pero sí, muchachos. Entonces, qué rico que sigan aquí conectados. Qué rico que estén mandando sus comentarios. De verdad, muchas, muchas gracias por ese apoyo. Y nada, muy bien. Yo creo que ya habíamos quedado el día con el mensaje de WhatsApp.
2: Sí, ¿no? Sí. Ya. No, quedó uno. Acaba de llegar uno ahorita. Otra historia. Y con eso vamos a cerrar, desafortunadamente.
3: Dale. Dice,
2: ya nos pasamos de tiempo.
3: Dice, miedosos, en mi depa siempre veo sombras y siento escalofríos. A veces escucho como cierran la puerta del otro cuarto o abren la puerta donde guardo los productos de limpieza. A veces cuando estoy acostado empieza a rechinar mi silla gamer como si me estuviera parando de ella. Y hace 2 semanas tuve una parálisis del sueño donde quería gritar y no podía despertar.
2: Lo peor.
3: En el sueño... estaba una mujer tratando de hacerme daño y por más que quería gritar, en el sueño me sentía atado y no podía despertarme. Cuando desperté, eran las 2 de la mañana y estaba sudando. Y eso que mi depa lo tengo a 64 grados Fahrenheit, o sea, bien frío. Tengan bonito día y avisen que yo sí me animo a pasar la noche si escuchamos relatos de la mano
2: peluda. De la mano peluda.
3: O el Charlie Charlie.
2: Ándale, no, hombre, yo no me animo a jugar nada de eso. O sea,
3: y mira que hay gente que quiere, que le gustaría que uno dijera.
2: Me animo a venir
3: a, sí, a dar la vuelta.
2: Así, aquí sí me animo a venir a grabar. Me animo a eso. Pero a que digas que te pongas a jugar que la Ouija o que
3: Charlie.
2: O que. ¿Cuáles otros? Hay otros, Bloody Mary, ¿no?
4: Bloody Mary en inglés.
2: O el de los lápices también. No sé si han visto que ponen los lápices juntos y que estás ahí, abres y cierras, se abre
3: sí,
2: y se
3: no, cierra. Parcero. Porque yo siento que esos ya son abrir portales, sí. Literalmente, de invitarlos. Es una cosa diferente cuando ustedes dicen que de pronto aquí hay alguien o aquí hay algún tipo de espíritu. Uno dice, bueno, ok, otra cosa. Es invocarlos y abrirles un portal para que llegue. Eso sí, ya no soy de eso.
2: Dice, entonces, me están preguntando que si van a escuchar el audio de Lili. Les estaba platicando ahorita fuera del aire que lo estaba tratando de descargar el audio. Uh-huh. Varias veces lo descargué y no se abre. No abre ningún formato. Ya lo convertí a MP3, a Wave, lo convertí en MP4. Nada, no lo abre. Solamente abre si lo ponemos directo como si fuera. Pero es que yo así hago los audios cuando lo del pronóstico del tiempo con Nelly. Es lo mismo. Nelly me manda los audios por WhatsApp, yo los descargo y los guardo normal. Sí. Ahorita traté de hacer lo mismo con el audio de Lili y no sale nada. Sale en blanco el audio. Se descarga, pero sale en blanco el audio. No sale absolutamente nada. So, no lo voy a poder poner, pero voy a tratar de a ver si lo podemos mandar ya sea a la computadora. ¿Tienes Adobe en tu computadora, Chelita?
4: Ah, no, pero necesito descargarlo. No, pero no lo necesito. Fíjate que qué chistoso que me lo dices, porque ahorita iba a trabajar también en un mix para una quinceañera. Ajá. Entonces necesito descargarlo, pero ahorita vamos a ver si lo descargamos y tenemos. No, porque yo no me voy a quedar con la duda de pensar qué es lo que está pasando. Y ahorita que está diciendo, fíjate, me quedé pensando con la última historia que nos mandaron. Hace unos días te estaba platicando de una persona que conocemos en común, que le pasó lo mismo, le dio en inglés, dice, sleep paralysis, o que va haciendo que se le sube el muerto.
2: Sí.
4: Y fíjate que muy chistoso, porque esa persona que me contó, como te dije, sintió que literalmente el muerto se le estaba subiendo, y él escuchó cuando una persona le estaba diciendo, como, hazme espacio que me voy a acostar contigo.
1: Ay.
4: Te lo juro, ¿sí? Te lo juro, totalmente, sí, sí, totalmente. Te voy a contar más fuera del aire, pero le dijo, dice que esa persona está volteada, la cama está pegada a la pared, y él estaba volteado hacia la pared. Y él sintió cuando alguien le dijo en el oído, él sintió que el muerto se le había subido, que tenía ese sleep paralysis, cuando sintió que le dijeron, le dice, hazme espacio porque me voy a acostar contigo. Y de la nada se pudo despertar, y tiene un lavabo en ese mismo cuarto, y ahí se escuchó como, tú sabes, como cuando los huesos truenan, así como en las películas de terror, ese como crack. Dice que escuchó eso, ya no pudo dormir, eran como las 3:30 de la mañana. Entonces, ahorita la historia que me estás contando, así literalmente, te lo juro. Entonces, esas cosas yo también te digo, para mí, no, hombre, no. Y a mí, la neta, te digo, puedo ver cualquier, las del Conjuro, mis favoritas, puedo ver todas, las he visto todas, La Monja, El Conjuro, I'm a Villain Horror, todas esas, a mí me encantan verlas. Pero cuando ya, o sea, dices tú, ya no amarro cuando ya están pasando cosas de veras, eso sí no.
2: Te recomiendo la de Passenger.
4: Muy buena.
2: Sí. ¿Ya la viste?
4: No,
2: está muy buenísima esa. Y más si lo tienes en Surround System, si lo puedes. Bueno, está ahorita en el cine. No sé si ya la tienen.
4: Ya la tienen, okay.
2: Pero esa en Surround System, muy, muy, muy, muy buena.
4: Imagínate.
2: Passenger. Está buenísima esa película. Yo no soy de mucho de los de que en los jumpscares, I'm not. Pero esta, la mera neta, un pedo bueno sí me sacó la mera.
4: La voy a tener que ir a ver. No, pero sí, cosas como estas.
1: Con el dedo. Ay, perdón. Sí. ¿Escuchaste ese fantasma?
4: Hay un texto de la niña, ¿no? Una niña que está contando una historia, se echa una y dice, guys, I think there's a ghost here. Creo que hay un fantasma. Así el Mickey. Yo.
1: Así. Se está comunicando.
4: Ay, chicos, pero no, bueno.
2: ¡Trae moto!
4: Se pasa. Pero no, ha sido un gustazo estar con ustedes dos días seguiditos. El día de ayer tuvimos esos problemas técnicos, así que por eso regresamos el día de hoy.
2: Sí.
4: Pero gracias a la gente que estuvo con nosotros en el inicio, en la inauguración del Mundial, gracias por estar con nosotros. Y bueno, el día de hoy en el Morning Show nos vemos, nos escuchamos más tarde, ya regreso más al ratito. Parce, un gusto como siempre, pero ya no voy a ir a platicar contigo en el baño porque cosas pasan. Así que.
1: Literalmente, muchachos.
4: Así que no, Miki, muchas gracias. Thank you. Mucho. Se quedan en buenas manos.
3: Así es, muchachos, muchísimas gracias.
2: ¿De la niña?
4: También.
2: No. Ahí les va. Cruz, que se vaya el diablo y que regrese Jesús, ¿eh?
3: Muchas
2: chicos,
3: gracias.
2: Muchas gracias. Te dejo el micrófono abierto ahora, parcerito, para que te despides.
3: No, a todos ustedes, de verdad, muchas gracias, como siempre. Gracias por ese apoyo que nos dan, nos mantienen siempre, siempre, siempre como número uno. Gracias por esos likes, gracias por compartirnos y por participar de todas y cada una de las promociones que nosotros les estamos dando. Les dejamos el corazón ahí a todos ustedes, nos encanta que nos vayan allá a saludar y fotos y saludos, de verdad que es muy chévere y muy lindo. Gracias por ese apoyo y por ver a toda la gente unida, no solo por esta fiesta futbolera, muchachos, sino por comunidad latina que somos. De verdad, les mandamos un abrazo enorme y nos vemos el día... yo creo que estoy hasta el domingo ya con el show, así es que nada, si pueden ahí verme ahí a las 12 del día, de verdad que es muy chévere, ponemos musiquita y después vamos con el Doc y nada, de verdad los quiero muchísimo, les mando un abrazo, síganme en redes sociales y si sigue aquí no me sigue todavía, Sebas el Parce en TikTok o el Parce Radio en Instagram. Miki, muchísimas gracias, Chelita, como siempre, muchas gracias, me encanta trabajar con ustedes. Así es que nada, los quiero muchísimo y bien, felices sueños.
2: Lile,
4: ¿neta, parce? Felices sueños. Bueno, sabes que me saliendo de aquí me voy a echar un sueñito por eso.
1: Muchas gracias.
4: Gracias. No, pero sí, de nuevo, muchas gracias. Todos paniqueados, pero bien, ¿eh? Así que nos vemos. Esta noche estamos todos acompañados, dice. Sí,
1: señores.
2: Wendy,
3: yo no.
1: A mí me acompañan las dos almohadas, pero pues no importa.
4: En la noche le voy a hablar al parce. ¿Estás bien, parce?
3: No, pues porque crees que me oyó miedo que lo de la pared que voy a dormir contigo porque tengo la cama.
4: Imagínate.
2: ¿You work today? ¿La noche?
3: Sí, pero de regreso. Voy a Lincoln al Prime.

0: Pensé que había dicho una compañía y yo decía, sí, una campana.
1: Sí, llévala. Ahí tenemos una, ¿no? Tenemos
0: una. Sí, también tienen una ahí.
1: Sí, tenemos un güiro también.
2: Así que, hágale, chévere, sí, algo nos vemos ahí esta noche.
1: Chicos, dale, nos vemos, muchas gracias, quédese con nosotros. Yo me voy a quedar con ustedes hasta las 11 de la mañana. Ya viene Sacúdela de Palcuanas Mix. A las 9:45 tenemos al doctor de las computadoras. Así es que no se despegue de su radio. Y gracias a los del TikTok, muchas gracias.
2: Besitos, saluditos, mate.
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2: Bueno, pues ya estamos de regreso aquí en la número 1, Lobo 97.7, 9 de la mañana con 48 minutos. Vámonos rápidamente. El día de hoy nos vamos con el doctor de las computadoras, que ya está ready para mencionarles, para invitarles a que lo escuchen los fines de semana. Porque recuerden que también aquí tenemos la buena programación los fines de semana. Y bueno, pues qué mejor con el mero, mero petatero, el doctor de las computadoras. Miñero, ¿cómo andamos?
3: Buenos días, mi querida Vicky, Chelita, el parce, ahí lo estaba viendo ese reto en el TikTok, nomás que dije, no, ya llevo una hora y media aquí acostado viendo el TikTok, entonces creo que ya tengo que ir a trabajar. Entonces, pues ya nos tocó ir para acá, y sí es, bueno, pues rápidamente, la información del fin de semana. Recuerde que mañana, nuestra querida Susie Love, la tiktokera, junto con servidor, vamos a estar de 9 de la mañana hasta el mediodía, las primeras 2 horas con las horas doradas, con la música viejita del recuerdo, donde vamos a tener canciones llegadoras, pegadoras de desamor, de esas de esa no, maldita Leticia, de esas llegadoras, pegadoras, y vamos a tener también obviamente pues muchos certificados de regalo para allá el nuevo restaurante San Luis, antes Pollotote, que estamos cambiando menú, nombre y toda la cosa. Vamos a regalar certificados de comida de ahí, de carnicería de ese pueblito, de Pueblo Bonito Restaurante, y de varios lugares vamos a regalar certificados de $20-$25. Y al terminar, vamos a irnos con el programa al fin de semana, donde ya tenemos más participación con redes sociales también, aquí locales, los amigos de Twitter, Namix Ourselves, donde vamos a tener los horóscopos más piratas de la radio, tenemos el segmento de Peliculeando, y por supuesto también ahí el chisme con Susie Love y el parce que nos acompaña también a veces. Y pues el dominguito, misma receta, pero de 1 de la tarde hasta las 4. Ahí sí nos acompaña el parce después de su Top 20, de 12 a 1. Entramos nosotros con horas doradas y el fin de semana. Ahí es que no se lo pierda, vamos a estar transmitiendo desde TikTok, Facebook. Encuéntrenos en internet, en Google, le puede poner lashorasdoradas.com. Así es, lashorasdoradas.com. Y ahí están los dos logotipos, el de TikTok y el de Facebook, para que le pique ahí y ahí nos puede contactar. Y ya sabe que si tiene problemas con su computadora, necesita cámara de seguridad en su casa, su negocio o una cajita para que no se pierda el mundial, llámenme al 402-871-9266. 402-871-9266, mi querido Miklos.
2: Ahora ya soy el
3: Miklos. ¿Cómo se llama la cerveza, Miklos?
2: Miklos. Ah, la Miklos Ultra. My favorite. Es la mera mera. Esa es la mera mera que me gusta. Tú muy bien. Tú muy bien. Bueno, pues ya sábanas. Ya sábanas, no se lo pueden perder, ¿eh? Oye, ¿qué pasó con el día de ayer? ¿Cómo viste el partido tú? Que tú eres el mero mero aficionado que vive la intensidad del fútbol.
3: Vamos también de veras a desmenuzar eso. Fíjate que para muchos críticos, exjugadores, extécnicos, el haber metido un gol tan temprano y que el otro equipo, pues no por ofenderos, pero pues era un equipo de medio pelo, que se podía hacer mucho más, ya después con 2 hombres menos, y se sintió como que la selección como que estaba conformándose con la ventaja y no se tiró a matar. Quién sabe, tal vez nosotros que somos mundanos, no sabemos la estrategia del técnico, porque ¿sabes qué, Miki? Queda ahorita en el lugar que ya estamos casi asegurado el grupo, el pase de grupos, pero hay caminitos más fáciles para llegar más allá del quinto partido, no quedando en primer lugar en la fase de grupos. Así es que hay trueque, hay como jiribilla que los técnicos tal vez puedan estar usando.
2: Ándale, bueno, pues para la raza que es futbolera, como así como tú comprenderás, pues no se pierdan el programa el fin de semana, porque va a estar buenísimo y bueno, pues le entran más duro y tupido a lo que viene siendo los segmentos del deporte. Muchas gracias, mi Doc, que tengas un excelente
3: gracias,
2: día,
3: Vicky.
2: Feliz fin
3: gracias,
2: de semana. Ahí estamos a la orden para el desorden, ya sábanas.
3: Gracias, y no andan viendo portales, porque luego dejan las patas en los sillones.
2: Ahí es lo que yo les digo aquí a estos cabezones, pero ahí andan burlándose de la niña. Ahí estamos, mi Doc, cuídate.
3: Gracias, gente.
2: Hasta luego. Vámonos rápidamente con más música. Ya venimos con Sacude las Tepalcuanas Mix. Al menos que tengamos junta, ya valió gorro el asunto. Pero déjame, voy a la pausa. Regresamos con más. No se despeguen.
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1: Soy Oswald Reza con la noticia de la hora. La Junta Estatal de Escrutinio certificó por unanimidad los resultados de las elecciones primarias de este año. El gobernador Jim Pillen, el secretario de Estado Bob Evnen y el fiscal general Mike Hilgers revisaron los datos conforme a la ley estatal. No se detectaron contiendas que cumplieran requisitos para un recuento automático, por lo que los resultados quedaron ratificados. Las primarias incluyeron contiendas para la gobernatura, el Senado Federal y el primer distrito congresional. Con la certificación completada, la atención se dirige a las elecciones generales de este próximo mes de noviembre, donde se elegirán cargos estatales y federales. 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
2: Bienvenidos a los deportes. El presidente de Portugal, Antonio José Seguro, pidió a la selección del país que traiga el trofeo que falta y que lo conquiste en memoria del fallecido delantero Diogo Jota. Seguro visitó a la selección portuguesa en la ciudad de fútbol de Oeiras, en el área metropolitana de Lisboa, para participar en una ceremonia oficial de despedida antes de la partida del equipo capitaneado por Cristiano Ronaldo y recibió una camiseta autografiada por todos los jugadores de manos del propio CR7. Soy Verónica Sandoval, hasta la próxima.
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0: Estamos literalmente en VIP y no estamos mirando así cositas y fotos y todo, pero pues estamos,
1: estamos en mesita
0: VIP, ahí con estamos viendo qué chévere. Saludito para todos los que están ahorita ahí en el mix, de verdad. Muy chévere a todos los que están siguiendo el mix y para los que están ahí en el trabajo. Chévere.
1: El diablo.
0: ¿Ves?
1: Estamos ¿quién aquí. ¿Quién es el parce?
0: No, ya nada.
1: ¿Quién es? A ver.
0: Raúl,
1: y luego estoy ahí anda también David mirando el parcerito. Es que está estudiando.
0: Estaba estudiando.
1: Está estudiando.
2: Le estaba preguntando al parce si era él.
1: Lo que pasa es que está estudiando los pasos para el siguiente show de Solo para Desesperadas. Literal. Para el siguiente set que viene de reggaetón al final. Sí.
0: Somos seres en constante aprendimiento.
1: Dembow, sí, claro.
2: No quiero que vaya a confundir la quebradita con algo, un perreíto.
0: Empiezo a bailar como Raúl y termino bailando la iguana.

0: estuvo buena.
1: Dice la Lili que si todavía siguen aquí. No, no, Lili.
0: Somos fantasmas.
1: Es inteligencia artificial.
0: Inteligencia artesanal, por favor.
1: Dije la mañana. ¿Qué tal?
2: No se pasa. Y Checa Chalita dice,

0: viernes, es que se siente la vibra esa de Friday, que ya ahora sí fin de semana, la buena vibra para toda la raza que está sintonizándonos, trabajando, tal vez están trabajando y con la batería media apagadona, pues es para que le levantemos el ánimo, ¿no?
1: No, y arrancaste como era con quebradita, como uno empieza a mover los hombros nada más. Como,
0: a petición del parcerito me pidió. Muy bacano. Dice, ¿la 000 es la mamá de Mateito?
2: Sí. Claro.
0: ¿Y cómo se llama?
2: Es lo que le pregunté, sí, hace rato no me contestó.
0: Pero
2: no
0: sé. ¿Cómo te llamas? Amiga.
1: Adriana, Adela, Andrea, no, pero eso que es una.
0: Ay, ay, ay. Qué malos son con los nombres, me caen ustedes, ¿no? Te digo. Es la mamá de la mamá de la mamá de la mamá de la mamá.
1: No, pero sí.
0: Ah, de veras, ahorita me vamos a aventar. Aneida se llama.
1: Aneida.
0: Ah, ya ven, yo sí sabía.
1: Sí.
0: Ajá. Nomás quería ver si ustedes también sabían y quería ver si ella también sabía cómo se llamaba.
1: Aneida.
0: ¿Lo que es?
1: Saluditos a Aneida y a
0: Mateito. Aneida.
2: Aneida. Ah, ok, me voy a poner.
1: Y a las hermanitas
2: Aneida
1: de Mateito.
0: Oye,
1: también,
0: que dijiste que me ibas a enseñar el video de Mateo que estaba bailando según nunca
2: buenísimo,
0: nos enseñó. Pero oye, si se por acá en el WhatsAppazo, buenos días. Pueden poner la canción de Chicago se murió, por favor. Feliz viernes. Ya está. Ahorita la ponemos con mucho gusto. ¡Lili! ¡Qué rollo con el pollo, mi Lili! Hermosa, preciosa carita de osa. ¿You ready for tonight or what's up? La vamos a llevar a la Lili. Vamos a secuestrarla para llevarla a la L también el día de hoy. Lili dice que no quiere, luego no quiere ir porque no quiere ir sola. Así es que le caiga, ahí va a estar el parce.
1: Vamos a estar ahí.
0: Compañero de baile también ahí vas a tener. Mira.
1: Vamos.
0: Te presentamos a toda la ola de desmayosos que le caen ahí a la L.
1: Si vas a la L, sabes que no vas a estar sola. Tú siempre se la pasan ahí saludando y entre salud y salud, riéndonos y hablamos.
0: Ahí te quedas con nosotros en la cabina.
1: Sí.
0: Puede ser nuestro backup dancer ahí.
1: Exacto, perfecto. Ahí hay espacio.
0: No de menos. ¿Ya ves?
1: Pero qué bien, chévere, muchachos. Síganles dándole like, compartan ese live.

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4: Hola, ¿qué tal? Les saluda Nelly Hernández con el pronóstico del tiempo para este fin de semana.
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0: nos están escuchando. A ver.
1: Hoy estamos aquí. Hay
0: confesiones, dicen, declaraciones fuertes. A ver.
1: Colombia adelantando cuernos. Relax un rato. Sí. Ya que estamos trabajando mucho todos, incluyéndote, trabajamos mucho los fines de semana, casi nunca.
0: La que se tenía que ir a dormir un rato, dice la que se iba a ir a dormir.
2: Fíjese
0: el que tenía que ir por la computadora, no, por la bandera.
2: Es que estamos esperando porque es a las 11. Yo todavía voy a trabajar aquí un poquito y estoy esperando.
0: No trabajes mucho, por favor. Te vas a cansar mucho, mija.
2: Ay, porque eres así, no, mira, ya, ahora ya le reseteaste.
1: Me reseteó.
0: Ah, pero el pinche chisme está bien rico, ¿verdad?
2: No es chisme.
0: Ah, no, es reportaje. Sí, cierto. Perdóname la vida.
2: No, pero este reportaje está muy bueno, ¿eh? Mira, parce, lo dejé así, pálido igual que yo.
0: Está no nadado.
2: Ahorita te voy a contar ese reportaje que no va a salir en Telemundo Nebraska, pero...
0: Pero tal vez en Radio Lobo 97.7 sí.
2: No, tampoco. No, aquí estamos disfrutando del mix, esperando que usted también lo esté disfrutando. Y es viernes de Kawasakis, porque el cuerpo lo sabe, ¿eh? Bueno, nosotros empezamos y lo hicimos jueves de Kawasakis.
3: Hoy se bebe.
2: Hoy se gasta. No se gasta porque no nos pagaron, pero...
0: No, hasta el lunes nos pagan, valiendo gorro.
2: Vamos a hacer...

0: pero oye, viene a trabajar. A las 6 de la mañana viene a saludar a la niña.
1: No hay problema. Mira, fíjate, tenemos, ¿se acuerdan el sábado que anduvimos echando party allá con mis compas de Honduras, DJ Teto, DJ Brochi? Por ahí tenemos un compa de Honduras, se llama Saúl, no sé su apodo. Pero fíjate que ese sábado dijo, vamos a tomar, que al cabo es viernes, mañana es sábado. Así que el domingo lo vamos a invitar para que nos diga, es sábado, mañana es domingo, no se trabaja. Así que, saluditos para todos los catrachos.

0: colombiano.
1: A los parceros,
2: eso. A los de Bogotá, los rolos, a los de Medellín, los paisas. Ah. A los de Barranquilla, Cartagena, los costeños.
1: A los micas también. Hace rato mandaron un saludo a los micas de allá que trabajan en el Amazon, ¿eh? A ver. A toda la raza de Nicaragua. Diablo, señor.

0: Sí, a toda la raza que nos escucha, muchas gracias, de verdad, la raza de Venezuela, la raza de Cuba, República Dominicana, la raza, ya dijimos, de Colombia también, los mexicanos,
1: Uruguay,
0: Argentina,
1: Paraguay,
0: a toditos.
1: El día de hoy

0: en el grupo B, se enfrenta a Canadá contra Bosnia, hoy a las 2 de la tarde, y después a las 8 de la noche se enfrenta Estados Unidos contra Paraguay.
1: Paraguay, ahí está. Estados Unidos contra Paraguay, ahí está. Suerte para todos los paraguayos.
2: Así es, así que.
0: Para Paraguay.
2: Así que ahí está para toda la raza que le gusta la intensidad del fútbol.
1: Ahí está.
2: Así que vamos a seguir la letra.

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4: Hola, ¿qué tal? Les saluda Nelly Hernández con el pronóstico del tiempo para Omaha durante este fin de semana. Se acerca un fin de semana con cambios importantes en nuestra región. Iniciamos con temperaturas muy agradables y cálidas con máximas arriba de los 80 grados el viernes. Sin embargo, conforme avancen los días, el sábado estarán aumentando las oportunidades de lluvia y tormentas por la mañana y también por la tarde. Así que va a ser un día clave para estar al pendiente, especialmente si tiene planes o actividades. Y las temperaturas van a ir en descenso. Pasaremos de 80 a 70 grados para el domingo, cerrando el fin de semana con un ambiente mucho más fresco y mínimas que estarán bajando hasta los 50 grados. Ya para la próxima semana laboral, el ambiente volverá a calentarse gradualmente, así que va a ser un fin de semana con cambios importantes, algunas oportunidades de lluvia y un descenso muy notable en las temperaturas. Que tenga un excelente fin de semana, les informa Nelly Hernández para Telemundo Nebraska.
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Jorge Santa Cruz, Gerardo Ortiz, por favor y gracias. Híjoles, te las debo para la próxima semana. Con mucho gusto, para la próxima semana nos aventamos un mix de corridos. De esos de Regulo Caro, Gerardo Ortiz, de esas rolas que del Commander, Larry Hernández, todas esas. Nos las aventamos para la próxima semana con mucho gusto. Pero bueno, de mientras, se me acabó el tiempo, desafortunadamente, pero les doy las gracias a todos y cada uno de ustedes por la sintonía. Muchas, muchas, muchas gracias. Feliz fin de semana. Nos vemos en los diferentes eventos que tendremos por todo Omaha. El día de hoy nos vemos allá en donde trabajamos casualmente la Diva de las Nestres y un servidor DJ Mickey. Allá la Ellen, nada más que no. Ahora la vamos a poner a trabajar también a ella. No pasa nada. Llegando luego, luego, órale, mija, póngase a trabajar. Y mañana, ¿dónde anda mañana, chicos? ¿Dónde andas tú, Chelita? ¿No tienes nada tú? Y tú, parece, nada, tampoco, híjoles. Bueno, nos vamos a ir a trabajar. Ah, se van a ir a bailar a... Van a ir de frutería. De noche, de día. ¿Dónde está el Marvin? ¿Qué pues? No entró el Marvin ahora. Le están quemando los oídos, pobrecito. Hacía de estar de crudo el vato ayer, pero como agua se las estaba echando. Te digo, pero bueno, nos vemos, muchas gracias, feliz fin de semana. Recuerden, a las 12 del mediodía, el domingo, no se pierdan al parcerito que anda por acá echando el cotorreo. Y recuerden que también la próxima semana nos ponemos la playera amarilla para apoyar la selección de Colombia. Nos vemos allá en Época Cantina. Pero muchas gracias a todos, feliz fin de semana. Pórtense mal, que se siente vencido, si se portan mal, ahí me echan un cable. Y nos despedimos con el chismecito. Ya saben que... los chismes y los billetes se hicieron para contarse. Así es que nos vamos con Nelly. Gracias, Nelly, también por ahí. Saluditos, saluditos. Vámonos con Nelly. Y ya venimos. Ah, no, ya me voy. Con eso me despido.

por muchas razones. Porque ayer el mundo entero estuvo con los ojos puestos en México con el arranque de la Copa Mundial de la FIFA 2026. Y chicos, obviamente México no decepcionó. Una inauguración que fue simplemente una locura, llena de emoción, cultura y muchísimo orgullo. México se lució con un show que tuvo de todo: música, color y estrellas internacionales como J Balvin, Danny Ocean y obviamente la reina de los mundiales, Shakira. Pero el momento que literalmente nos puso la piel chinita, chicos, fue la mezcla de Los Ángeles Azules junto a Belinda y Maná. Maná cantando

0: iniciar el Mundial y en tierras mexicanas, un inicio soñado y fiesta y orgullo que se sintió en todas partes del mundo. Esto fue Cuéntamelo con Nelly Hernández. Miki, regresamos contigo. De todos los artistas, ¿cuál fue tu momento favorito de la inauguración y por qué?
1: Pues por su pollo que J Balvin, pues que pues... J Balvin y también, obviamente, que también la Beli Bélica tumbando corazones todo el tiempo, ya saben, la Beli Bélica en todo anda menos en misa, ¿eh? Aguas con la Beli Bélica. Nos vemos, nos vamos, pórtense mal, que se siente bien chido. Gracias, gracias, gracias, feliz fin de semana. Ahora sí, nos vemos, nos vamos.

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9: Soy Oswel Reza con la noticia de la hora. A pocos días del inicio del College World Series, la ciudad de Omaha aseguró que las obras del futuro tranvía no impedirán el acceso al centro ni complicarán significativamente el tráfico. Funcionarios explicaron que calles clave como la 10 y carriles de la calle Farnham permanecerán abiertos durante el torneo. Los trabajos activos estarán principalmente en Midtown y zonas al oeste del centro. También avanza la construcción del edificio donde se almacenarán y repararán los tranvías, valuado en $26 millones. Aunque se espera tráfico lento por la llegada de visitantes, la ciudad recomienda usar aplicaciones de navegación actualizadas diariamente. 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
10: Bienvenidos a los deportes. La Federación Iraní de Fútbol denunció que Estados Unidos canceló las entradas que le corresponden según las normas de la FIFA para tratar de impedir la asistencia de los aficionados de Irán a los partidos del Mundial. Soy Verónica Sandoval. Hasta la próxima.
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5: Hola, ¿qué tal? Les saluda Nelly Hernández con el pronóstico del tiempo para Omaha durante este fin de semana. Se acerca un fin de semana con cambios importantes en nuestra región. Iniciamos con temperaturas muy agradables y cálidas con máximas arriba de los 80 grados el viernes. Sin embargo, conforme avancen los días, el sábado estarán aumentando las oportunidades de lluvia y tormentas por la mañana y también por la tarde. Así que va a ser un día clave para estar al pendiente, especialmente si tiene planes o actividades. Y las temperaturas van a ir en descenso, pasaremos de 80 a 70 grados para el domingo, cerrando el fin de semana con un ambiente mucho más fresco y mínimas que estarán bajando hasta los 50 grados. Ya para la próxima semana laboral, el ambiente volverá a calentarse gradualmente, así que va a ser un fin de semana con cambios importantes, algunas oportunidades de lluvia y un descenso muy notable en las temperaturas. Que tenga un excelente fin de semana, les informa Nelly Hernández para Telemundo Nebraska.
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0: días, raza. Ponte a trabajar. O mínimo, haz como que trabajas.
1: Déjame la chamba.
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1: Hola, ¿qué tal? Les saluda Nelly Hernández con el pronóstico del tiempo para Omaha durante este fin de semana. Se acerca un fin de semana con cambios importantes en nuestra región. Iniciamos con temperaturas muy agradables y cálidas con máximas arriba de los 80 grados el viernes. Sin embargo, conforme avancen los días, el sábado estarán aumentando las oportunidades de lluvia y tormentas por la mañana y también por la tarde. Así que va a ser un día clave para estar al pendiente, especialmente si tiene planes o actividades. Y las temperaturas van a ir en descenso. Pasaremos de 80 a 70 grados para el domingo, cerrando el fin de semana con un ambiente mucho más fresco y mínimas que estarán bajando hasta los 50 grados. Ya para la próxima semana laboral, el ambiente volverá a calentarse gradualmente, así que va a ser un fin de semana con cambios importantes, algunas oportunidades de lluvia y un descenso muy notable en las temperaturas. Que tenga un excelente fin de semana, les informa Nelly Hernández para Telemundo Nebraska.
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1: Soy Oswald Reza con la noticia de la hora. Con miles de aficionados viajando a Omaha para el College World Series, el Better Business Bureau emitió una alerta sobre posibles estafas en la venta de boletos. Cada junio aumentan los vendedores falsos en redes sociales y sitios no verificados, dejando a compradores con entradas inválidas. El Triple B recomienda comprar solo en fuentes oficiales, desconfiar de precios demasiado bajos y evitar transacciones con vendedores desconocidos. También sugiere usar tarjeta de crédito, no pagar antes de verificar la autenticidad del boleto y ser cauteloso con ofertas no solicitadas. Quienes enfrenten problemas pueden presentar una queja formal ante la organización. 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
2: Bienvenidos a los deportes. 21 personas fueron detenidas en las concentraciones posteriores al tercer partido de las finales de la NBA, en el que los New York Knicks perdieron contra los San Antonio Spurs, según informaron fuentes policiales. Miles de aficionados colapsaron un centro de Manhattan blindado por la presencia del presidente de Estados Unidos, Donald Trump, en el Madison Square Garden, en el que era el primer encuentro de los Knicks en la ciudad tras haber ganado los dos anteriores en San Antonio. Soy Verónica Sandoval. Hasta la próxima.
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0: Y así es como llegamos al ansiado viernes, ya fin de semana, 12 de junio del 2026. Familia, les saluda, les acompaña su amigo y servidor Jorge Rosas Flores de Puebla para el mundo. Estamos disfrutando, por supuesto, familia, de este excelente día. ¿Y qué digo excelente día? Digo también excelente clima, familia, porque honestamente está espectacular. Primero que nada, lo que es meritorio mencionar, tenemos un cielo completamente despejado. Sí, completamente despejado, y siempre hacemos obviamente el recuento de nuestra madre naturaleza, porque sabemos que hay personas que nos escuchan a través de nuestra página de internet o a través de nuestra aplicación de Telemundo Nebraska. En este instante, tanto el termómetro como la sensación térmica están por igual. 82, tenemos 0% de precipitación pluvial, 40% de humedad y un viento únicamente de 2 millas por hora. Y lo mejor de todo, la calidad del aire es buena. La máxima para el día de hoy, 85. La mínima para esta noche, 61. Para mañana sábado tenemos un ligero descenso en la temperatura, y el domingo también. Mañana sábado la máxima 75, la mínima 55. El domingo la mínima 72. La máxima, 72, la mínima 53 por la noche. Y a partir de lunes vuelve la recuperación de la temperatura. Se espera para mañana sábado, pues, pronóstico de lluvia a partir de las 6 de la mañana con un 20% y se extiende hasta las 8 de la mañana y después a la 1 de la tarde. Así es que esté muy al pendiente de lo que ocurre con nuestra madre naturaleza, porque recuerde que dependemos mucho, pero mucho, de ella. Por lo pronto, familia, vamos a hacer lo que nos corresponde. Vamos a inyectar a la tarde energía, pero sobre todo, lo más importante, vamos a inyectarle actitud.
1: Esa negrita.

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1: Y bueno, familia, tenemos un enorme trabajo que hacer. Y digo tenemos porque de cierta manera a todos nos involucra. Involucra primero que nada a los que deben de tomar acción, que son las personas que tienen el privilegio de ejercer el voto. Ahora, usted pudiera decir, ¿y los que no podemos votar en qué nos involucra? Nos involucra en motivar a quien sí puede. Recuerde que tenemos que unir fuerzas. Este mes de noviembre vienen las generales. Si usted ha escuchado o ha escuchado servidor, desde el mes de noviembre pasado venimos tocando este tema. Todos los días, o por lo menos de lunes a viernes, que tengo la oportunidad de estar con todos ustedes, es un tema recurrente. Es un tema que para algunas personas puede ser cansado. Pero así como aparentemente estamos cansados de todo lo que está pasando, de todo lo que estamos viviendo, deberíamos de sentir ese cansancio y decir, basta ya, vamos a hacer algo, vamos a defender a nuestra comunidad, vamos a representarla y vamos a hacer que la comunidad hispana tenga el lugar que se merece. Tenemos que empezar por el voto. Yo sé que muchas personas son incrédulas y dicen, es que eso no sirve. Pero, ¿cómo podemos decir algo si ni siquiera nos hemos dado la oportunidad de intentarlo? Y lo digo porque de todos los millones de hispanos que pueden votar, únicamente un 12% lo hace. Imagínese cuántos están pasivos sin hacerlo. Ahora imagínese que todos ellos votaran. Sin duda alguna, nos darían el lugar que realmente nos corresponde. Esta semana hablamos sobre la seguridad en el trabajo. Y precisamente participar en el voto hoy mejora el mañana laboral. Votar es una acción simple con efectos duraderos, créamelo. Al participar, se contribuye a un entorno laboral más estable y con oportunidades. En Nebraska, la participación cívica fortalece el bienestar laboral en toda nuestra comunidad. Así es que vamos a unir fuerzas, vamos a hacer lo que nos corresponde, pero sobre todo, vamos a hacer que el voto sea nuestro mecanismo para que nos ponga en el lugar donde realmente nos merecemos.

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1: Soy Oswald Reza con la noticia de la hora. La Junta Estatal de Escrutinio certificó por unanimidad los resultados de las elecciones primarias de este año. El gobernador Jim Pillen, el secretario de Estado Bob Evnen y el fiscal general Mike Hilgers revisaron los datos conforme a la ley estatal. No se detectaron contiendas que cumplieran requisitos para un recuento automático, por lo que los resultados quedaron ratificados. Las primarias incluyeron contiendas para la gobernatura, el Senado federal y el primer distrito congresional. Con la certificación completada, la atención se dirige a las elecciones generales de este próximo mes de noviembre, donde se elegirán cargos estatales y federales. 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
2: Bienvenidos a los deportes. El presidente de Portugal, Antonio José Seguro, pidió a la selección del país que traiga el trofeo que falta y que lo conquiste en memoria del fallecido delantero Diogo Jota. Seguro visitó a la selección portuguesa en la ciudad de fútbol de Oeiras, en el área metropolitana de Lisboa, para participar en una ceremonia oficial de despedida antes de la partida del equipo capitaneado por Cristiano Ronaldo, y recibió una camiseta autografiada por todos los jugadores de manos del propio CR7. Soy Verónica Sandoval, hasta la próxima.
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0: Una excelente canción a cargo del señor José Luis Perales, interpretada magistralmente por el charro de Huentitán, Jalisco, don Vicente Fernández. ¿Y cómo es él? Así llegamos al minuto 6, después de las 2 de la tarde de este viernes 12 de junio del 2026. Les saluda, les acompaña a su amigo y servidor Jorge Rosas Flores de Puebla para el Mundo. Recuerde, familia, que tenemos una cita de lunes a viernes de 1 a 4. Gracias por ser parte de esta gran familia. 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
0: Y bueno, familia, como siempre tenemos que apostarle a la prevención. Hay un problema que se está haciendo grande y que incluso este problema ya ha dejado a niños y adolescentes lesionados. Sí, me refiero a las famosas bicicletas eléctricas o motocicletas también eléctricas, porque hay en varios estilos de bicicleta y con forma de motocicletas, y las motocicletas que no están también autorizadas para andar en las calles, mucho menos sobre las banquetas. Un problema que honestamente se está agrandando. Lo peor de todo eso es precisamente los accidentes que esto conlleva y que pueden llevar a perder la vida a un niño o a un jovencito en un momento dado. Y precisamente de eso vamos a hablar más adelante.

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Ya estamos celebrando a todos aquellos que el día de hoy y por supuesto el fin de semana van a cumplir años. Muchas, muchas felicidades para todos ustedes. Es el perfecto momento para hacer el recordatorio de celebrar la vida. Y ya que estamos celebrando la vida, precisamente el día de hoy estamos celebrando la de Giovanni Chavarría, porque está cumpliendo 19 años. Giovanni, muchas, muchas felicidades de parte de tu mami Nancy, de parte de toda la familia, de tus amigos, de todas las personas que te quieren y que te aman. Deseamos que te la sigas y que te la estés pasando espectacularmente bien, no solamente el día de hoy, sino también los días venideros. Giovanni, muchas, pero muchas felicidades. Te deseamos lo mejor de la vida. Y por supuesto, la familia Lobo 97.7 también nos unimos a la celebración. Así es que, Giovanni, felicidades.

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1: Hola, ¿qué tal? Les saluda Nelly Hernández con el pronóstico del tiempo para Omaha durante este fin de semana. Se acerca un fin de semana con cambios importantes en nuestra región. Iniciamos con temperaturas muy agradables y cálidas con máximas arriba de los 80 grados el viernes. Sin embargo, conforme avancen los días, el sábado estarán aumentando las oportunidades de lluvia y tormentas por la mañana y también por la tarde. Así que va a ser un día clave para estar al pendiente, especialmente si tiene planes o actividades. Y las temperaturas van a ir en descenso. Pasaremos de 80 a 70 grados para el domingo, cerrando el fin de semana con un ambiente mucho más fresco y mínimas que estarán bajando hasta los 50 grados. Ya para la próxima semana laboral, el ambiente volverá a calentarse gradualmente, así que va a ser un fin de semana con cambios importantes, algunas oportunidades de lluvia y un descenso muy notable en las temperaturas. Que tenga un excelente fin de semana, les informa Nelly Hernández para Telemundo Nebraska.
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Y de las cosas que tenemos que gritar fuerte, familia, precisamente es de lo que acontece en nuestros vecindarios, es de lo que acontece en nuestra comunidad. Por parte de las autoridades, por parte del departamento del sheriff del condado de Douglas, pues obviamente lanza un comunicado a los padres de familia, donde nos recuerda que una motocicleta eléctrica en carretera está prohibido. Una bicicleta eléctrica en carretera está prohibido. Una motocicleta que no está catalogada como tal, o sea, es decir, si es un vehículo, pues obviamente que se mueve por un motor, pero no está reglamentado ni mucho menos legalizado. Me refiero a esas motocicletas rústicas que normalmente se compran en tiendas, pero que no son necesariamente para carretera, están prohibidas que anden sobre la banqueta y que anden en carretera. En días pasados, una jovencita, un adolescente, sufrió severos daños cerebrales a consecuencia de que se impactó con un patín eléctrico. Tristemente, hay muchas de las cosas que como padres no sabemos que son ilegales que estén en la carretera. Precisamente, la policía en los días pasados detuvo a un jovencito de 14 años que andaba en una motocicleta eléctrica. La acción de la policía fue decomisar la bicicleta eléctrica y citar a los padres del menor. Así como usted lo escucha, independientemente de cualquier cosa, de que fue incautado, de que el menor también fue puesto a disposición y de que citaron a los padres, creo que honestamente nosotros como padres tenemos que ir un poquito más allá. Recuerde que por eso hay determinadas áreas para andar en bicicleta y no necesariamente son las calles. Ahora, también recuerde que si vamos a usar una bicicleta, es importante el equipo de seguridad, empezando por el casco. Créamelo, que hasta una caída de bicicleta

puede ser fatal, aunque usted no lo crea. Así es que, como nos dice el departamento del sheriff del condado, no gaste dinero innecesariamente, y con lo cual su jovencito, su adolescente, pueda tener un accidente. Porque como lo dice la policía, la seguridad en el tráfico no se va a negociar. Así es que, padre, considérelo. Recuerde que el clima está cambiando. Por supuesto, esto invita a actividades al aire libre, pero nosotros también tenemos que ser muy responsables en cuanto a nuestros hijos. Le doy el dato porque ya se llegó el fin de semana y la mayor parte de las personas aprovechamos para hacer actividades al aire libre.

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3: 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La razón es muy simple. Queremos darle la oportunidad a todos los radioescuchas de poderse llevar un regalito, un premio por parte de su estación Lobo 97.7 FM. Así es que recibo la llamada número 7 para que se vaya a disfrutar Herencia de Patrones. 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
1: Soy Oswald Reza con la noticia de la hora. A pocos días del inicio del College World Series, la ciudad de Omaha aseguró que las obras del futuro tranvía no impedirán el acceso al centro ni complicarán significativamente el tráfico. Funcionarios explicaron que calles clave como la 10 y carriles de la calle Farnham permanecerán abiertos durante el torneo. Los trabajos activos estarán principalmente en Midtown y zonas al oeste del centro. También avanza la construcción del edificio donde se almacenarán y repararán los tranvías, valuado en $26 millones. Aunque se espera tráfico lento por la llegada de visitantes, la ciudad recomienda usar aplicaciones de navegación actualizadas diariamente. 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
2: Bienvenidos a los deportes. La Federación Iraní de Fútbol denunció que Estados Unidos canceló las entradas que le corresponden según las normas de la FIFA para tratar de impedir la asistencia de los aficionados de Irán a los partidos del Mundial. Soy Verónica Sandoval. Hasta la próxima.
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0: Y el tiempo transcurre sin perdonarnos. Llegamos ya al minuto 4 después de las 3 de la tarde. De hecho, la última, y nos vamos de este viernes ya fin de semana, 12 de junio del 2026. Familia, seguimos gozando de una temperatura increíblemente agradable, de una temperatura que invita a hacer actividades al aire libre. Recuerde, si usted tiene la posibilidad de hacerlo junto con sus seres queridos, de verdad vale la pena compartir ese tiempo. En este momento, familia, tenemos una sensación térmica al igual que el termómetro indicando exactamente lo mismo, 84. Se espera un descenso de temperaturas en los próximos dos días, además de lluvia para el día de mañana, sábado. Así es que esté muy al pendiente. 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Y por supuesto, también esté informado minuto a minuto de todos los pormenores, incluyendo nuestra madre naturaleza. Les saluda, les acompaña su amigo y servidor Jorge Rosas Flores, y le quiero hacer la invitación para que me acompañe el día de mañana a escuchar su programa de MOTAC. Mañana vamos a estar de 9 a 10 de la mañana, y por supuesto esto va a hacer que las horas doradas empiecen una hora después. Invitación para que escuche usted precisamente cosas que están relacionadas a nuestra salud. Sí, a nuestra salud. Recuerde que siempre hay opciones, y precisamente son de esas opciones las que tenemos que echar mano para poder estar bien nosotros y los nuestros. Y hablando de los nuestros, hablando de la familia, le quiero hacer la invitación para que me acompañe mañana de 4 a 6 de la tarde a la tardeada hispana en Bellevue. Sí, acompáñeme, porque vamos a estar en el Baby Rocks, en American Heroes Park. Ahí vamos a estar precisamente en una transmisión en vivo. Ahí va a estar su servidor. Vamos a disfrutar de Poder Reactivo. Vamos a disfrutar de Grupo Azteca. Vamos a disfrutar de comida, atracciones, diversión para toda la familia. Recuerde que el estacionamiento es gratis. Así es que, familia, nos vemos mañana. Entrada y estacionamiento es gratis. Así es que no se pierda esa excelente oportunidad para seguir creando memorias con nuestros seres queridos. Súper, súper importante. Así es que mañana sábado, sin duda alguna, tenemos una cita.
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0: Actitudes de valientes. ¿Cuántas veces usted mismo se ha puesto a prueba? Empecemos por la más simple: admitir que nos equivocamos. A veces es difícil, pero recuerde que cuando nosotros admitimos que nos equivocamos, estamos reconociendo. Y cuando se reconoce, también invita al cambio. Otra actitud de valiente es hacer lo que es correcto, aunque los demás no lo hagan, aunque nadie nos esté viendo. ¿Qué tal decir no cuando otros están tratando de influir en nuestras decisiones? Cuando otros nos dicen, hazlo a unas sabiendas de que no debe de hacerse, porque es malo, porque es incorrecto, porque es ilegal. ¿Cuántas veces la vida nos ha puesto a prueba para que nos tengamos que decir no? Y el día que usted lo hace, déjeme decirle que esa es una actitud de valientes. Créamelo, lo es. Porque a muchas personas nos cuesta trabajo decirlo. Incluso hasta en la toma de decisiones, en el aspecto laboral, en el aspecto familiar, en el aspecto social. Que su no sea no. Y más aún cuando usted sabe que no es correcto. Yo creo que a todos la vida también nos ha puesto a prueba de decir la verdad y aceptar las consecuencias. Porque muchas de las veces preferimos mentir para salvarnos de la situación. Pero ¿qué hay de la conciencia personal? Créamelo, que hasta eso es un acto de valientes. Como de igual manera defender algo en lo que nosotros creemos. Aunque podría significar el rechazo, aunque podría significar el ridículo, o muchas de las veces incluso hasta el daño emocional. Créamelo, Si se da cuenta, el mundo está lleno de hipocresía. El mundo está lleno de doble moral. Pero sobre todo, el mundo está lleno de personas que aceptan todo lo que dicen las demás personas. Ahora, ¿eso es correcto? Probablemente no lo sea. Pero tristemente el ser humano, a pesar de que sabe que no es correcto, aún así lo apoyamos. Créame. ¿Cuántas veces usted ha tenido la oportunidad de defender a alguien de una injusticia? ¿Verdad que se siente bien? Eso también es un acto de valentía. Como también es un acto de valentía hacer lo que su corazón le dicte, hacer lo que su mente le dice que es correcto, lo que su alma le sugiere que eso es lo más sensato. Créame lo que tomarse un acto de valentía a muchos nos puede costar demasiado trabajo, pero sin duda alguna cuando lo hacemos nos deja la enseñanza más importante: el creer en nosotros, el respetarnos a nosotros mismos y el crecimiento personal, por supuesto, que esto nos deja. Eso es lo más importante que existe y que debe de existir. Créamelo, así es como debemos ir por la vida. Porque, honestamente, los valientes son los únicos que se enfrentan a la corriente de todos los demás.

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4: Hola, ¿qué tal? Les saluda Nelly Hernández con el pronóstico del tiempo para Omaha durante este fin de semana. Se acerca un fin de semana con cambios importantes en nuestra región. Iniciamos con temperaturas muy agradables y cálidas con máximas arriba de los 80 grados el viernes. Sin embargo, conforme avancen los días, el sábado estarán aumentando las oportunidades de lluvia y tormentas por la mañana y también por la tarde. Así que va a ser un día clave para estar al pendiente, especialmente si tiene planes o actividades. Y las temperaturas van a ir en descenso. Pasaremos de 80 a 70 grados para el domingo, cerrando el fin de semana con un ambiente mucho más fresco y mínimas que estarán bajando hasta los 50 grados. Ya para la próxima semana laboral, el ambiente volverá a calentarse gradualmente, así que va a ser un fin de semana con cambios importantes, algunas oportunidades de lluvia y un descenso muy notable en las temperaturas. Que tenga un excelente fin de semana, les informa Nelly Hernández para Telemundo Nebraska.
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pero que sin duda alguna sigue destruyendo familias. Esta Junta Pública de Información es traída por el Grupo 24 Horas de Omaha para este domingo 14 de junio a partir de las 12:30 de la tarde en el gimnasio de St. Mary's, que está en la 36 y la R. Cambie su vida y cambie la vida de su familia. Créamelo, es lo mejor que usted pudiera hacer. Muchas de las veces creemos que no hay ayuda. Muchas de las veces creemos que no podemos salir de ese mundo oscuro de las adicciones. El punto es que cuando se quiere, se puede. Nadie ha dicho que sea fácil, pero de que se puede, se puede. Recuerde que el primer paso para que una persona decida cambiar o dejar una adicción es aceptar que tiene un problema. Ese es el primer paso. Porque si usted no lo acepta, todas las personas que lo aman van a querer ayudarlo. Pero toda esa ayuda va a ser inútil porque simple y sencillamente usted no quiere. Así es que haga conciencia. Esta Junta Pública de Información sobre Alcoholismo y Drogadicción es para usted, que me está escuchando en este momento y que tristemente ha sido presa de cualquiera de las dos situaciones, o drogas o alcoholismo. Llévese a la familia, infórmese, pero sobre todo recuerde que una comunidad bien informada es una comunidad más fuerte y aparte saludable.

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Y así es como llega el momento de dejarlo nada más ni nada menos que en la excelente compañía de la voz que enamora. Sí, la DJ Chelita. Nuestra DJ Chelita se queda con todos ustedes de acá hasta las 9 de la noche. Y además recuerde que también tiene el título de ser la número uno, la diva de las mezclas. Recuerde que ella tiene el enorme compromiso de quitarle el estrés del día después de la jornada laboral para que llegue feliz y contento con sus seres queridos. Por la mañana, de lunes a viernes, de 9 a 11, el DJ Mickey, junto con sus invitados en el Morning Show, a las 12 en punto, Radio Noticias, traído por el excelente equipo de Telemundo Nebraska para mantenernos informados de todo lo que está aconteciendo. Minuto a minuto, de 1 a 4, su servidor Jorge Rosas Flores de Puebla para el Mundo. Como siempre, un verdadero placer estar para todos ustedes y agradeciendo el hecho de ser de su preferencia. Mil gracias. Siga disfrutando de este fin de semana futbolero, familia. Recuerde, el Mundial se vive cada 4 años, así es que haga lo posible por disfrutarlo si usted es apasionado al fútbol. Si no, busque actividades al aire libre porque el clima va a estar espectacular. Un ligero descenso de temperatura para este fin de semana, pero en pocas palabras, agradable para estar afuera. Y ya que estamos hablando afuera, le quiero hacer la invitación para que el día de mañana, sábado, me acompañe, primero que nada, a su programa de Motac por la mañana de 9 a 10 de la mañana, y por supuesto, el doctor de las computadoras entra un poquito más tarde con la máquina del tiempo que él le llama, sí, así, la máquina del tiempo, para que pues usted pueda disfrutar de la buena música. Nosotros tenemos un programa especial de Mota, como siempre apostándole a la salud. Además de eso, recuerde que mañana de 4 a 6 de la tarde me voy a la tardeada hispana de Bellevue, sí, en el Bellevue Rocks en American Heroes Park. Ahí vamos a estar para todos ustedes, donde vamos a poder disfrutar de Poder Reactivo, Grupo Azteca, comida, atracciones y sobre todo diversión para toda la familia, y el clima va a estar de nuestro lado. Así es que nos vemos mañana, entrada y estacionamiento completamente gratis, así es que ahí está la invitación. Además, hablando de invitación, lo invito a que haga de este fin de semana una hermosa experiencia y no una terrible pesadilla. Recuerde que en nuestras manos está seguir almacenando memorias bonitas y también evitar problemas legales. Si toma, no maneje. Está prohibido, es ilegal hacerlo. Piensen usted y en el efecto que esto va a tener si a usted le pasa algo de cualquier índola, también a sus seres queridos. Así es que hagamos lo posible por portarnos bien. No es el momento para dar excusas y que nos pueda cambiar la vida a nosotros y a quien depende de nosotros también. Hacer de este viernes el mejor viernes de su vida. Eso debe de ser siempre la misión de todos los días. Así es que familia, a seguir disfrutando. Y además, algo muy importante que de repente a las personas se les olvida, de tener miedo al fracaso. ¿Sabe qué? Tenga más miedo de no intentarlo.

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1: Soy Oswald Reza con la noticia de la hora. Con miles de aficionados viajando a Omaha para el College World Series, el Better Business Bureau emitió una alerta sobre posibles estafas en la venta de boletos. Cada junio aumentan los vendedores falsos en redes sociales y sitios no verificados, dejando a compradores con entradas inválidas. El Triple B recomienda comprar solo en fuentes oficiales, desconfiar de precios demasiado bajos y evitar transacciones con vendedores desconocidos. También sugiere usar tarjeta de crédito, no pagar antes de verificar la autenticidad del boleto y ser cauteloso con ofertas no solicitadas. Quienes enfrenten problemas pueden presentar una queja formal ante la organización. 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
2: Bienvenidos a los deportes. 21 personas fueron detenidas en las concentraciones posteriores al tercer partido de las finales de la NBA, en el que los New York Knicks perdieron contra los San Antonio Spurs, según informaron fuentes policiales. Miles de aficionados colapsaron un centro de Manhattan blindado por la presencia del presidente de Estados Unidos, Donald Trump, en el Madison Square Garden, en el que era el primer encuentro de los Knicks en la ciudad tras haber ganado los dos anteriores en San Antonio. Soy Verónica Sandoval. Hasta la próxima.
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0: familia de Lobo 97.7. Aquí tu amiga Díaz Chelita saludándote una vez más en este viernes 12 de junio. Como siempre, gracias por dejarnos ser parte de tu día. Como siempre, también le damos las gracias a mi compañero Jorge Rosas Flores por cedernos los micrófonos para poder estar contigo ya en esta tardecita de viernes, ¿eh? Pero recuerda que no es cualquier viernes, es viernes de Kawasaki, aquí en Lobo 97.7. Y bueno, como siempre, gracias, gracias por dejarnos ser parte de tu día. Y bueno, recuerda el número en cabina 402-938-9797, línea del WhatsAppazo 402-594-3955. Recuerda que ya estás en el Cotorreo Show y el Cotorreo Mix de 4 a 7 de la noche y de 7 a 9 te acompaño en Noches de Rumba. Lo mejor de la música urbana y tropical en un solo lugar. Así que no olvides, a las 5 de la tarde viene el Cotorreo Mix. Y así que en este momento nos vamos a ir con más música. Súbele que estás en Lobo 97.7, la número uno en éxitos.
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4: Hola, ¿qué tal? Les saluda Nelly Hernández con el pronóstico del tiempo para Omaha durante este fin de semana. Se acerca un fin de semana con cambios importantes en nuestra región. Iniciamos con temperaturas muy agradables y cálidas con máximas arriba de los 80 grados el viernes. Sin embargo, conforme avancen los días, el sábado estarán aumentando las oportunidades de lluvia y tormentas por la mañana y también por la tarde. Así que va a ser un día clave para estar al pendiente, especialmente si tiene planes o actividades. Y las temperaturas van a ir en descenso, pasaremos de 80 a 70 grados para el domingo, cerrando el fin de semana con un ambiente mucho más fresco y mínimas que estarán bajando hasta los 50 grados. Ya para la próxima semana laboral, el ambiente volverá a calentarse gradualmente, así que va a ser un fin de semana con cambios importantes, algunas oportunidades de lluvia y un descenso muy notable en las temperaturas. Que tenga un excelente fin de semana, les informa Nelly Hernández para Telemundo Nebraska.
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0: a seguir con nosotros aquí en Lobo 97.7, tu amiga Día Chelita acompañándote. Y bueno, en este momento te quiero hacer la invitación. 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Nos vamos a ir con más música, no le cambies. Estás en el 97.7, la número uno en éxitos.
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0: nosotros en el Cotorreo Show con tu amiga DJ Chelita. Y bueno, en este momento te quiero hacer la invitación. 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Disfruta de un burnout pit, música en vivo y un super show. Recuerda y está al pendiente porque cuando nosotros te digamos, ya sabes que nos puedes llamar para ganar tus boletos y tus entradas gratis, ¿eh? Así que nos vemos en Pacific Junction, Iowa. Te invita a Lobo 97.7. Recuerda que también para ubicaciones o locaciones de preventa puedes ir a la página oficial de Set It Off y, por supuesto, agarrar esa información e irte por tus boletitos. Así que recuerda que estás en el Cotorreo Show. Vámonos con más música aquí en Lobo 97.7, la número uno en éxitos.
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0: seguir con nosotros. 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Recuerda que sigues en el Cotorreo Show con tu amiga DJ Chelita. Súbele, súbele y nos vamos con más música.
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2: Soy Oswald Reza con la noticia de la hora. En la ciudad capital, el Departamento de Salud de Lincoln Lancaster emitió recomendaciones ante el aviso de calor previsto para esta semana. Las autoridades recordaron que las altas temperaturas pueden afectar a cualquiera, especialmente adultos mayores, niños pequeños, mujeres embarazadas, trabajadores al aire libre y personas con enfermedades crónicas. También pidieron proteger a las mascotas, mantenerlas hidratadas y evitar superficies calientes. El año pasado se registraron 184 casos de enfermedades relacionadas con el calor en el condado. Se recomienda beber mucha agua, usar ropa ligera, aplicar protector solar y no dejar niños o mascotas en vehículos. La comunidad puede acceder a recursos locales de asistencia. 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
3: Bienvenidos a los deportes. Estados Unidos y la FIFA se enfrentan a duras críticas tras los intensos controles de seguridad a los que fueron sometidos los jugadores de Senegal y Uzbekistán a su llegada para jugar el Mundial 2026. Los aficionados calificaron el trato de humillante y discriminatorio que se observan en videos de redes sociales. Luego de que el lunes se difundieran estos videos de la llegada de Uzbekistán y el dispositivo de seguridad que enfrentaron al bajar su autobús para disputar su partido amistoso frente a Países Bajos en Icar Stadium de Nueva York. Soy Verónica Sandoval. Hasta la próxima.
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2: Hola, ¿qué tal? Les saluda Nelly Hernández con el pronóstico del tiempo para Omaha durante este fin de semana. Se acerca un fin de semana con cambios importantes en nuestra región. Iniciamos con temperaturas muy agradables y cálidas con máximas arriba de los 80 grados el viernes. Sin embargo, conforme avancen los días, el sábado estarán aumentando las oportunidades de lluvia y tormentas por la mañana y también por la tarde. Así que va a ser un día clave para estar al pendiente, especialmente si tiene planes o actividades. Y las temperaturas van a ir en descenso. Pasaremos de 80 a 70 grados para el domingo, cerrando el fin de semana con un ambiente mucho más fresco y mínimas que estarán bajando hasta los 50 grados. Ya para la próxima semana laboral, el ambiente volverá a calentarse gradualmente, así que va a ser un fin de semana con cambios importantes, algunas oportunidades de lluvia y un descenso muy notable en las temperaturas. Que tenga un excelente fin de semana, les informa Nelly Hernández para Telemundo Nebraska.
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0: monedita de oro, como dice la rola, pero no te preocupes. Nos vamos a ir a una pequeña pausa y regresamos con más música aquí en el Cotorreo Mixer. Súbele a tu radio.
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1: Soy Oswel Reza con la noticia de la hora. La Junta Estatal de Escrutinio certificó por unanimidad los resultados de las elecciones primarias de este año. El gobernador Jim Pillen, el secretario de Estado Bob Evnen y el fiscal general Mike Hilgers revisaron los datos conforme a la ley estatal. No se detectaron contiendas que cumplieran requisitos para un recuento automático, por lo que los resultados quedaron ratificados. Las primarias incluyeron contiendas para la gobernatura, el Senado Federal y el primer distrito congresional. Con la certificación completada, la atención se dirige a las elecciones generales de este próximo mes de noviembre, donde se elegirán cargos estatales y federales. 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
2: Bienvenidos a los deportes. El presidente de Portugal, Antonio José Seguro, pidió a la selección del país que traiga el trofeo que falta y que lo conquiste en memoria del fallecido delantero Diogo Jota. Seguro visitó a la selección portuguesa en la ciudad de fútbol de Oeiras, en el área metropolitana de Lisboa, para participar en una ceremonia oficial de despedida antes de la partida del equipo capitaneado por Cristiano Ronaldo y recibió una camiseta autografiada por todos los jugadores de manos del propio CR7. Soy Verónica Sandoval, hasta la próxima.
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0: a seguir con nosotros aquí en Lobo 97.7, tu amiga Día Chelita acompañándote. Y bueno, en este momento te quiero hacer la invitación. 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Nos vamos a ir con más música, no le cambies. 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

seguir con nosotros. 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

0: súbele, súbele y nos vamos con más música.
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0: con tu amiga DJ Chelita. Y bueno, en este momento te quiero hacer la invitación. Recuerda que este 25 de julio llega Set It Off al I-29 Dragway en el 19340 Yusuf Avenue en Pacific Junction, Iowa. Recuerda que cuentan con Herencia de Patrones tocando totalmente en vivo. Disfruta de un burnout pit, música en vivo y un super show. Recuerda y está al pendiente porque cuando nosotros te digamos, ya sabes que nos puedes llamar para ganar tus boletos y tus entradas gratis, ¿eh? Así que nos vemos en Pacific Junction, Iowa. Te invita a Lobo 97.7. Recuerda que también para ubicaciones o locaciones de preventa puedes ir a la página oficial de Set It Off y, por supuesto, agarrar esa información e irte por tus boletitos. Así que recuerda que estás en el Cotorreo Show. Vámonos con más música aquí en Lobo 97.7, la número uno en éxitos.
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